0: calor, con el reporte de Arturo Sanguino, en fin, tenemos mucha información, ya está la alineación, hay por ahí una sorpresa, me parece, de acuerdo a lo que se había platicado en las últimas horas, y así que sin mayor preámbulo, los saludo a nombre de Lalo Cortés en la producción, de Emanuel González en los controles, ahora sí lo dije bien, Memo García y Alex Cervantes, que está aquí conmigo. Alex, ¿cómo estás? Buenas tardes, bienvenido, ya todo listo para que inicie el juego entre México y Corea del Sur.
1: Llegó el día de... ¿Cómo estás, Memo, Lalo, Emanuel, amigos de Espacio 2026? Un placer saludarles. Hoy es el día, lo dices, Memo, México enfrenta su segundo compromiso dentro del Grupo A en esta justa futbolera. Ni más ni menos, el rival más complicado, que es Corea del Sur. El equipo asiático, que creo, obviamente, es un rival muy, muy difícil. Yo sí espero un partido muy complicado, de alta tensión, sumamente parejo, aunque bueno, muy ligeramente, aunque es sumamente parejo, pero muy ligeramente inclinado hacia México porque es el local. Porque hoy Memo va a tener todo el apoyo de la afición allá en el estadio de Guadalajara, que aproximadamente son 45, 46 mil espectadores. Pero ojo, hace una semana en este escenario, Corea prácticamente jugaba como local con el apoyo, con el cobijo de la afición mexicana, pero que hoy va a ser totalmente distinto. Aunque Memo, reportes que estaba escuchando hoy al mediodía en diferentes programas, es que se estima aproximadamente 10,000 aficionados coreanos. A mí se me hace muy alta la cifra, 10,000 aficionados coreanos, aunque aún así, México hoy, obviamente, en la tribuna va a tener mayoría.
0: Sí parece alta la cifra, pero yo no lo dudaría, ¿no? La verdad es que los coreanos, donde juega su selección, ahí van, invaden las diferentes ciudades, no lo dudaría, pero obviamente la mayoría va a ser mexicanos, y hoy, pues también se espera, ¿no? Un mejor funcionamiento, un mejor rendimiento de la selección mexicana, tienes un rival que te va a exigir más, sobre todo a la defensiva, cosa que no pasó con Sudáfrica, y es que después de ver hoy a la República o a Chequia, la verdad es que pues no sé cómo no le ganó por más goles Corea, porque muy flojos los checos, hoy jugaron mejor los sudafricanos, y así que pues sí esperemos, ¿no? Un mejor funcionamiento de México, esperemos que no haya tanto contratiempo, porque de no sacar hoy un buen resultado, te la tendrías que jugar hasta el próximo miércoles, que enfrentas a los checos aquí en el Estadio Azteca, así que para México es importante sacar el triunfo y asegurar ese primer lugar que te mantiene en casa para los 16avos de final, y si avanzas también en los octavos de final. Hay algunos ajustes en el cuadro titular de los cuales platicaremos hoy.
1: ¿Sabes qué, Memo? Lo dices, pero es una obligación. Perdón, yo sé que sobre todo a los futbolistas
0: no les gusta esa palabra.
1: Obligación. Estás jugando en casa, eres anfitrión. Creo que línea por línea, no sé, México hoy está obligado a ganar, perdón, está obligado a ganar, esa es la palabra. No puedes llegar al último partido dependiendo de algún resultado, un empate o diferencia de goles, porque seguramente Corea le va a llenar la canasta de goles al equipo sudafricano, que no trae nada.
0: De acuerdo al calendario, a Corea le favorecería esto, ¿no? Si saca un buen resultado, se va a enfrentar a Sudáfrica, que aunque hoy jugó mejor, es un equipo limitado, no tendrían problemas los coreanos en teoría para ganarle. Y los checos, pues es un equipo físico, no tienen tanta profundidad, pero va a ser peligroso. Entonces, sí, se tiene que ganar hoy, y también yo vuelvo a lo mismo, ¿no? Que el funcionamiento sea mejor, sobre todo al ataque, y que no se relaje, ¿no? Que no empiecen a pelotear, a manejar la bola, no. Espero yo profundidad, y creo que con los cambios que está teniendo para el cuadro titular Aguirre, son tres con respecto al juego anterior. El caso de César Montes, que no está por expulsión, ese estaba cantado. Está Edson Álvarez, que a mí es una de las zonas que me preocupa. No sé si va a estar de contención. O Luis Romo, que está de inicio y que es la novedad, lo vayan a colocar como central. O en un momento esa línea se vuelva de tres centrales, ¿no? Con Johan, con Romo, que puede jugar esa posición. Y el caso de Edson Álvarez. Y el otro movimiento que, pues, también era esperado, no es sorpresivo, es el caso de Jorge Sánchez, ¿no? Que está como lateral por derecha. A mí me hubiera gustado más Israel Reyes como central, pero el vasco decide poner a Edson Álvarez.
1: Javier Aguirre carga sobre sus hombros todo ese peso, ¿no? Que es enorme, de millones de mexicanos, pero él solamente y su cuerpo técnico deciden, conocen el día a día cómo entrenan los jugadores, pero ¿sabes qué? A mí realmente, a mí no me gusta Jorge Sánchez. No me gusta el cambio de Jorge Sánchez, estoy de acuerdo contigo, por ahí debería estar Israel Reyes. Es cierto, quizá juega Jorge porque dice el Vasco Javier Aguirre, quiero mayor salida, tiene mayor vocación ofensiva. Pero cuidado, en lo especial, sí, a mí en lo personal no me gusta, desde que jugó en América, a mí no se me hace un jugador que tenga el nivel de selección nacional. Va hacia arriba, sí, pero no alcanza a bajar a tiempo. Realmente no tiene una buena cobertura en las espaldas, no es un buen marcador. A mí en general no me gusta y yo creo que por ahí México podría tener algunos problemas.
0: ¿Sabes de también quién espero más? Sobre todo porque tiene la capacidad de hacerlo, de Roberto Alvarado. O sea, defiende muy bien, hace la labor de sacrificio que le pide Javier, pero no termina siendo ese jugador de desequilibrio, de irse por los costados, de desbordar. No lo hace, ¿no? Entonces realmente espero que sí lo haga esta ocasión, ¿no?
1: Bueno, vamos a hacer nuestro primer enlace para saludar ya hasta el Estadio Ciudad de Guadalajara a Arturo Sanguino, que nos tiene todos los detalles, todo el color que se vive en la Perla Tapatía. Adelante, Arturo.
2: Venga, ¿qué tal, amigos de ASIR Deportes, Espacio Deportivo, Espacio 2026? Aquí andamos ya en el Estadio Guadalajara, andamos con el mariachi que está súper prendido. Ahí está, arránquete. Ahí está el cielito lindo, compañeros, dándolo todo aquí en el Estadio Guadalajara. Hay un gran ambiente, realmente hay muchísimos coreanos. Sorpresivamente no va a haber un estadio 100% verde, realmente sí hay un color rojo por parte del uniforme de Corea del Sur. Fantástico ambiente que está viniendo aquí en Guadalajara. Justo, mencionaba que era la mejor sede y realmente están cumpliendo en cuanto a ambiente, están superando a la Ciudad de México sin duda, en cuanto a música, en cuanto a gastronomía, Guadalajara está arrasando, ¿eh?
0: Arturo, te saludo con gusto y preguntarte, la vialidad, ¿qué tan complicado fue llegar al Estadio de las Chivas?
2: Realmente fue complicado o más bien tardado, porque nosotros justamente llegamos aquí aproximadamente 2:20 de la tarde. Llegamos muy, muy temprano para evitar todo el tránsito y aún así nos tardamos en el último tramo por lo menos 20 minutos. Fue lo más cansado para llegar a este inmueble y ya llegamos y nos dejaron en la estación de Peribús, donde ahí le caminamos aproximadamente 2 kilómetros hasta llegar ya a lo que es la sala de prensa. Digamos, es la milla que pide FIFA y hay filtros.
1: Arturo, el ambiente es de primera, porque es la primera ocasión que va a jugar México un partido de este torneo. Lo hizo obviamente en el Azteca, en Toluca, en el Universitario. Ahora lo va a hacer en Guadalajara. El ambiente es de primera. Pero el clima, ¿qué tal está? ¿Se espera lluvia? ¿Ya llovió o hace calor?
2: Realmente el clima se va a prestar para el partido. Hace un calor agradable, no es nada excesivo, todo bien. O sea, realmente puedes estar aquí sin estar sudando así a montones. El clima cumple para que el partido sea agradable. No se ve ninguna nube que vaya a llover. Entonces, yo creo que va a ser un buen desarrollo del juego. Esto va a ayudar bastante.
1: Perfecto, mi querido Arturo. Te mandamos un abrazo. Y más adelante estamos de regreso contigo ya para platicar cómo llega este partido a la selección nacional. Gracias, Arturo. Y bueno, Memo, hablabas prácticamente de los cambios. Uno obligado de Javier Aguirre por la expulsión de César Montes en el partido anterior. Ahí va a estar el Machín Álvarez. Yo creo que lo va a poner en la central junto con Johan Vázquez. Van a ser los encargados de detener las embestidas de Son y compañía. Lo de Jorge Sánchez, te lo repito, a mí en lo personal nunca me ha gustado. A mí me parece que por ahí podríamos tener problemas. Y en el medio campo, lo de Romo, tampoco me gusta, Memo, el mensaje que le está dando Javier Aguirre a Corea. Desde mi punto de vista, le está dando a entender que de alguna manera te vamos a respetar, sabemos de lo peligroso que es. México para mí hoy debería de jugar teniendo la iniciativa, presionando, una presión alta, ¿no? Desde la salida de los coreanos, no prestarles la pelota, incluso arriesgar. México tiene que arriesgar, Memo. Si hoy quiere ganar, tiene que arriesgar y tiene que buscar la portería de los coreanos.
0: A ver, ¿qué se pierde con que no esté Brian Gutiérrez, por ejemplo? ¿No? Que no tuvo un buen partido en el debut contra Sudáfrica, se le notó nervioso, impreciso, pero es un jugador que te aporta pegada, ¿no? Tiro de larga distancia. Luis Romo, lo que te puede dar es toque de balón, tiene buena salida, que yo creo que es lo que busca Javier. También se puede meter como un tercer central si se necesita en un momento dado. Y te da profundidad, es lo que busca con Luis Romo. Y lo de Jorge Sánchez, sí, el problema es que defensivamente es limitado, es mejor al ataque. Por eso yo pienso que para encontrar ese desborde por el lado derecho, que me parece que es el lado más débil de la selección mexicana, pues Roberto Alvarado debe dar más, ¿no? O sea, sí está defendiendo bien, está haciendo esa labor de sacrificio que le pide el Vasco, pero falta más profundidad al ataque. Del lado izquierdo creo que no hay mayor problema. Jesús Gallardo es muy completo, se agrega bien, defiende, y qué decir de Julián Quiñones, ¿no? Que tuvo un gran juego y seguramente debe de ser otra vez el hombre más importante del juego. Vas a tener en la banca ahí como una buena opción, pues a Gilberto Mora, ¿no? Si el partido se te complica.
1: Así es, entonces, la alineación vamos a dársela rápidamente con, según ya, bueno, ya está confirmada, con el tal a Raúl Rangel en la portería. Lo que hablábamos, Memo, los centrales, Johan Vázquez y Edson Álvarez, Gallardo por izquierda, Jorge Sánchez por derecha, Lira, Gutiérrez y Romo en la contención, adelante Quiñones, Alvarado y Raúl Jiménez como centro delantero. Y entonces, Memo, tienes también de entrada que buscar detener las embestidas de los coreanos. Es un equipo muy veloz y que juega muy vertical. México, por el contrario, entonces, creo que entonces, repito, tiene que hacer una presión muy alta en la salida de los coreanos, y yo sí buscar aprovechar las bandas. Hablabas de Roberto del Piojo Alvarado, estoy de acuerdo contigo, pero no sé en realidad cuál sea la encomienda y la orden que le dé Javier el Vasco Aguirre, porque del otro lado Quiñones es muy obvio, va al frente y van a tratar de buscar a Raúl Jiménez.
0: Yo creo que la prioridad de Alvarado en la selección es defender, primero, buscar apretar desde la salida, tratar de recuperar balones. Álvaro Fidalgo parece que no convenció en el primer juego, no está de inicio. Corrijo, sí está Brian Gutiérrez, que te da ese manejo de balón, ese disparo de larga distancia. Y sí, hay que ver entonces, el medio campo va a ser importante. También la dinámica, la movilidad, la rapidez de Eric Lira, que es un jugador que funcionó muy bien en el primer juego. Creo que puede ser vital, que va a ser importante lo que él haga en el medio campo. En fin, vamos a ver cómo le funcionan los cambios. A mí me preocupa el caso de Edson Álvarez, no es un jugador muy rápido y que constantemente comete faltas, y por ahí se le podría complicar a la selección mexicana. Hay una ventaja en la pelota, balón parado, ya sea tiros de esquina o tiros libres, Corea no se defiende bien. Y ahí puede ser una ventaja para el equipo mexicano, con Edson, con Johan, con Raúl, para poder hacer daño.
1: Sí, así le hizo daño el equipo de Chequia en su primer partido ahí en Guadalajara, con pelotas a balón parado y por arriba, por jugadas aéreas en los servicios. Oigan, rápidamente les recordamos, ya vamos a ir a la primera pausa, la pregunta para que se reporten. Los queremos escuchar, por favor, repórtense. ¿Cuál va a ser el resultado? Quiero escuchar, o queremos escuchar, su pronóstico del partido de esta noche allá en Guadalajara entre México y Corea. Por favor, repórtense a través del tollback de iHeartRadio. Vamos a ir a una pausa, regresamos, Memo García, Alejandro Cervantes, a través de Asir Deportes, Espacio 2026.
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7: Tremendo gesto tras la derrota ante Colombia. La selección de Uzbekistán dejó una imagen que le dio la vuelta al mundo. Dejó el vestidor del Estadio Azteca impecable y con un mensaje en la pizarra: muchas gracias México, mucha suerte en la Copa. @motivacionF.
8: Mano en el área por parte del centrocampista del Olympique de Lyon, Pavel Schultz, y penalti acertado por Tebojo Mokuena al 82, evitó caída de Sudáfrica al igualar a 1 frente a República Checa, seleccionado europeo que mantuvo la ventaja desde el minuto 6 con tanto de Michal Sadilek. Escuchemos a Hugo Bruce, timonel de los Bafana Bafana.
9: Creo que hoy jugamos un muy buen partido, excepto al principio de la primera mitad en el que no estábamos concentrados, no estábamos enfocados y recibimos el gol apenas al minuto 5. Y ya sabes, a este nivel pagas caro un error grande, pero excepto por eso creo que los Bafana Bafana hicieron un muy buen juego. Ciertamente durante la segunda mitad estuvimos constantemente en el campo de Chequia y lo único que hizo Chequia fueron pases largos hacia adelante, a los hombres altos y luego tratar con un toque a profundidad ser peligrosos. Así que creo que hoy merecemos más porque de nuevo jugamos un muy buen partido. A veces también se necesita un poco de suerte en los juegos, entonces ese fue el caso de hoy. Si seguimos así y podemos hacer otra actuación como la de hoy, creo que tenemos posibilidades de pasar a la siguiente ronda.
8: Así, Ir Deportes, Edgar Flores.
10: Gracias a Edgar Flores. Uno por uno, la verdad es que un mal resultado para Chequia, porque en teoría el rival más débil es Sudáfrica, y con esto se le complica mucho, porque ahora necesita de combinaciones, de que México no gane hoy, y que ellos le ganen a México en el último partido, porque pues Corea en el papel ya les ganó, y aún empatando en puntos, aplica el criterio de desempate, que el primero es, cuando dos equipos están igualados en puntos, el duelo entre ellos, ¿no? Y Corea ya le ganó a los checos.
11: Yo creo que tan fácil, Memo, aquí, sin romperse mucho la cabeza, ninguno va a calificar. O sea, se van a quedar fuera los dos, ni siquiera aspiran a un tercer mejor lugar. Así como está la situación, que en términos generales ya lo platicaremos, ya comenzó la segunda vuelta, el segundo partido de la fase de grupos. Viendo el nivel de estos, la verdad es que no.
10: Muy decepcionante los checos, ¿no? Digo, Sudáfrica se esperaba. Hoy jugó mejor, ¿eh? La verdad es que Sudáfrica jugó mejor.
11: Tuvo un par de ausencias de titulares, ¿no? Del primer partido.
10: Pero jugó mejor. Y los checos muy limitados al ataque, ¿no? O sea, no hay profundidad, puro balonazo. Ahí sí, por ahí te encuentras un remate de cabeza, pelota parada, tratando de aprovechar su estatura. Pero sí, yo sí esperaba un poco más de ellos, ¿eh?
11: Por eso es importante que hoy México gane, para no llegar al último partido dependiendo de la diferencia de goles junto con Corea, porque seguramente Corea, si se le va a dar un baile a Sudáfrica, México va a derrotar a Chequia, pero no creo que le pueda meter tantos goles como Corea-Sudáfrica.
10: Sí, no, se ve complicado, pero ahí está, ¿no? Los dos equipos suman su primer punto, la tienen muy difícil, necesitan combinaciones. El caso de Sudáfrica, pues obviamente que México hoy le gane a Corea y que ellos le ganen a Corea.
11: Muy flojito, la verdad.
10: Muy flojo el partido y muy flojos los dos equipos.
11: Bueno, vámonos ahora hasta el Zócalo de la Ciudad de México, el Fan Fest. Se esperaba la asistencia de poco más de 50, 55 mil aficionados. Ha estado a reventar, obviamente, juega México, y esa es otra historia. Hasta allá saludamos a Gabriel. Mi querido Gabo, ¿cómo estás? Te mandamos un abrazo. Platícanos cómo se vive el ambiente previo al partido de esta noche ya en Guadalajara entre México y Corea.
12: Hola, ¿cómo te va, Alex? Me da un gusto saludarles. Buenas tardes. Sí, nos encontramos ya aquí en el FanFest, en la plancha del Zócalo capitalino. Pues es como bien lo dices, Alex, a reventar este FanFest a una hora o menos de una hora para que dé inicio el partido entre México y Corea del Sur allá en Guadalajara. Desde muy temprano la gente se dio cita a este escenario. De hecho, había muchísima gente formada desde muy temprano para que cuando abrieran la puerta ingresar precisamente. Pero hay que recordar que se han estado pasando todos los partidos de la Copa 2026 en este FanFest. Ya no cabe ni un alma, Alex, Memo, amigos. En realidad, la gente, pues, se dio así, sobre todo, mucha gente que hoy no trabajó, o que no asistió a la escuela por obvias razones, porque bueno, pues hoy no hay clases. Bueno, pues la gente se dividió cita aquí en este FanFest en el Zócalo capitalino. Sí está a reventar y bueno, pues vamos a tener algunas impresiones de algunos aficionados que están aquí desde muy temprano, esperando a que dé inicio el partido entre México y Corea del Sur. Amigos, ¿cómo estás? Estamos en vivo para Espacio 2026 en Grupo Asir. ¿Cómo te llamas?
3: Me llamo Carlos, mucho gusto.
12: Oye, Carlos, ¿desde qué horas llegaste?
3: Llegué hace como a las 5:30.
12: ¿Y qué tal? Muchísima gente, ¿no?
3: Demasiado, de hecho, para pasar, creo que hicieron un portazo, se le llama, porque ya estaba a reventar aquí adentro.
12: Oye, Carlos, ¿cómo ves el partido? ¿Cómo ves Corea? ¿Cuál es tu pronóstico?
3: Mi pronóstico, soñador, es 2-1. El realista es que quedamos empates aún.
12: Perfecto, gracias, Carlos. Bueno, pues la voz de la afición aquí, precisamente en el FanFest. Y bueno, pues déjame decirte, Alex, Memo, está nublado, esperemos que no llueva. Ha estado lloviendo todos los días, pero ahorita pues no ha aparecido la lluvia en una hora y media que hemos estado aquí. Y esperamos que siga así para que pues la gente disfrute este partido entre México y Corea del Sur. Por lo pronto, es el reporte que les tengo desde aquí del Zócalo capitalino.
10: Gabriel, buenas tardes. Nada más una pregunta. Entiendo yo que hay un límite en cuanto al aforo, la capacidad de ahí donde está el FanFest en el Zócalo. Entiendo que ya cerraron las puertas, ¿no? Que ya se llenó.
12: Sí, Memo. Eran 45, entre 45 y 50 mil personas lo que se esperaba. Nosotros, pues, digo, llegamos aquí como una hora y media antes y todavía la gente iba ingresando. Estamos aquí precisamente en la plancha, pudimos pasar una barrera que ponen donde hay televisiones o donde hay pantallas, de hecho, sobre calzada, sobre Pino Suárez, la avenida Pino Suárez, hay tres pantallas, conté tres pantallas en donde la gente que no pueda llegar hasta acá hasta el Zócalo, porque ya esté lleno, pueda quedarse ahí para ver este partido. Pero sí, ahorita ya prácticamente cerraron las puertas porque está prácticamente lleno aquí en el Zócalo capitalino.
11: Perfecto, Gabriel, gracias por el reporte. Gabriel Ayala desde el FanFest en el Zócalo de la Ciudad de México. Y bueno, vamos a ir a una pausa, regresamos. No sin antes recordarles nuestra pregunta hoy en Espacio 2026. Está abierto el Talkback de iHeartRadio. Su pronóstico, ¿cómo creen que vaya a quedar hoy México contra Corea? ¿Quién gana? Si va a haber empate o su resultado como tal, ¿no?
10: Sí, denos su pronóstico, queremos escucharlos. Vamos a hacer una pausa y regresamos con más a Espacio 2026.
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6: Vancouver es una fiesta. Una marea roja pintó las calles de Vancouver y demostró que el fútbol se vive con la misma intensidad en cualquier rincón del planeta. @mediotiempo.
7: Corea del Sur y México se van a enfrentar por tercera ocasión en una Copa del Verano. El primero fue el 13 de junio de 1998 en Lyon, en donde el tricolor remontó y ganó 3-1 con dos goles de Luis Hernández y uno más de Ricardo Peláez. El matador Hernández se mostraba tranquilo al final de este juego.
8: Seguimos ecuánimes, yo creo que no hay que volarnos, ¿no? Perder la cabeza, hay que disfrutar este triunfo como lo vamos a disfrutar ahora y ver cuáles son los defectos y virtudes del equipo de Bélgica para poder desarrollar un buen partido.
7: El segundo duelo fue el 23 de junio del 2018 en la Arena Rostov de Rusia. México se impuso a los coreanos por 2-1. Los goles de la selección nacional fueron de Carlos Vela desde los 11 pasos y el segundo fue obra de Javier el Chicharito Hernández. México tratará de mantener su hegemonía en el Estadio de las Chivas. Para CIR Deportes, Memo García.
9: Ahí están los antecedentes, así que México lleva mano, lleva ventaja. Por cierto, en aquel partido de Francia 98 es cuando aparece la Cuauhtemiña, Cuauhtémoc Blanco, sujetando con los dos pies el balón y brincando entre dos coreanos. Prácticamente ahí surgió en el 98 la famosa Cuauhtemiña. Así que son dos victorias de México, el 3-1 en el 98 y 2-1 en Rusia 2018. Bueno, ya fuimos hasta Guadalajara. Estuvimos en el Zócalo, aquí en la Ciudad de México. Vámonos ahora hasta el Cerro de la Silla, ya en Monterrey, donde obviamente, bueno, pues hoy no hay partido, pero tendremos FanFest. Allá la gente también puede disfrutar en pantallas gigantes de este juego del equipo tricolor. Se reportaban temperaturas hoy por la tarde hasta de 40 grados allá en Monterrey, y para ello vamos a saludar con todo gusto, le damos la bienvenida a nuestro compañero Jorge Maldonado. ¿Qué hubo, Leviqueo? Jorge, ¿cómo estás? Bienvenido aquí a Espacio 2026.
10: Te quedaste corto con los 40 grados, bueno, fuera que esa era la temperatura, 43 grados a la sombra y 47 bajo el intenso sol, para que te des una idea de lo ardiente que se encuentra la euforia aquí en el FanFest, en el Parque Fundidora. Desde las 5 de la tarde comenzó a llegar la gente, a pesar del intenso calor que se dejó sentir. Incluso la Protección Civil del Estado tuvo que implementar algunos módulos totalmente esparcidos para brindar agua a la gente que iba llegando, para hidratarla y evitar el golpe de calor. Está totalmente saturado aquí en el Parque Fundidora por el FanFest. Ya la gente está resguardada, ya algunos en la sombra, otros tampoco. Ya el calor ha bajado un poco, ya el intenso, lo intenso del sol, y la gente no se ha ido. Al contrario, sigue llegando mucha gente a unos minutos de empezar el partido. La verdad es que sí, pero hasta que te des una idea, el metro se saturó a tal grado que colapsó por un instante, media hora, ya volvió a la normalidad del servicio, pero sí era mucha la algarabía de los aficionados que se dirigían al Parque Fundidora a disfrutar de este partido. Hubo por momentos la preocupación, porque a consecuencia de estas temperaturas hubo un apagón general en el centro y estuvo a punto de llegar al Parque Fundidora. Afortunadamente se logró restablecer el servicio, no afectó al Parque Fundidora, pero sí existió la preocupación de que esta situación a consecuencia del calor pudiera afectar. Sin embargo, pues bueno, afortunadamente no pasó mayores, la gente continúa llegando en espera de un triunfo más de la selección. De hecho, en este momento, si tú sales a las calles de Monterrey, a esa hora es hora pico, porque mucha gente empieza a salir de los trabajos. Bueno, las avenidas poco a poco empiezan a quedarse vacías a consecuencia de que la gente quiere llegar temprano a sus casas para presenciar el partido.
9: Muy bien, Jorge, pues ambiente de fiesta allá en Monterrey también. Oye, y en general la gente sí está disfrutando, lo vive, está emocionada, se ha metido de lleno, porque además el siguiente partido será el 20 de junio, ¿no? Si no me equivoco, este fin de semana, Túnez contra Japón, que además es el partido número 1000.
7: El partido número 1000 y que va a ser el sábado. Ha habido gran respuesta, ¿no?, en el FanFest, Jorge, que 40, 45 mil aficionados más o menos se calcula cada día que hay juegos.
10: Así es, la verdad que sí, la gente está, desde temprana hora se podía ver a gente ya con sus camisetas de la selección mexicana el día de hoy, y por el partido de hoy, sí, y para el próximo sábado que se va a ver el encuentro aquí en la ciudad de Monterrey, pues bueno, ya están saturadas, ya está completamente saturado el estadio, va a haber un lleno total, porque la gente está respondiendo a los partidos que se están celebrando aquí en la ciudad de Monterrey.
7: Jorge, pues muchas gracias por el reporte, un saludo y a tomar algo frío para la calor.
10: Hombre, no es necesario que me lo digas, compadre, la verdad es que...
7: Gracias, Jorge.
9: Un abrazo. Jorge Maldonado, nuestro compañero corresponsal desde Monterrey, Nuevo León. Y Memo, hoy algo para la historia. Canadá consigue su primera victoria en un campeonato mundial.
7: Pero con un sabor amargo, Alex, porque Ismael Coné, uno de sus mejores jugadores, salió fracturado, seguramente va a ser baja, no tiene mucha profundidad del ataque y que no cuentes con él si le va a afectar. Si de por sí no han tenido a Alfonso Davies, que también por cuestiones de musculares no ha podido jugar, pues sí es un golpe sensible. Su primer triunfo, ya decías, 6-0 a Qatar, que la verdad Qatar pues entregó prácticamente el juego con 2 expulsiones. Canadá sí aprovechó, a diferencia de lo que sucedió con México hace 8 días, y ahora todo lo va a definir en el último juego del grupo, cuando enfrenta a Suiza, que hoy Suiza tuvo una gran actuación, hoy Suiza sí fue efectivo y le ganó 4-1 a Bosnia.
9: Vamos con la información sobre esta victoria del equipo canadiense.
11: Un triplete de Jonathan David encaminó a la selección de fútbol de Canadá a su primer triunfo en la historia de la Copa del Verano, luego de imponerse de manera contundente 6-0 a Qatar en partido de la segunda fecha del Grupo B disputado en el estadio de Vancouver. Con este resultado, el cuadro de la hoja de maple llegó a 4 unidades para ocupar el primer sitio de dicho sector, por mejor diferencia de goles sobre Suiza, que también acumula 4 puntos, luego que derrotó 4-1 a Bosnia y Herzegovina. Para CIR Deportes, Ricardo Blancas.
7: Así que Canadá llega a 4 puntos, Suiza llega a 4, y para Qatar y Bosnia, pues ya muy complicado, ¿no? Necesitan de una combinación, porque Suiza y Canadá, si empatan el último juego, los dos clasifican. Aquí nada más tienen que definir el primer lugar del grupo.
9: Yo escuchaba por ahí que qué bueno que hay tantos partidos, 104 partidos, y que generalmente, y eso sí se la compro, generalmente los partidos han estado interesantes, han estado entretenidos, agradables, pero no necesariamente hay calidad, porque sí te encuentras con este tipo de goleadas, pero esto obedece a lo que veníamos platicando en días anteriores, Memo, en que hay selecciones que vienen de relleno. Al aumentar de 32 a 48, hay selecciones que no dan el ancho, que no dan el nivel para estar compitiendo. Sí, son partes agradables porque de repente ves el 4-1, el 5-1, las goleadas, pero eso no te habla necesariamente de que haya calidad en ese torneo. La calidad yo creo la vamos a empezar a ver, y partidos ya del tú por tú, poder a poder, va a ser hasta octavos, cuartos de final.
7: Sí, muy probablemente. Sabemos que los goles es lo que quiere ver el aficionado, pero también quiere ver partidos equilibrados, ¿no? No tan desnivelados. Y Qatar, Uzbekistán, pues si los expulsas a un jugador, se les complica todavía más, ¿no? Entonces, pues mal por Qatar, ¿no? Digo, sí, ya consiguió su primer punto en una Copa de Verano, pero hoy se llevó una derrota escandalosa, ¿no?
9: Bueno, y ojalá que hoy México entonces consiga su segunda victoria dentro del grupo para ya dar un paso muy importante a la siguiente fase. Regresamos con Arturo Sanguino hasta Guadalajara porque estamos a 24 minutos, Arturo, de que arranque el partido.
12: ¿Qué tal, Alex, amigos de Espacio 2026? Memo, aquí andamos de regreso. Así es, ya los jugadores ya están calentando, ya están afinando los últimos detalles previo ya irse al vestidor. La alineación ya estaba lista, la platicaban al inicio del programa, justamente 3 modificaciones. Al final, Gilberto Mora no arrancará como titular, será Luis Romo quien esté en el medio campo. Edson Álvarez sí sustituye a César Montes, como lo habíamos comentado a lo largo de la semana. De igual forma, Israel Reyes va a la banca para dejarle su lugar a Jorge Sánchez. Sin duda va a ser uno de los partidos más importantes de México en este certamen, y es clave porque puede asegurar justamente el liderato del grupo. Entonces, sí o sí, se debe de ganar.
7: Arturo, ¿crees que lo de Álvaro Fidalgo obedezca que no se vio bien en el primer juego, o a qué obedece que lo manden a la banca?
12: Yo creo que sí va más por el tema de que no ofreció lo que normalmente nos tiene acostumbrados. Y además, uno de los puntos clave donde va a buscar Javier Aguirre es la fortaleza. Por eso mete a Jorge Sánchez y a Luis Romo, dos hombres que son robustos, que tienen fortaleza, para vencer a los coreanos que no son tan músculo, ¿no? Como otras selecciones. De igual forma, Edson Álvarez, sabemos su musculatura, le va a ganar sí o sí en cuanto a choque a cualquier surcoreano. En cuanto a velocidad, ahí sí tengo mis dudas.
9: No, y que no te queden dudas, yo creo que los coreanos son más veloces que Edson Álvarez. Un balón a la espalda se lo van a ganar, pero tendrá que estar ahí muy pendiente Johan Vázquez, porque van a ser los encargados en la central. Ahora acuérdate del juego vertical, veloz de los coreanos. Algo muy importante, Memo, Arturo, es que México no se tiene que desesperar. Una vez que arranque el partido, tiene que ir a hacer presión alta, buscar la pelota y hacer daño lo más pronto posible. Pero si eso no ocurre, con calma, que no se vayan a desesperar, Arturo, porque entonces podrían incurrir en algunos errores y sobre todo en mucha desesperación.
12: Así es, justo hay que llevar calma en este partido, porque los surcoreanos algo que saben hacer es tocar mucho el balón y sobre todo pases cortos, y entonces justo no les van a soltar el balón tan fácil como pasó contra Sudáfrica, que no lo aprovecharon, pero le soltaron el balón.
7: Pues muchas gracias, Arturo, por el reporte, que tengas una buena cobertura y esperemos estar platicando mañana de un triunfo de México. Muchas gracias, Arturo.
12: Gracias, Memo, Alex, amigos de Espacio 2026, saludos para todos.
7: Ahí está, entonces, vamos a ver si funcionan los cambios, ¿no? Creo que Luis Romo es una opción interesante porque te da profundidad al ataque. O sea, es un jugador que sí defiende bien, no es lo mejor de él, es más ofensivo. Y la duda, ¿no? Lo de Edson Álvarez, a ver cómo se ve, ¿no? Porque no trae mucho ritmo, sí, es un líder, es el capitán del equipo, pero a veces hay que priorizar el funcionamiento por encima del liderazgo.
9: Es una apuesta arriesgada, me parece, de parte del Vasco Aguirre, colocarlo sobre todo en la central. Igual hubiese sido en la contención, pero creo que en la central es más arriesgado por todo lo que implica.
7: Lo que pasa es que, Alex, en la contención, Eric Lira está jugando muy bien y no lo puedes quitar. Solamente que lo hubieras puesto de central. Te digo, yo no dudaría que en un momento tengamos línea de tres con Vázquez, con Edson y con Luis Romo, porque el Romo también te puede jugar de central, sí, ¿no?
9: Pero creo yo, y sigo insistiendo, ¿cuál es el mensaje que le estás dando a los coreanos? O sea, yo al contrario, que ellos se tengan que, y ayer lo platicaba Anselmo, ellos son los que se tienen que preocupar por ti, tú estás de local, estás jugando en tu país con el apoyo de tu afición, que ellos sean los que vengan, te quieran quitar la pelota, que México sea el que proponga, el que arriesgue buscando en afán de conseguir las anotaciones. La verdad es que a mí, en lo personal, yo hubiese preferido como central a Israel Reyes con Johan Vázquez y Gallardo y
7: Jorge Sánchez hubiera estado de lateral. Es que si Reyes hubiera estado de central, en automático Jorge Sánchez era lateral. Sí, sí, sí, ¿no? Sí, sí, o sea, no había de otra.
9: Pero creo que Israel Reyes conoce mucho mejor la posición.
7: Sí.
9: Eso no la desconoce.
7: Es un jugador más sólido, ¿no? Tanto de lateral como
9: más
7: de central.
9: Joven,
7: comete menos errores. Jorge Sánchez a veces es atrabancado. O sea, a veces se va mucho al ataque y descuida la parte baja, ¿no?
9: Y adelante, Memo. Lo de Eric Lira está jugando. Está hecho un jugadorazo.
7: No lo puedes
9: Eric
7: quitar.
9: Lira, la verdad, Eric Lira. Lo de Romo, a lo mejor si juega con él ahí en la contención, me parece correcto porque pueden repartir juego, sobre todo abrir por las bandas. Lo del Piojo Alvarado ya lo comentabas. A mí me gustaría verlo un poquito más adelantado, llegando, pisando el área enemiga, llegando hasta la línea de fondo. Lo mismo que Quiñones, que él sí lo hace del otro lado. Pero pues para buscar y mandar servicios que le pongan balones a Raúl Jiménez, porque contra Sudáfrica tuvo pocos.
7: Ahora, el argumento en el juego inaugural era que varios les pesó, ¿no? Que estaban nerviosos, era su debut en una Copa del Verano, no se habían mostrado bien. Eso espero de Brian Gutiérrez, ¿no? Que esos nervios ya hayan quedado atrás, que es ese jugador que controla el balón, que lo lleva por toda la cancha, que saca disparos de larga distancia. Es importante lo que haga él, porque eso le faltó a México, los tiros de larga distancia en el juego anterior contra Sudáfrica.
9: Y hoy seguramente arropado, porque va a jugar en el estadio, ¿no? Donde juegan generalmente con la Chivas.
7: Y ya debutaste, o sea, ya sabes que es una copa. Yo creo que ya los nervios deben de quedar a un lado.
9: Esperemos. Vámonos ahora hasta el Ángel de la Independencia con Edgar Flores, porque seguramente la gente ya comenzó a llegar. Apenas va a empezar el partido, pero bueno, hay mucha gente que en los alrededores ahí se da cita para que terminando, pues festejar a todo lo que da. Otros más ya llegan desde el Estadio Ciudad de México. Edgar, te escuchamos. Adelante, estamos al aire en Espacio 2026.
13: Alex, ¿qué tal? Buenas tardes para ti, para todos en el auditorio. La verdad es que ya se empieza a sentir esta fiesta del segundo partido de México en la Copa 2026. La esperanza creció con el resultado de la mañana entre el cuadro de Sudáfrica y República Checa, así que hoy la ilusión de la gente, la emoción, el ver familias completas, el tener la oportunidad de disfrutar esto, aunque no estén directamente en el estadio, es una oportunidad maravillosa para la gente de México.
7: Edgar, te saludo con gusto, buenas tardes. Esos aficionados que ya están en el Ángel esperando festejar un triunfo de México, ¿cómo ven el juego? ¿Lo siguen por radio, en su celular? ¿Cómo ven el juego?
13: En el Ángel de la Independencia no hay pantallas para observar el partido. Los altavoces de a lo largo del Paseo de la Reforma comunicaban que ya el Zócalo capitalino estaba completamente lleno, que no acudieran para allá porque ya no había lugar, que había otras plazas cerca de aquí como Garibaldi que sí contaban con pantalla. Y pues prácticamente creo que la euforia de lo que significa el Ángel para los festejos de la selección nacional y el campeonato de Liga MX es especial. Yo creo que por eso también la gente se dio cita acá, para ya no hacer el recorrido del Zócalo hasta acá, sino de una vez empezar a festejar, porque seguramente México va a obtener el triunfo ante Corea del Sur.
9: Muy bien, me gusta que te arriesgues.
7: Voz de profeta, a ver
9: que
7: si es cierto.
9: Que te comprometas, Edgar. Oye, Edgar, y nada más, finalmente, platícanos el operativo de seguridad. ¿Cómo está? ¿Realmente te impresiona?
13: Hay cortes a la circulación desde Hidalgo hasta Campo Marte. No pasan los metrobuses, no hay transporte público. El operativo de seguridad hay alrededor, el recorrido que yo realicé desde este punto de la capital, pude contar alrededor de 30, 50 patrullas, cada una con alrededor de 5 a 10 elementos. Entonces, el operativo de seguridad está bastante decente. Hay cortes a la circulación a partir de la Huehuete para acá y de Insurgentes hacia Reforma, dirección Campo Marte. Entonces, creo que el operativo hasta este momento ha sido correcto.
7: Edgar, rápidamente, porque en 30 segundos vamos a la pausa. ¿Cuánta gente calculas que hay en este momento?
13: En este momento alrededor de como unas 10,000, 15,000 personas, yo creo, a lo largo del recorrido, porque incluso hay mucha gente que todavía está tratando de llegar desde Insurgentes, mucha gente también que se traslada directamente desde el otro punto de la ciudad, es decir, desde la torre del Banco Famoso hacia el centro de la ciudad, así que tenemos bastante afluencia hasta este momento en la capital del país.
9: Perfecto, Edgar, gracias por el reporte. Edgar Flores, desde el Ángel de la Independencia. Vamos a ir a una pausa, regresamos a Espacio 2026, Guillermo García, Alejandro Cervantes, y regresamos con la nota, la victoria de Suiza, su triunfo este día sobre Bosnia.
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6: Familiares de Mateo Chávez ya están listos para apoyarlo en el Estadio Guadalajara. Le dedicaron porras y compartieron la emoción que se siente al verlo defender los colores de la selección mexicana. Arroba la afición.
16: En actividad del Grupo B de la Copa 2026, Suiza goleó 4-1 a Bosnia y Herzegovina en el Estadio Los Ángeles. Para llegar a 4 puntos en ese sector, tuvieron que pasar 74 minutos del partido para que cayera la primera anotación, y fue por conducto de Johan Mansambi para poner arriba al conjunto suizo, que amplió su ventaja al 84 gracias a la anotación de Rubén Vargas, cuando Bosnia ya jugaba con 10 hombres por la expulsión de Tarik Mujaverovic. Al minuto 90, Johan Mansambi, con su segundo gol del partido, puso el 3-1 para Suiza, que cerró la cuenta al 90+7 gracias a la anotación de Granit Xhaka de penal. Con esta derrota, Bosnia y Herzegovina se quedó con un punto y su próximo partido será ante Qatar el 24 de junio, mientras que Suiza se medirá a Canadá. Asir Deportes, Gabriel Ayala.
9: Gracias a Gabriel por la información. 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
7: Ahí está la mención y al inicio del programa les pedimos su pronóstico del México-Corea. Vamos a escuchar.
17: Memo y Alex, muy buenas tardes desde la ciudad de Puebla. Y les digo que esperemos que no les vaya a pasar un error como los torneos pasados. Espero tener fe en esta selección y ganar.
18: Vamos por el triunfo, México. México, México, 2-1 sobre Corea.
19: ¿Cómo están, chicos? Pues la verdad es que queremos que el resultado sea 2-0, pero si es 1-0, pues sería increíble.

Hola, ¿qué tal amigos de Espacio 2026? Carlos Cortés desde Metepec. El marcador para el día de hoy va a ser 2-1 a favor de la selección mexicana. Sí, yo también espero un partido muy cerrado, pero al final de cuentas los mexicanos vamos a poder sacar nuevamente la casta y vencer 2-1 para quedar como líderes del grupo. Ese es mi pronóstico. Gracias, un abrazo a todos.

0: México pierde 2-1. Echándolos acá desde el Estado de México, Juan Carlos Quintana. Saludos a todos.
1: Bien. 2-1, favor Corea. Gracias.
2: Hola Alex, Jesús Soto, desde Toluca. Yo creo que México gana 2-1, porque el cuadro que está presentando quizás no sea la mejor opción.
3: Pronóstico va a ser 1-0 favor México. Le van a sudar porque Corea pues es un país muy disciplinado y México también, pero en ese sentido yo creo que México sí ha fallado en algunas ocasiones la selección por su disciplina.
4: División de opiniones, ¿no? Del público, muchos confían en 2-1 y otros al revés. Escuchamos dos que dijeron que ganaba Corea.
5: Bueno, pues ahí están sus pronósticos. Nosotros, ya a punto de despedirnos y sobre todo a punto de arrancar el partido allí en Guadalajara, vamos con el 5-1.
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7: México esta noche por el liderato del Grupo A ante Corea del Sur en Guadalajara. Checa y Sudáfrica empatan a 1. Suiza golea 4-1 a Bosnia en el Grupo B y es líder con 4 unidades. Tori Penson se convierte en la segunda mujer árbitra en dirigir un partido de Copa. Estuvo en el Chequia-Sudáfrica. El Fan Festival de Guadalajara alcanzó aforo máximo 6 horas antes del juego de la selección mexicana contra Corea. Escocia-Marruecos y Brasil-Haití en el Grupo C. Además, Estados Unidos-Australia y Paraguay contra Turquía en el D, la actividad de este viernes.
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5: Gracias a Rodrigo Herrera por el 5-1. Nosotros ya a punto de irnos, pero quédense porque a continuación viene Jorge Pineda, Anselmo Alonso, Raúl Sarmiento, Toño de Valdés, Jorge de Valdés, que van a estar informándoles, platicándoles sobre el minuto a minuto de este partido, segundo del Grupo A, entre México y Corea, allá en el Estadio Akron, en el Estadio de las Chivas, en este escenario donde México, por cierto, jugará solamente un partido, y nada más hubo, de todo el Grupo A, solamente hubo un partido que fue el de Chequia contra Sudáfrica. Ajá. Fuera de territorio mexicano.
4: Exactamente, otros van a ser en Monterrey, en Guadalajara y por supuesto en el Estadio Azteca. Tu pronóstico antes de irnos.
5: Desde ayer lo dije, Memo, 2-1 gana México. Como dijo Radio Escucha, van a sudar, le va a sudar, pero gana México.
4: Yo creo que 1-0, sí, va a ser un juego complicado, difícil. Recuerden, si México gana, ya asegura el primer lugar de grupo y por ende 16avos de final los jugaría en el Estadio Azteca. Así que a nombre de Lalo Cortés en la producción, Emanuel González en los controles, Alex Cervantes y quien les habla, Memo García, le da las gracias por el favor de su atención. Así que esperar que México tenga una gran actuación y quédese, ya viene Espacio Deportivo de la Noche, donde le mantendrán informado de lo que vaya sucediendo en el juego, esperando que México tenga una gran actuación y consiga su segundo triunfo. Muchas gracias.
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3: Muy buenas noches. ¿Cómo estás el día de hoy? Si estás sintonizando este turno nocturno, te lo agradezco de todo corazón. Acaba de dar inicio el partido de la selección mexicana y eso se va a poner bastante interesante. ¿Tú a quién le vas? ¿Al ramen o a los tacos? Más adelante estaremos platicando, pero mientras, en esta primera hora, te recuerdo que voy a estar acompañándote hasta las 11 de la noche y el día de hoy iniciamos

Con nuestra serie, y es que, ¿te acuerdas cuando? Esa es una muy buena pregunta, ¿verdad? Curiosamente las historias empiezan casi siempre y así, y casi siempre terminan con una sonrisa. ¿Te acuerdas cuando? Una etapa, ¿te acuerdas cuando tenías menos preocupaciones? ¿Te acuerdas cuando? De alguna anécdota. El día de hoy estaremos hablando de eso, acompañado de una muy buena canción, que es Glory Days de Bruce Springsteen. Una gran, gran rola. Así que quédate conmigo el día de hoy, que eso se va a poner bastante interesante. Hoy se va la cuarta pregunta de nuestra sección de preguntas para que te lleves tu pantalla. En la música nos acompaña en esta hora Bon Jovi, Chicago, Boyz II Gang. Pero vamos a iniciar con este rolón, Girls Just Wanna Have Fun, esta canción de Cyndi Lauper en 93.1 Mix, 80s, 90s y más. Yo soy Emma Colín, agradeciendo a todos los que nos visitaron el día de hoy en nuestra Ruta Mix. De verdad, se rifaron. Sigue en iHeartRadio.

Se llama Colina 93.1 Mix, 80s, 90s y más. Seguimos también a través de iHeartRadio. Ya estamos iniciando el partido. Te voy a estar dando, si tú no lo has podido ver, minuto 9 con 30 segundos, casi dos llegadas de gol de parte de México. Tercera, al parecer tercera llegada de gol, pero seguimos avanzando. Nos acompaña de fondo esta canción de Bruce Springsteen que se llama Glory Days. Híjole, es una canción buenísima. Porque la historia de esta canción comienza justamente de una forma muy sencilla. Un día Bruce Springsteen se encontraba con un viejo compañero de béisbol por allá de la secundaria. Y como suele pasar justamente cuando te encuentras con un viejo amigo, cuando quizás ya pasaron muchos años, empiezas a recordar, ¿no? Las jugadas, las aventuras, las ocurrencias, los días en los que sentías que el mundo te pertenecía. Y entonces Bruce se da cuenta de algo muy humano, que nos encanta contar historias de nuestro pasado. Nos encanta volver a esos momentos que nos hicieron felices, y de esa manera nace Glory Days, una canción que habla justamente de eso, de las conversaciones donde alguien te dice, oye, ¿te acuerdas? Ahí cuando todos los presentes sonríen, se emocionan, se acuerdan y dicen, claro que sí, claro que me acuerdo. Y si no, si te dicen, no, no me acuerdo, recordarlo también de verdad es un gozo. Te dejo con un pedacito de esta canción, Glory Days de Bruce Springsteen, una muy buena canción. Y más adelante estaremos platicando justamente cómo los recuerdos se vuelven más valiosos con el tiempo. Soy Emma Colín, estás en 93.1 Mix, 80s, 90s y más. Seguimos también a través de iHeartRadio. Quédate que te cuento lo del fútbol.

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0: Estás en 93.1 Mix, 80s, 90s y más. Yo soy Emma Coline. Gracias también por estarme escuchando a través de Hot Radio, donde quiero mandar un saludo a mi querida Gaby, oye, que también está aquí acompañándonos justamente desde iHot Radio. Sobre el volumen, el fútbol está bastante, bastante bueno. Si no lo estás viendo, pues solamente te has perdido de muy buenas entradas de tiros. Los coreanos están tapando muy bien. Siguen en ceros, minuto 27. Pero ahora sí, nos seguimos con nuestra serie. Yo te sigo comentando qué está pasando en el mundo del fútbol, pero también quiero recordarte. Esa es la palabra, ¿verdad? Recordar. ¿Cómo los recuerdos se van haciendo más valiosos con el tiempo? Y es que hay algo bien curioso sobre la memoria, que cuando estamos viviendo algo, pues yo creo que no siempre entendemos su importancia. Puede ser un viaje, una tarde cualquiera, una fiesta, una platicadita, una reunión familiar o quizás hasta un partido de fútbol. ¿Qué tal? Una salidita improvisada. Yo creo que a veces parecen estos momentos normales. Sin embargo, cuando van pasando los años, se convierten en estos tesoros para nosotros. Por eso esta canción que estamos escuchando, que es Glory Days de Bruce Springsteen, conecta con la gente porque no habla de celebridades ni de grandes logros. Habla como de estas personas comunes, así como tú y yo, recordando esos capítulos importantes de su vida. Ahora, cuando se lanza esta canción, por ahí en 1985, se convierte en uno de los éxitos más grandes del álbum Born in the USA, que es uno de los discos más exitosos de toda la década. Y aunque tiene una energía alegre y festiva, pues yo creo que esconde esta reflexión muy profunda sobre el paso del tiempo. ¿Te acuerdas de...? ¡Qué bonita pregunta! Quizá más adelante estaremos platicando de cómo a veces recordamos lo que parece ser la mejor versión de nosotros mismos. Soy Emma Colín, seguimos en 93.1 Mix, 80s, 90s y más. Casi un gol por parte de Corea. Sígueme también en iHeartRadio.
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0: Count Up, esta canción de Madonna en 93.1 Mix, 80s, 90s y más. Yo soy Emma Colino. Seguimos con esta canción, terminando esta serie del día de hoy, jueves. Glory Days de Bruce Springsteen nos acompaña de fondo musical. Y creo que retomando y terminando ese tema, lo que más me gusta de esta canción es que nos obliga a pensar en algo muy bonito. ¿Quién eras hace 10 años? ¿Te acuerdas? ¿O quién eras tú cuando tenías 15 años? ¿O quién eras cuando soñabas con el futuro y eras un niño? ¿Qué edad tenías cuando pensabas que querías ser un adulto ya? Muchas veces creemos que extrañamos un lugar o una época, pero yo creo que en realidad extrañamos a la persona que éramos en ese momento. No, la forma en cómo veíamos el mundo, las ilusiones que teníamos, la manera en que nos emocionábamos quizás por cosas pequeñas que hoy ya damos por hecho. Y esto no tiene nada de malo, ¿no? Yo creo que también los recuerdos no existen para vivir atrapados en ellos. Existen también para recordarnos todo lo que hemos vivido, todo lo que hemos aprendido, todas las personas que nos ayudaron a llegar hasta aquí de una buena o no tan buena manera, ¿no? Por eso el día de hoy sí te quiero regresar tantito a tu infancia, a tu secundaria, a tu universidad, a tus primeros años de trabajo. Todos tenemos en algún momento algún Glory Days y muchas veces no nos damos cuenta hasta que ya pasaron esos Glory Days. Así que sube tantito el volumen, disfruta esta joya de Bruce Springsteen, Glory Days, una canción que nos recuerda que los recuerdos, valga la redundancia, más valiosos suelen ser los que muchas veces menos esperábamos. Pero seguimos con otros temas también muy, muy interesantes. Y es que te quiero recordar que este sábado, como todos los sábados, de 4 a 6 de la tarde vas a poder disfrutar a Arturo López Gavito y a Mario Lafontaine. Y pues justamente vas a poder recordar estos momentos de las últimas 50 décadas en la música de inglés. Y la verdad es una cosa maravillosa ese programa. Muy buena actitud por toda la cadena Mix y por iHeartRadio. Y de verdad está bastante bueno. No te lo pierdas este sábado, como todos los sábados, de 4 a 6 de la tarde. Y bueno, ¿sabes qué? Es hora nada más y nada menos que... Así es, señores, para la respuesta está en el aire. El día de hoy nos vamos a seguir recordando, pero de una buena manera. Una muy buena manera, porque la pregunta del día de hoy es... Menciona tres artistas que definieron tu juventud. ¡Qué bonito! Esos artistas que en algún momento marcaron algún momento o etapa de nuestras vidas. Platícamelo, por favor, ya sabes, a través del Talkback en iHeartRadio o si no también en Facebook, @ Emma Colin en Mix. 3 minutos adicionales al partido, se va terminando justamente el primer tiempo, 0-0 México-Corea del Sur. Estaremos esperando quizás que el próximo tiempo siga un poquito más animoso. Seguimos con más, 8:50.
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2: Así es, muy buenas noches, ya son las 9:05, te saluda Emma Colín, en La Respuesta Está en el Aire. Así es, el día de hoy, bueno, te traigo estos momentos también para recordar, para pasarla bonito y saber justamente qué artistas fueron los que nos quedaron marcados. La pregunta del día de hoy es, menciona tres artistas que definieron tu juventud. Así es, esos artistas que tú vas a decir... Estos de plano, híjole, marcaron mi vida y todo lo que pasaba alrededor de ella. Ahora sí, seguimos en, estamos en medio tiempo todavía, no hemos empezado el siguiente partido, así que quédate conmigo, ya sabes, espero tu talk back en iHeartRadio, sino también en Facebook, @EmmaColín en Mix. Por allá me puedes encontrar y estaré esperando tu mensaje o comentario en la publicación. En la música, Britney Spears, Savage Garden, algo de Foster, The People, pero vamos a iniciar con esto de Queen, Crazy Little Thing, Can't Let Love, Emma Colina 93.1 Mix, 890 y más, y en iHeartRadio.

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0: Estamos de regreso en 93.1 Mix, 80s, 90s y más, pero vamos a hacer un pequeño paréntesis. Y la respuesta está en el aire. ¡Gol, gol de México! ¡Gol de México! La verdad, estamos muy, muy emocionados. Acabo de anotar en el minuto 50, gol contra Corea. El portero regaló ese gol. Pero bueno, ahora sí, vámonos con lo bueno, porque estamos en la respuesta está en el aire. ¿Qué te parece? Soy buenísima. Podemos andar en todo. Por acá mi reportero está en todo, pasándome minuto a minuto. Pero bueno, estamos justamente en la respuesta, está en el aire. Y la pregunta del día de hoy es: menciona tres artistas que definieron tu juventud. Así es, estamos recordando esos momentos de nuestra juventud donde, híjole, pues le subíamos al Walkman o andábamos con nuestro Discman y la verdad eso era increíble. Por aquí, de hecho, tengo un talkback a través de nuestra aplicación de iHeartRadio. Veremos qué dice. Muy buenas noches. Hola, hola. ¿Quién anda por acá?
1: Hola, Emma. Buenas noches.
0: Hola, pues, Gaby.
1: A mí, la verdad, la que me encantaba siempre era Cyndi Lauper.
0: Ah,
1: me gustaba mucho escucharla. Casi todas las tardes me acostaba y en esa época era un Walkman, ponía mi Walkman y me escuchaba. Mi canción favorita era Time After Time.
0: ¡Ay, qué bonito!
1: Ella, sí, me pegó muy fuerte. De todas las cantantes, Cyndi Lauper es la que me ha pegado muy fuerte.
0: ¡Qué bonito, mi querida Gaby! Esa, la verdad, muy, muy buena cantante. ¿Y qué te parece? ¿Qué te parece si te regalo este fondito? ¿Verdad? Para que te acuerdes de esos momentos donde caminabas con tu Walkman y donde te enterabas que quizás ya le hacía falta un poquito de batería cuando Cyndi Lauper empezó a cantar así. ¿Te acuerdas? ¡Qué bonitos recuerdos! Oye, seguimos con más. Estamos en 93.1 Mix, 80s, 90s y más, recordando aquellos artistas que marcaron nuestra juventud. Yo soy Emma Colina, sígueme también a través de iHeartRadio. Déjame tu talkback, o si no también en Facebook, @ Emma Colín en Mix. Seguimos por acá, y ya sabes, los pormenores también del partido, si no lo estás viendo, te los cuento por acá.
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1: Con Luisa Carrandi.
2: El saxofonista de Chicago, Walter Parasider, falleció a los 81 años. Las cuerdas vocales de Jon Bon Jovi están listas para la gira Forever. El décimo álbum de estudio de Pink está casi terminado. Habrá serie de acción real de Kiki, entregas a domicilio por el 40 aniversario. Tom Holland quiere que Owen Cooper, la estrella de Adolescence, interprete Spider-Man después de que él se retire. La película Austin Powers 4 se hará realidad.

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0: Así es, hola, hola, seguimos en La Respuesta Estal al aire aquí en 93.1 Mix, 80s, 90s y más. Yo soy Emma Colín, saludándote a través de tu aplicación de iHeartRadio. El partido sigue 1-1, minuto 75, no ha avanzado, al contrario, me cuentan que por acá Corea ya está, digamos que el balón está en terrenos coreanos. Seguimos con más en Las Respuestas del Aire, porque la pregunta del día de hoy está bastante, ¿cómo decirlo?, nostálgica. Yo digo nostálgica, vamos a recordar. Menciona aquellos artistas que marcaron, tu juventud. Tienes algún par de ellos, ¿verdad? Definitivamente sí, yo creo que pues muchos de nosotros recordábamos eso. Por aquí, mi querido Luis, que la verdad me dio muchísimo gusto saludarte el día de hoy en vivo y a todo color. Gracias por haber ido, gracias por tomarte el tiempo de manejar hasta allá y de encontrarnos por acá. Nos cuenta, mi querido Luis, me dice, la respuesta está en el aire, los que definieron mi juventud. Dice, Kiss, Michael Jackson y Pink Floyd. ¡Ándale, pues! Casi nada, mi querido Luis. Muy buenas bandas, muy buenos músicos. Así que, definitivamente, una muy buena definición de tu juventud. Seguimos con más. Yo soy Emma Colín y yo particularmente era de andar trayendo en el Walkman a mi querida Britney Spears. Así es. Mi querida Britney Spears, que la verdad, siempre se llevará mi corazón. Siempre tendrá mi corazón. Seguimos en 93.1 Mix, 80s, 90s y más. Ya sabes, por acá reportándote cómo va todo esto del fútbol y también en iHeartRadio. Soy Emma Colín, 9:38.
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Pues se ha terminado el partido, este encuentro futbolero, que la verdad estuvo bastante bueno al final. Me comenta por acá que acaba de terminar justamente el partido 1-0 favor México. Así es, hoy cenamos taquitos bien preparados. Así que bueno, a festejar y a disfrutar de esta fiesta futbolera. Pero bueno, regresamos justamente a la respuesta está en el aire. Así es, el día de hoy estuvimos platicando de quiénes fueron los artistas, los cantantes, músicos y demás que estuvieron definiendo y acompañando tu historia y tu juventud durante mucho tiempo.

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4: Estamos de regreso aquí en 93.1 Mix de tu FM. Soy Emma Colín y te voy a estar acompañando esta última hora de nuestro tour nocturno, donde estaremos platicando de datos súper interesantes de artistas Vix, algo que tiene que ver con Rod Stewart, y también estaremos hablando algo de Scorpions. Así que quédate conmigo. Estás en 93.1 Mix, 80s, 90s y más. En la música nos acompaña Rolling Stone, Backstreet Boys, Robbie Williams, Jet. Un montón de música bastante buena, pero vámonos con esto de Ben E. King. Esto es Stand By Me, sonando esta canción desde 1961. Te saludo también en iHeartRadio. Quédate conmigo, yo soy Emma Colín.

0: Así es, sonando Baby Jane, esta gran canción de Rod Stewart en 93.1 Mix, 80s, 90s y más. Soy Emma Colina, gracias también por quedarte a través de tu aplicación de iHeartRadio. Y bueno, estaremos platicando de datos súper interesantes de esta canción, y es que, a pesar de lo que muchos piensan, la canción no habla de la película que fue de Baby Jane. ¿Te acuerdas que salió esa película? Que de hecho muchas veces dijeron que pues el título decían que estaba inspirado en la famosa película de terror de 1962, pero eso no es cierto. Nació de hecho de casualidad en el estudio y desencadenó, bueno, ya una celebración bastante buena. Regresando al dato principal, es que la historia que cuenta es inventada. Esta justamente, pues sí, esta historia que te maneja la película, sobre una chica que deja al cantante al entrar en la alta sociedad. Así es. La inspiración visual para la chica del video sí tuvo un origen concreto, porque Stewart vio a la modelo Kelly Emberg en un documental y dijo, pero sí, claro que va a ser ella. Y esta conexión, pues bueno, no sentó nada bien a su esposa en ese entonces, que era Alana. Y este detalle convierte a Baby Jane en el último gran triunfo de Rod en su país, donde alcanza el número uno y se mantiene 3 semanas en la cima, siendo hasta la fecha, de hecho, su éxito y último número en el Reino Unido. ¡Qué interesante! Soy Emma Colín, más adelante te estaré platicando algo de Scorpions, así que quédate conmigo a través de iHeartRadio. Estás en 93.1 Mix, 80s, 90s y más, y yo soy Emma Colín.
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0: Wind to Change, esta canción maravillosa con esta entrada que todos nos sabemos. Así es, ese silbidito. Esta gran canción de Scorpions del año 90, 1990, sonando 93.1 Mix, 80s, 90s y más. Te saludo también en tu aplicación de iHeartRadio. Y te cuento este dato interesante, la batalla por el silbidito. Ese silbido que escuchas es un accidente creativo. Klaus Main ideó la melodía del silbido porque no tenía una guitarra para componer. Entonces, utilizando ese recurso natural que la vida y Dios le dio, como una maqueta para presentar la canción a la banda, la chifla y dice, esto es lo que yo me imagino. Ahora, la disquera pide eliminar el silbido para convertirlo más en un riff de guitarra, diciendo, oye, espérate, es que el rock and roll y como que el silbidito, pues no encajan. Pero la banda dice, ¿sabes qué? Pero sí, por supuesto que no. Se niega rotundamente. El guitarrista Rudolf Schenker se lo expresa, dice, ¿sabes qué? Mantengamos el silbido. Obviamente agrega una palabra altisonante que no puedo decir al aire. Y bueno, esta decisión resultó ser clave. El silbido se convierte en el sello distintivo del tema. Todos sabemos ese silbidito y claro que lo podemos repetir. Así que, qué buen dato, ¿no? Casi no parece. Soy Gemma Colín, sigue conmigo 93.1 Mix, 80s, 90s y más. Más adelante nos acompaña Rolling Stone, Backstreet Boys, Peter Schilling, así que eso se va a poner bastante bueno. Seguimos también a través de tu aplicación de iHeartRadio.
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0: Nos estamos despidiendo. Muchísimas gracias a todos los que estuvieron pendientes, ya sea a través de su aplicación en iHeartRadio o aquí en 93.1 Mix, 80s, 90s y más. Yo soy Emma Colín y te quiero recordar e invitar a que sigas sintonizándonos a través de iHeartRadio, nuestra aplicación, pero principalmente que utilices el TalkBack. Es muy sencillo, tienes que descargar tu aplicación de iHeartRadio y en el buscador le pones 93.1 Mix. Ya que estés ahí, al ladito del icono de Play vas a poder encontrar ese micrófono blanco dentro del círculo rojo. Ese es tu TalkBack. Tú lo presionas y a partir de ese momento tienes 30 segundos para mandarnos un saludo, felicitación, comentario, lo que tú gustes. La verdad, nos encanta escucharte. Así que sigue conmigo a través de 93.1 Mix, 80s, 90s y más. Mañana Alfred llega a las 11 de la mañana, France 3 de la tarde, Panorama a las 6 de la tarde, Espacio 2026 a las 7 y yo regreso contigo a las 8. Este turno nocturno en 93.1 Mix, 80s, 90s y más. Descansa. Sigue también a través de nuestra aplicación de iHeartRadio. Yo soy Emma Colín. ¡Cena rico! ¡Adiós!
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1: El saxofonista de Chicago, Walter Parasider, falleció a los 81 años. Las cuerdas vocales de Jon Bon Jovi están listas para la gira Forever. El décimo álbum de estudio de Pink está casi terminado. Habrá serie de acción real de Kiki, entregas a domicilio por el 40 aniversario. Tom Holland quiere que Owen Cooper, la estrella de Adolescence, interprete Spider-Man después de que él se retire. La película Austin Powers 4 se hará realidad.

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4: Para 88.9 Noticias, Joana Flores.
5: Y eso nada más en la Ciudad de México, porque en Guadalajara, en Monterrey, también hubo lo suyo. Recuerda que en nuestra página www.889noticias.mx encuentras más sobre este y otros temas de tu interés. Ya son las 6 de la mañana con 4 minutos. Autoridades federales y mexiquenses localizaron 4 cuerpos en 2 fosas clandestinas halladas en la Marquesa o Coyoacac durante la búsqueda de los ciudadanos estadounidenses Zafar Padamsi Magueni y Guillermo Yafet Hidalgo Ortiz, desaparecidos desde mayo. De manera preliminar, se presume que entre las víctimas se encuentra la pareja, aunque la identificación oficial sigue en proceso. Por este caso, hay 3 personas detenidas y las investigaciones continúan para esclarecer los hechos. En otro tema, aclaran autoridades aeroportuarias que los descuentos y reducción del costo de las tarifas de los servicios del taxi del Aeropuerto Internacional de la Ciudad de México no son resultado de una imposición unilateral, sino de propuestas que cada agrupación presentó de manera oficial y de autoridades facultadas. Además, informan que la suspensión del pago de rentas deriva del proceso de modernización y reordenamiento de espacios comerciales del aeropuerto. Por otro lado, una patrulla costera de la Secretaría de Marina chocó contra un ferry en Isla Mujeres, Quintana Roo, durante una maniobra de aproximación al muelle de la Quinta Región Naval. El incidente no dejó personas lesionadas y únicamente provocó daños materiales. De acuerdo con la dependencia, la embarcación presuntamente presentó una falla en el sistema de embrague, por lo que se inició ya una investigación para determinar las causas del accidente y evaluar las afectaciones. 6 de la mañana ya con 5 minutos, las denuncias por posibles fraudes financieros continúan al alza en el país. María Inés Camacho.
6: El presidente de la CONDUCEF, Óscar Rosado, informó que siguen aumentando los casos de un posible fraude, ya que de enero a mayo de este año, el número de quejas alcanzó las 35.762, lo anterior al dar a conocer los primeros resultados de la herramienta Consulta y Reporta Números Sospechosos y Fraudulentos, en donde reveló que a 11 días de la presentación se han realizado 11.019 consultas.

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2: Del Niño ya se registra en el Océano Pacífico Ecuatorial. El Servicio Meteorológico Nacional informó este jueves que persistirá en los próximos meses y tiene 63% de probabilidad de que se fortalezca muy fuerte durante el invierno en el hemisferio norte. Esto significa que se espera un calentamiento anómalo en las aguas del Pacífico mexicano, provocando de noviembre a enero de 2027 temperaturas más bajas de lo normal en el centro y norte del país, mayor número de frentes fríos y un aumento de lluvias en diversas regiones. Mientras que en primavera y verano es probable que se registren anomalías cálidas, una posible extensión de la canícula con periodos de sequía más prolongados, así como mayor actividad de ciclones en el Pacífico. 88.9 Noticias, Alemao Luna.
3: Gracias, Alemao. 6:07 a.m. Y recuerda que toda esta información puede estar contigo en el momento que tú quieras. Podemos ser tu compañía si es que así lo decides. ¿Ya tienes la aplicación de iHeartRadio? Si es así, puedes encontrar 88.9 Noticias. Y en la parte de arriba, ya que estés escuchándonos, vas a encontrar un signo de más seguido de la palabra memorias. ¿Ya la viste? Dale un clic y a partir de ese momento seremos parte de eso, de las memorias. Y cada que abras esa aplicación, estaremos ahí precisamente para ti. Todo esto y mucho más lo tienes en iHeartRadio. 6:08 a.m, tiempo de deportes. Alex Cervantes. Buenos días, Alex.
4: ¿Qué tal, Pepe Toño, amigos? Muy buen día para todos. Muy contento seguramente porque México venció 1-0 a Corea del Sur con anotación de Luis Romo al minuto 50. Partido disputado en el Estadio Guadalajara. Tercer triunfo del Tri sobre los asiáticos en justas futboleras. Francia 98, Rusia 2018 y ahora 2026. Con este triunfo, el tricolor ya aseguró el liderato del Grupo A, así que jugará los 16avos de final el próximo 30 de junio en la cancha del Estadio Ciudad de México. Javier Aguirre realizó 3 cambios para este juego. Jorge Sánchez por Israel Reyes, Edson Álvarez por César Montes y Luis Romo por Álvaro Fidalgo. El Tri inició con Raúl Rangel, Jorge Sánchez, Edson Álvarez, Johan Vázquez, Jesús Gallardo, Eric Lira, Brian Gutiérrez, Luis Romo, Julián Quiñones, Raúl Jiménez y Roberto El Piojo Alvarado. Escuchemos las conclusiones del director técnico, Javier Aguirre.
5: Muy, muy trabado, no regalamos ningún equipo ni un centímetro, peleando cada balón como si fuera el último. Es verdad que tuvimos las opciones más claras, ¿no? El partido, el que cometiera el error iba a perder y fueron ellos. No sé, fue un partido para olvidar, pero el resultado es para recordar. Un problema de marca ahí en el área pequeña y Tala, bueno, está en su casa, está feliz.
4: Por ahora es todo en la información deportiva.
3: Gracias, el tema de lo que platicaremos un poquito más adelante. Ya son las 6:10 a.m, vamos a lo más importante del tráfico y clima como cada 15 minutos. Mónica Villalobos, buenos días, Moni.
6: Pepe Toño, gracias. Muy buenos días. Consideren que hoy nos circulan autos con holograma 1 y 2 de verificación, engomado azul, terminación de placas 9 y 0, así como permisos. En unos minutos, más información.
7: Seis de la mañana con 10 minutos, panorama informativo en 88.9 Noticias, información que sirve y por iHeartRadio esta mañana contigo, Pepe Toño Morales, Alex Cervantes en los deportes, servidor Iñaki Manero. ¿Qué nos dice el Servicio Meteorológico Nacional dentro de su informe fresquecito ahorita a las 6:00 a.m? Hoy, para hoy, lo que en meteorología se concibe como una línea seca. ¿Qué es una línea seca? Es una frontera meteorológica, una masa de aire cálido y húmedo, y otra masa de aire cálido y seco. Entonces, cuando esto pasa durante el día, puede ser aumento de temperaturas en ambientes muy calurosos, pero cuando pasa durante la noche, se levanta el aire húmedo y menos denso, y esto puede detonar, perdónenme, inestabilidad, densas nubes, tormentas, lluvias, fuertes vientos, en ocasiones incluso granizo o tornados. Por eso es importante en meteorología, cuando se menciona una línea seca, si es en la mañana o es en la noche, y dependiendo de eso se hace el pronóstico de si van a caer lluvias o va a ser un día despejado y muy, muy caluroso. ¿Qué es lo que vamos a tener en la República Mexicana? Lluvias puntuales muy fuertes en zonas de Chihuahua, de Coahuila, de Nuevo León, de Durango, de Michoacán, de Guanajuato, de Querétaro, de Puebla, en el Estado de México, en Guerrero, en Oaxaca, en Chiapas, también en Ciudad de México, acompañado también de mucho calor en diversas zonas también de la República Mexicana. Entonces, por ejemplo, está la nueva onda tropical

0: Número 9, que está desplazando a la onda tropical número 8, pues eso también trae desde el Océano Pacífico, desde el Mar Caribe, desde el Atlántico, pues nos trae lluvias. En Quintana Roo también, en la península de Yucatán, en el resto de la península también, un ambiente en la tarde muy, muy caluroso en las zonas del noroeste, del norte, del noreste del territorio nacional, pero por lo general tenemos lluvias en casi prácticamente toda la República Mexicana. Vamos a iniciar nuestro recorrido por todo el país con 17 grados Celsius y nos vamos a la muy festejada Perla Tapatía. Saludamos a Martín Beltrán. Hola Martín, ¿cómo estás? Muy buenos días.
1: Iñaki, buenos días. Efectivamente amanecemos a 17 con cielo nublado y lloviendo desde la madrugada. Este viernes la máxima será de 28. Hay pronóstico de lluvia durante el día y sobre todo en la tarde-noche. En Teocaltiche se registra la mínima con 10 y la máxima será en Casimiro Castillo y Tomatlán con 36. Este es el panorama.
0: La de 8, Martín.
1: El gobernador de Jalisco, Pablo Lemus, informó que el rey Felipe de España visitará Guadalajara la próxima semana como parte de las actividades relacionadas con el Campeonato de Fútbol 2026. Y bueno, pues después del triunfo 1-0 de México contra Corea, la celebración terminó en la Minerva, donde miles de aficionados pasaron de la euforia al cielito lindo y reportan saldo blanco en toda la jornada de este jueves. Este es el panorama.
0: La verdad, qué padre haber estado allá en Guadalajara y festejar este triunfo de la selección nacional, que allá al rato ya abundarás, ya nos platicarás más acerca de este festejo, Martín Beltrán, desde Guadalajara, donde nos saludamos a través de iHeartRadio en 5 grados Celsius y nos vamos a la Bahía de Santa Lucía. También le corremos un cafecito a Adriana Covarrubias. ¿Cómo estás, Adriana? Muy buenos días. Uy, no, tenemos problemas con la comunicación de Adriana. Vamos a buscar una línea más limpia allá en Acapulco, en Guerrero. Pero mientras tanto, mientras esperamos la comunicación, te platicamos, tenemos temperaturas máximas. ¿Ya estamos listos? Perfecto. Regresamos contigo, Adriana.
2: ¿Qué tal, Iñaki? Buenos días. Buenos días a la altura. La máxima será de 30 grados. Se tendrá cielo parcialmente nublado en el día. Y lluvias a partir de las 5 de la tarde. Se tendrá un fin de semana con mucha lluvia en Acapulco.
0: La de 8 en 30 segunditos, Adriana.
2: Te comento que a menos de una semana de que concluya el censo de notificación a personas que viven en zonas de alto riesgo en Acapulco, ha sido ubicados hasta el momento más de 3.500 familias a las que se les ha entregado notificaciones de que viven en zonas de alto riesgo. El coordinador de Protección Civil del municipio señaló que el 85% de las 26 zonas de alto riesgo se les ha notificado de que tienen que ser desalojadas de esas zonas. Es el reporte.
0: Te agradezco mucho, Adriana Covarrubias, desde Acapulco, Guerrero. También te saludamos a través de iHeartRadio. Estás en Panorama Informativo 88.9 Noticias. Información que sirve. Y por iHeartRadio continuamos contigo.
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3: 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No, casi queriendo entrar, ¿no? ¿Era cuentaviente, sabíamos?
4: Pues no se sabe, no se sabe tampoco si era cuentaviente o nada más llegó a curiosear, empujó la puerta y esta se abrió.
3: A ver qué se
4: todavía
3: encontraba.
4: Todavía siguen las investigaciones.
3: Dijo, es banco, pues aquí hay dinero, ¿cómo no? Yo he sabido de gente que se queda encerrada en cines, pero en bancos. Gracias, Fer Cantón. Allá en Tuxtla Gutiérrez, Chiapas, también te saludamos a través de iHeartRadio. Nos vamos a Cancuncito, ¿sí? Todavía no. ¿Dónde vamos, productora? En un momentito más. Ciudad de México, saludamos a mi amigo René Ponce, 14 grados Celsius. ¿Cómo está, René? Muy buenos días.
5: ¿Qué tal? Muy buen día, mi amigo Iñaki. Pues mañana agradable, 14 grados, fresquecita para la tarde. Se espera una máxima que irá entre los 24 y los 26 grados centígrados. Por supuesto, otro día de lluvia. Perdón, Iñaki.
3: No te preocupes, mi amigo René, la de 8 en la capirucha.
5: Pues policías de la Secretaría de Seguridad Ciudadana Capitalina, en coordinación con agentes de la Fiscalía Local y también agentes federales, ejecutaron ayer 4 órdenes de cateo en las colonias Chamontoya, Los Cedros, San Bartolo y Lomas de la Era, todas ubicadas en Álvaro Obregón, donde además aseguraron 450 dosis de cocaína, cristal y marihuana. En estos lugares se detuvo además a 2 personas posibles integrantes de un grupo delictivo. Mientras tanto, en un inmueble localizado en la Calzada de la Viga, esto es la colonia La Esperanza, es perímetro de la alcaldía Cuauhtémoc, se ejecutó otra diligencia ministerial, otro cateo donde fueron detenidos 2 hombres de 20 y 30 años y una mujer de 54. Además, aseguraron casi 200 dosis de droga. Todos los detenidos, junto con lo asegurado, fueron puestos a disposición del agente del Ministerio Público correspondiente, quien ya continúa con las investigaciones del caso, Iñaki.
3: Te agradezco mucho, mi amigo René Ponce, desde Ciudad de México. Y fíjense que temperaturas máximas de 40 a 45, Baja California Sur, también Sonora, Sinaloa, el norte del estado de Sinaloa, Chihuahua, el noreste, el suroeste, Coahuila, el centro, el suroeste, Nuevo León, el este del estado, Tamaulipas, Veracruz y Oaxaca, de 35 a 40 grados Celsius, Durango, San Luis Potosí, Nayarit, Jalisco, Colima, Michoacán, Querétaro, Hidalgo, Puebla, Guerrero, todo esto combinado con lluvias, Tabasco, Campeche, Yucatán, Quintana Roo, toda la península de Yucatán, Zacatecas, Aguascalientes, Guanajuato y Morelos, temperaturas máximas de 30 a 35 grados Celsius. Nos vamos a Toluca con Sonia Vilchis, allá siempre hace frío, 11 grados, a ponerse la chamarra todavía. Sonia, ¿cómo estás? Muy buenos días.
6: Hola, ¿qué tal, Iñaki? Muy buenos días. Comentarte que hoy Toluca tendrá un día mayormente despejado con una temperatura máxima de 21 grados y probabilidad de lluvia por la tarde, Iñaki.
3: La de 8 en el Estado de México, Sonia.
6: Comentarte que la presidenta municipal de Tenancingo, Nancy Nápoles, negó las acusaciones de la Fiscalía General de Justicia del Estado de México sobre la presunta planeación de un autosecuestro, al asegurar que dichos señalamientos responden a temas particulares y a una estrategia de desprestigio en su contra. La alcaldesa detalló que tras los hechos ocurridos el pasado domingo 31 de mayo y denunciados por ella misma el pasado 1 de junio ante la Fiscalía Especializada contra el Secuestro, aportó todas las pruebas requeridas, pero denunció haber recibido un trato discriminatorio y la manipulación de su declaración por parte de las autoridades ministeriales. A raíz de las versiones difundidas el pasado miércoles 17 de junio, la funcionaria exigió la intervención directa del fiscal general para revisar la actuación de los ministerios públicos, señalándolos de construir narrativas falsas basadas en el testimonio de un testigo protegido que buscaba reducir su sentencia. Iñaki, así la información.
3: Muchas gracias, Sonia. Sonia Vilchis desde Toluca, la capital del Estado de México. 16 grados, pegamos un brinco hasta Querétaro y saludamos a Karina Buitrón en Santiago de Querétaro. Hola, Karina, muy buenos días.
7: ¿Cómo estás, Iñaki? Buenos días. Así es, de hecho, tenemos una mínima de 16 y se espera una máxima de 26. El día estará mayormente nublado.
3: La de 8 en Querétaro, Cari.
7: Te platico la tragedia que suscitó en la presa de Simapán luego de un hundimiento de una embarcación. De forma preliminar, las autoridades confirmaron el ahogamiento de 4 personas y hasta el momento solo se ha recuperado un cuerpo. Dicha presa está ubicada en el municipio de Cadereyta de Montes y continuarán los trabajos, así como la vigilancia para que no se involucren más personas. Así el panorama desde Querétaro.
3: Muchas gracias, Cari. Karina Buitrón desde Santiago de Querétaro en el 106.5 Mix. Tenemos Monterrey, Nuevo León. Monterrey, Nuevo León, 28 grados Celsius, mucho calor en esta hora de la mañana, a las 6:24. Jorge Maldonado, hola Jorge, muy buenos días.
8: Demasiado calor y mucho bochorno, y ya aquí hasta la mañana, la verdad que es impresionante lo que estamos sufriendo con este ambiente, la temperatura. Lo bueno de ahora, Iñaki, es que el día de la máxima va a ser de 34 grados Celsius, ya no como ayer, que el día de la verdad que nosotros quemamos y vivimos el infierno con más de 40 grados centígrados.
3: Aguanta un segundito para que nos platiques con calma la de 8, y ahorita seguimos platicando el clima y la de 8 con Jorge Maldonado allá en la Sultana del Norte. Nada más les platico la tormenta tropical Arthur, que estaba dirigiendo hacia los Estados Unidos. A los amigos que nos escuchan allá, pues ya se degradó a vientos que traen mucha lluvia, sí es cierto, y sí puede resultar un poquito difícil y peligroso a la gente de Luisiana, a la gente de Texas, así que tengan mucho cuidado. Y saludos por ahí, Javierio, a toda la banda por allá. 6:25, estás en Panorama Informativo en 88.9 Noticias, información que sirve, y por iHeartRadio. Continuamos contigo hasta las 10 de la mañana en Panorama.
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11: En la lista de 52 árbitros que dio FIFA para su máximo certamen, la mexicana Katy Itzel García y la estadounidense Tori Penso son las dos únicas árbitras centrales que se encargarán de pitar algunos partidos en la fiesta futbolística de 2026.
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11: El calendario de la selección mexicana en la fiesta futbolística de 2026 indica que el 11 de junio enfrentan a Sudáfrica. Para el 18 chocará ante Corea del Sur, y el tricolor cierra la fase de grupos ante Chequia el 24 de junio.
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18: Hola, seguimos con más información. Considera que encontrará reducción de carriles en Ejército Nacional entre Juan Vázquez de Mella y Ferrocarril de Cuernavaca con dirección a Mariano Escobedo debido a obras. Usa de alternativas Miguel de Cervantes Saavedra, Avenida Homero y Horacio. Te comento que sigue cerrada la circulación en República de Cuba a la altura de Callejón Héroes del 57, Alcaldía Cuauhtémoc, debido a manifestantes. Las alternativas son José María Isabel Saga y Tacuba. Encontrarás buen avance en Avenida Aztecas de Avenida del Imán al Eje 10 Sur. Con buena circulación también al momento Miguel Ángel de Quevedo, de Insurgentes a Pacífico. La temperatura es de 16 grados, se espera una máxima entre 24 y 26 grados. Soy Mónica Villalobos. 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
3: Con 29 ya en este momento, 6:30 de la mañana. Estás en Panorama Informativo en 88.9 Noticias, información que sirve por iHeartRadio. Pepe Toño Morales, Alex Cervantes, servidor Iñaki Manero, contigo hasta las 10 de la mañana. Terminamos nuestro recorrido por la República Mexicana, el clima y la de 8. Teníamos pendientes la de 8 allá en Monterrey, Nuevo León, con mi compañero Jorge Maldonado. Pues para no estarte carreando, mi querido Jorge, regresamos contigo allá a la Sultana.
8: Creo que sí, Iñaki, ya las autoridades habían advertido sobre esta intensa ola de calor que se iba a dejar sentir aquí en Nuevo León. Pues bueno, desafortunadamente ya se registra el primer deceso a consecuencia de esto. Una persona de la tercera edad pierde la vida por medio debido a un golpe de calor en el municipio de Santa Catarina, en la colonia Balcón de Santa Catarina, para ser exactos. La persona estaba en un parque público, se queda sentado en una banca y ya las personas pensaban que estaba dormido, pero al ver que era ya mucho el tiempo y que estaba ya totalmente expuesto al sol, van y lo revisan, solicitan el apoyo de las autoridades, le llegan los paramédicos, determinan que esta persona ya no contaba con signos de vida y al checar el cuerpo pues determinaron que se debió a un golpe de calor al quedar expuesto a los intensos rayos del sol.
3: Sí, pues tengan mucho cuidado, sobre todo en climas tan extremosos como el que tenemos allá en Nuevo León, climas, por ejemplo, del sur, del sureste de nuestro país, sobre todo a la hora de meterse al coche. Si vienes de un ambiente caluroso en la calle, abres la puerta del coche, probablemente esté a 3-4 grados más arriba en la temperatura. Si te metes inmediatamente a tu coche y cierras la puerta, eso también puede ser el origen de un golpe de calor. Deja abierta la puerta tantito en lo que te subes. Por mucha prisa que tengas para que se vaya disipando el calor, entonces se vaya regulando la temperatura de tu cuerpo. O sea, este desequilibrio entre temperaturas, tu cuerpo no lo puede solucionar tan rápido y por eso viene este tipo de cuestiones médicas, sobre todo en los niños, en los adultos mayores y en las personas muy sensibles, y tenemos las consecuencias que nos está relatando Jorge. Un abrazo ya a Monterrey, Nuevo León, Jorge Maldonado. Hasta la Sultana del Norte, 6:32, el tráfico y el clima, cada 15 en 88.9 Noticias. Moni Villalobos, ¿qué hay de nuevo, Moni?
18: Hola, Iñaki, gracias. Les aviso que por obras hay reducción de carriles en Ejército Nacional entre Juan Vázquez de Mella y Ferrocarril de Cuernavaca con dirección a Mariano Escobedo. Las alternativas son Miguel de Cervantes Saavedra, Avenida Homero y Horacio. En unos minutos más información.
19: Gracias, ya son las 6:32, que no se les haga tarde. Vamos con la información porque determinan que los delitos derivados del incendio de la guardería ABC no prescriben.
20: Y se concluye que los delitos de homicidio y lesiones culposos en la modalidad de comisión por omisión, en el caso guardería ABC, son imprescriptibles.
19: La voz es de la ministra Loretta Ortiz Halff. La ministra presentó ante el Pleno de la Suprema Corte un proyecto para que la acción penal en el caso de la guardería ABC no prescriba al considerar que se trata de una grave violación a los derechos humanos de niñas y niños. La propuesta busca evitar la impunidad, garantizar el esclarecimiento de los hechos y la reparación integral a las víctimas de la tragedia que dejó 49 menores fallecidos y decenas de lesionados. 6:33, en otros temas, desde la oposición advirtieron que es necesario reforzar la estrategia de seguridad y evitar presiones externas sobre México. Isaac Castañeda.
21: Las amenazas de una incursión militar de Estados Unidos en México que lanzó el vicepresidente J.D. Vance son consecuencia de una política que no ha combatido efectivamente la inseguridad, por lo que se necesita reforzar acciones en este sentido, indicó el coordinador de la bancada de diputados del PRI, Rubén Moreira. En declaraciones con medios, señaló que el control territorial que tienen algunas organizaciones criminales y la colusión entre política y narcotráfico es el saldo de la estrategia de seguridad abrazos, no balazos.
22: O sea, México tiene que resolver sus problemas. A mí no me gustaría ningún tipo de intervención en
2: México, de ningún país. A mí me gustaría que todo fuera colaboración, pero México tiene que resolver sus problemas.
21: 88.9 Noticias, Isaac Castañeda.
19: 6 de la mañana ya con 34 minutos. Las lluvias ponen a prueba la infraestructura y las acciones de prevención de la capital de la República Mexicana. Joana Flores.
4: La diputada local del PAN, Liz Salgado, advirtió que las lluvias registradas durante junio han evidenciado deficiencias en las acciones preventivas para enfrentar inundaciones en la Ciudad de México. La legisladora señaló que pese a anuncios de inversión superiores a 3,000 millones de pesos en infraestructura hidráulica, persisten afectaciones como vialidades anegadas, caída de árboles, socavones y problemas de movilidad. Indicó que en lo que va del mes se han activado una alerta púrpura, 5 rojas, 16 naranjas y 28 amarillas. Además, destacó que el presupuesto para drenaje y saneamiento pasó de 1.900 a 1.921 millones de pesos entre 2025 y 2026, por lo que pidió transparentar los recursos. Para 88.9 Noticias, Joana Flores.
19: Gracias, Joana. 6 de la mañana ya con 35 minutos. En otros temas, varios famosos acudieron al Estadio Guadalajara para apoyar a la selección. Lalo González.
22: Como ha ocurrido con los partidos anteriores en esta máxima fiesta del fútbol, algunas estrellas de la música se dieron cita en el duelo entre la selección mexicana y la escuadra de Corea del Sur. Así, en el Estadio Azteca se vio a Alejandro Fernández, quien ha tenido diferentes participaciones en el marco de esta justa futbolera, ya que cantó el himno nacional en la inauguración que se dio en el Estadio Azteca. Además, subió al escenario del Auditorio Nacional para el concierto México Vibra, que alista una velada en la glorieta de la Minerva. Por otro lado, en la cancha estuvo Fer Olvera, vocalista de Maná. Él saludó al director técnico de la selección mexicana, Javier Aguirre. Para 88.9 Noticias, Lalo González.
19: Gracias, Lalo. Ya son las 6 de la mañana con 35 minutos. 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Ya son las 6 de la mañana con 36 minutos, tiempo de Deportes, Alex Cervantes.
23: Muchas gracias, Pepe Toño. Este jueves arrancó la segunda vuelta de la justa futbolera y tenemos los resultados. En el grupo A, Chequia y Sudáfrica empataron a 1. México derrotó 1-0 a Corea del Sur en Guadalajara. Con esta victoria el tricolor llegó a 6 puntos, producto de 2 victorias. Segundo lugar para el cuadro asiático con 3 unidades, tercero Chequia con 1 y en el fondo Sudáfrica también con 1 punto. México ya aseguró el liderato del grupo, califica en la primera posición y con ello jugará los 16avos de final en la Ciudad de México, en el Estadio Azteca, el próximo 30 de junio, claro, con rival por definir. Y desde luego, falta todavía el partido de la próxima semana en el cierre de la fase de grupos contra el conjunto europeo, y me refiero a Chequia. Y en el grupo B, Suiza golea 4-1 a Bosnia y Canadá consiguió algo histórico, su primera victoria en una justa futbolera tras derrotar 6-0 a Qatar. Por ahora es todo en los deportes, volvemos con más en 30 minutos.
19: Así será, mi querido Alex, muchas gracias. Recuerda, seguimos contigo, somos Iñaki Manero, Alex Cervantes y Pepe Toño Morales por 889noticias.mx. Vamos también a lo más importante del tráfico y clima como cada 15 minutos, contigo Mónica Villalobos. Adelante, Moni.
24: Gracias, Pepe Toño. Les comento que sigue cerrada la circulación en República de Cuba, a la altura de Callejón Héroes del 57, Alcaldía Cuauhtémoc, debido a manifestantes. Las alternativas son José María Isasaga y Tacuba. En unos minutos, más información.
3: 6:38 y por cierto, por ahí de las 9 de la mañana va a estar aquí el señor Cervantes platicándonos no solamente del partido de ayer, sino también de cómo van las cosas al cumplirse una semana de la justa futbolera. ¿Cómo están los números? ¿Quién califica? ¿Quién no califica? ¿Quién tiene posibilidades? ¿Quién menos? ¿Quién ha sido la decepción? ¿Quién ha sido la revelación? ¿Quién puede ser el caballo negro? En fin, de todo eso nos va a platicar el señor Cervantes por ahí de las 9. Conéctate con nosotros también aquí en 88.9 Noticias. Vámonos con la trivia. Recuerda, desde el martes estamos haciendo trivia del certamen, trivia de la mega cáscara, para que te lleves a tu casa una pantalla totota para que puedas ver el resto de los partidos. A México en 16avos de final, por ejemplo. 16avos de
19: octavos.
3: Sí, 16avos. Bueno, Quien tenga todas las respuestas correctas como las tenemos aquí, no de que es que mi abuelito tiene otra respuesta y tú estás medio güey, porque no tiene que ser la que consta aquí, la que tenemos aquí, sí, porque luego ponemos bien pesaditos, mano. Pero
5: no,
3: bueno,
5: con calma.
3: La respuesta correcta, uh-huh, y primero, en primer lugar, que hayan llegado con la respuesta correcta martes, miércoles, jueves y hoy viernes, uh-huh, la semana entrante vamos a dar el ganador de la pantalla. Abusados. Así están las cosas. Entonces, pero por favor, no en X, si quieren participar por la pantalla, en WhatsApp 5580-255-889. Ahí, mensajes de texto desde tu celular. Si quieren, pueden seguir participando en X como siempre, cosa que me va a dar muchísimo gusto, pero si quieren participar por la pantalla, 5582-5588. ¿Ya estamos listos?
5: Listos.
3: ¿Quedó claro?
5: Vamos, bueno, a tomar nota.
3: La trivia de ayer.
5: Primero.
3: Una palabra muy futbolera que ha trascendido a varios deportes, que también aplica fuera de ellos cuando rogamos por tener un poquito más de libertad. No proviene del inglés, sino de una lengua prehispánica. ¿Cuál es? Pues cancha. La palabra cancha, que se utiliza muchísimo en el español, uh-huh, proviene del quechua, que es el idioma que hablaban los antiguos incas del Perú y de varias zonas de Sudamérica. Cancha con K, que significa lo que, bueno, recinto, recinto plano, recinto ancho. Entonces también fuera del ámbito futbolero, cuando alguien le dices, muévete, pues dices, hazme cancha. Sí,
5: hazme, ¿no?, tantita cancha.
3: Hazme cancha. Entonces ya pasó del ámbito futbolero, sí, a otra cosa. Bueno, o la palabra canchero, que sí se utiliza, alguien que juega muy suelto, que está muy suelto en la vida, es bastante, sí, canchero, o un equipo muy canchero, como en el caso, también se le llama a muchos equipos argentinos. Bueno, esta es la respuesta de la trivia de ayer, y la trivia de hoy, cómo la alimentación tiene que ver mucho en el deporte, pero de una forma que no estás pensando, de una de las formas que a lo mejor estás creyendo que es una buena alimentación, pues tiene que ver con una buena vida, que esto, uh-huh, es cierto, ¿no? Uh-huh. Esto es cierto, lo dicen las abuelitas, lo dicen los médicos, pero en este caso, no así y no en este contexto. La nutrición llevó a una selección, la selección de un país, a tener el mejor lugar en su historia dentro de uno de estos certámenes. Pero no la nutrición, vamos, no en el sentido de la salud, sino en el sentido de la magia. Va a decir de qué está hablando este loco.
5: Bueno, sentido, ¿sí?, de la magia.
3: El sentido de la magia. Le resultó de qué estamos hablando. www.889noticias.mx 5582-5588. Creo que es una trivia bastante divertida, sin duda alguna, para despedirnos de nuestras trivias del certamen de la Mega Cáscara, el talkback por iHeartRadio también, pero en WhatsApp, si quieres participar por la pantalla, 5582-5589, la respuesta en 2 horas.
5: No me diga que ya va a ser todo lo que me va a dar de pista, señor.
3: Usted pregunte.
5: A ver, la nutrición llevó a esta selección, que no sabemos cuál es, a tener el mejor lugar
3: en su historia.
5: Mm. En su historia. Ah, mm-hmm. De ese equipo, ok.
3: En su historia, y hasta la fecha no lo han podido
5: una sola
3: igualar.
5: Vez. Ah, no estamos hablando de que haya ganado, pero fue su mejor participación.
3: No, pero fue su mejor participación, y mejor participación que muchos otros países.
5: Sí. ¿Ha seguido participando en estos certámenes?
3: Ha seguido participando en
5: estos ¿Es frecuente?
3: Más o menos frecuente.
5: Más o menos. Sí. ¿En esta justa que estamos viviendo estos días lo podríamos ver?
3: Creo que no.
5: Ah, ok, buena pista. En esta no. Entonces eso significa que es... Eso nos puede dar una idea, ¿no? Una orientación. Uh-huh. Participó, compitió para así ser parte de esta justa, pero no le alcanzó.
3: No sabemos.
5: Ok. Uh-huh. Bueno, entonces vamos a buscarle por ahí, porque me parece que esa puede ser, nada más que
3: necesito... No tiene que ver con eso.
5: Necesito relacionarlo con la de la nutrición.
3: No tiene que ver con la justa 2026.
5: Ah, no tiene que ver con eso.
3: Digo, ya para empezar, para ir eliminando. Uh-huh. Sí, o en algún momento de su historia futbolera.
5: En algún momento. Okay.
3: En algún momento de su historia futbolera.
5: Ok. Ya sería mucho pedir continente, ¿verdad?
3: Sí.
5: Ok.
3: Sí, sería mucho. Por lo pronto.
5: Me quedó claro, perfecto. Empezamos a buscar con eso porque me parece que tengo por ahí una idea, pero necesito ver
3: qué vínculo. ¿Tienes por ahí una idea?
5: Una muy vaga idea. Sí, porque bueno, necesito ver qué tiene que ver el tema de la nutrición con el desempeño y con sus participaciones.
3: Bueno.
5: Sí,
3: ¿y qué tiene que ver la nutrición con
5: eso? Es que ese es el detalle. Uh-huh. ¿Por qué la nutrición? Porque además lo planteas de una forma que me gusta. La nutrición no necesariamente porque nos
3: Nutra, ¿no?
5: Sí, claro. Es algo bueno, ¿no?, que tenemos que tener siempre en cuenta, pero algo tiene que ver. Y
3: tuvo que ver el pensamiento mágico y la nutrición.
5: Pensamiento mágico y la nutrición.
3: ¿Qué pasó? Pero lo más curioso del caso es que les funcionó. Les funcionó razonablemente bien.
5: Para que ellos avanzaran en ese tiempo.
3: Okay. ¿Qué fue? Bueno, ahí está. Si quieren participar, recuérdenlo por la pantalla. Es el último día. 5582-5588-9. La respuesta en dos horas, 6:44. Y acompañando a la madrugada, mi amigo René Ponce. Buenos días nuevamente, René.
6: ¿Qué tal? Muy buen día, mi amigo Iñaki. Pues esta mañana amanece lleno de basura y con una gruesa capa de lodo toda la glorieta del Ángel de la Independencia, donde ayer se concentraron los festejos por el triunfo de la selección. También se lleva a cabo el retiro de este escenario que fue montado en el punto, por lo que la circulación registra afectaciones conforme pasen las horas. Se espera que pues el avance de los autos quede completamente normalizado luego de ya retirados todas estas luces y escenario que se montaron. Los detalles sobre este festejo los tendremos más adelante, Iñaki.
3: Aguántame un segundito entonces, mi amigo René Ponce, y ahorita seguimos con el tema de la madrugada. Ahí me queda una cosa muy clara. Sí, los mexicanos somos muy alegres, somos muy divertidos, somos muy desmadrosos a la gente. Le encantamos a la gente de todo el mundo, pero también somos unos marranos que no nos hacemos responsables de nuestra basura. Y dejamos todo hecho un cochinero, no esperando que sea responsabilidad de otros. Eso sí me queda muy claro. 6:45, seguimos en Panorama, 88.9 Noticias.
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4: Personas debió ser llevada a un hospital. En uno de los autos viajaba una familia, en el otro iban dos jóvenes que pues ya iban alcoholizados luego del triunfo de la selección. Uno de los heridos, te reitero, fue llevado al hospital para ser atendido de sus heridas, que afortunadamente no ponían en peligro su vida. Según información de los paramédicos, el conductor responsable, pues ya sabemos, iba en estado de ebriedad, por lo que fue detenido por la policía. Mientras tanto, esta mañana sobre el circuito interior, a la altura de la calle Amado Nervo, se registró la caída de estas paletas antideslumbrantes que se ubican entre los carriles centrales de esta importante arteria. Al lugar arribaron bomberos capitalinos, quienes llevaron a cabo el retiro de estos elementos viales que sirven para que las luces de los autos no afecten a quienes circulan en sentido contrario. Afortunadamente no se registraron accidentes vehiculares derivados de esta situación. Y finalmente, esta mañana cerca de las 5 en el cruce de Río Mixcoac y Amores, es la colonia Acacias, perímetro de la alcaldía Benito Juárez, un auto en color gris estrella de frente contra un poste de luz y un árbol. El conductor, que al parecer solo resultó con golpes menores, decidió darse a la fuga y abandonar en ese punto su vehículo. Se espera la llegada de una grúa para realizar el retiro de este auto siniestrado. Es el panorama, Iñaki.
5: Yo todavía tampoco logro entender cómo alguien, a menos que te haya robado el coche, ¿verdad?, que no sea tuyo, puedes hacer pedazos tu coche, tener un accidente y salir, darte la fuga, irte corriendo, ¿no? No, pues es que no, o sea, dejar tu automóvil.
6: Tu propiedad, tu patrimonio.
5: Pues esto, pues, yo no creo que un automóvil sea un patrimonio, la verdad, porque en el momento en que lo sacas de la agencia ya se devaluó 20%, ¿no? La verdad, y con el tiempo se va devaluando más. Patrimonio no creo que sea, pero sí, un automóvil sí es una herramienta de trabajo, y sí se lo puedes legar, desde luego, a tu hijo, a tus descendientes, ¿no? Pues, depende del estado, de las condiciones del coche. Pero yo no entiendo cómo alguien puede dejarlo así. ¿Por qué? Porque pues el robo de vehículos o el abandono de vehículos pues es uno de los delitos que menos cifra negra tiene. O sea, decir, que casi siempre se denuncian. ¿Por qué? Porque la tarjeta de circulación viene el nombre del propietario.
6: Así es, ¿no? Y los datos completos.
5: Y los datos completos del propietario. Entonces, si tú abandonas tu coche después de un accidente, dices, ya no quiero saber nada del coche, y te vas. Si alguien, ¿a quién van a buscar?
6: Al propietario
5: del vehículo. Al propietario, claro. Si es de tu empresa, pues van sobre tu empresa.
6: Van a tocar la puerta de la empresa.
5: Allá, al señor Manuel Fernández. Oye, pues,
6: es tu carrito, lo encontramos acá.
5: ¿De carrito quién era? Aquí a nombre de esta empresa, aquí. Y usted aquí, que es el mandamás.
6: ¿Quién lo trae?
5: Es el chicle, ¿de quién lo trae? ¿No? O si se lo llegan a robar y tú no lo denuncias, pues entonces, si hacen algo malo con ese coche, sobre quién se da.
6: Algún acto delictivo, claro.
5: Entonces, solamente se puede explicar que te lo haya robado, ¿no? O que también pasa, y pasa en algunos países, que agarran, se roban coches más para dar la vuelta. Y ahí los
6: dejan. También.
5: ¿No? Sí. Sobre todo coches de lujo.
6: Pierden el tiempo dándole la vueltecita y ya me subí ese carrito y luego los abandonan. Parece ridículo, pero sí hay quienes lo hacen así, los dejan abandonados.
5: Sí, los dejan abandonados. O sea, se dan la vuelta, se divierten, se van de borrachera, se van de parranda y dejan el coche abandonado. O sea, no lo quieren, no se lo roban para quitar las autopartes, ni para comercializarlo en otro lado, ni para hacer algo malo, ni no, nada más para divertirse.
6: Sí, no, pero es
5: desmadre,
6: una locura, en serio.
5: Sí, es gente enferma, ¿no? Pero bueno. Así hay gente que esa es la idea de diversión de mucha gente. Pero si es tu coche, yo no entiendo cuál es el caso. De repente, ves que se bajan después de un accidente, y tú que has cubierto policías de hace muchos años, porque Antonio, ¿no? Pero se bajan con una tranquilidad, algunos hasta cojeando y todo, y decimos, ya, bye, se suben un camión y se van.
6: Sí, ¿sabes por qué? Porque a veces el miedo los invade, porque saben a lo que se van a enfrentar y a veces prefieren no estar, pero lo que pasa es que es híjole, es bien complicado, porque tú lo dejas abandonado y es peor, ¿eh?
5: Sí, claro.
6: Porque al rato te buscan a ti por una responsabilidad, daños. No, es una cosa tremenda eso. Entonces, a veces más vale quedarse ahí. Ahora, también hay otros que se van porque saben que están en malas condiciones.
5: ¿El automóvil?
6: No, ellos, quienes manejan.
5: Ah, ya, que vienen borrachos.
6: Sí, vienen borrachos.
5: Pues mira, en algún momento, pues te van a agarrar.
6: Sí, pero ya no te agarran borracho. ¿Estás de acuerdo?
5: Porque ya se te bajó, ¿ok?
6: Claro.
5: Entonces, ¿Cuánto tarda el...?
6: 24 horas vas procesando, ¿no? Entonces el alcoholímetro sí. Ya no lo detecta igual. Una prueba de alcoholemia no sale igual después de 24 horas. Entonces al otro día te paras un...
5: A ver, pero de todas formas, destrozaste el coche. A lo mejor dañaste otros vehículos. Sí. A lo mejor dañaste propiedad pública. Pues ya con eso tienes, ¿eh? Para ya la borrachera daño, ya es un plus, ya es un extra.
6: Pero no te detienen. Y en ese momento entonces tú buscas la posibilidad de poder... Estrategias legales, ampararte. Entonces, es unas cosas que ves en la calle tremendas, precisamente por ese... Y es ahí cuando entiendes, ¿y por qué lo dejaste abandonado? Pues si es tu carro, ¿no? A ti te cuesta, tú lo reparas. Es más, tú vas a pagar el seguro y... Ah, pues que se haga cargo el seguro.
5: A menos que sean de estos choferes de autobuses que también. De repente causan un accidente, matan a una persona, atropellan a una persona. Por lo general se dan a la fuga porque eso, tristemente, es lo que le recomiendan...
6: Los de los seguros.
5: Uh-huh. No, tú date a la fuga.
6: Sí.
5: No, ya después nosotros la arreglamos con el puto. Pero es que se murió una persona, no importa.
6: Sí, no. Pero es que es tremendo, ¿eh?
5: Sí.
6: Imagínate todo lo que dejan ahí. Ya lo que tú acabas de decir es el peor de los escenarios. Cuando
5: pero eso es muy común.
6: Sí.
5: Y eso, ¿sabes qué? Desde que yo era niño me platicaban eso. De los autobuses que de repente atropellan a una persona y cosas de terror de que le pasan otra vez por encima para que se muera, porque es mucho menos más caro. Fácil para los seguros, ¿no? Esa es la historia negra de algunos seguros, ¿eh? No estoy hablando de todos, pero de algunos seguros. El pagar un funeral que pagar una rehabilitación en un hospital.
6: Y es que los seguros que trabajan con el transporte público no son los mismos que tenemos en vehículos particulares.
5: No son seguros distintos. Sí. A ver si algún día platicamos bien de eso, porque es un tema, es un muy buen tema, este de los seguros de los grupos camioneros y del transporte público. Muchas gracias, mi amigo René Ponce. Estás en Panorama Informativo en 88.9 Noticias, información que sirve por iHeartRadio, WhatsApp 5580-255-889. Además de todo... Mañanita sin potrillo, aproveche, solamente por hoy. Se va. Seguimos en Panorama.
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8: Por Mario Lobo Zagallo, Brasil venció en la final a Italia en el Estadio Azteca.
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15: El 19 de junio de 1970, la cancha del Estadio Azteca fue testigo del llamado partido del siglo, semifinal de potencias europeas, que con 5 goles en tiempos extra entre Italia y Alemania Federal, Gianni Rivera terminó por definir 4-3 a favor de los Azzurri en el minuto 111.
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16: Hola, ¿qué tal? Nuevamente continuamos con más información. Conduce con cuidado y te aviso que ocurrió un choque que afecte el avance de la carretera México-Pachuca, pasando el vigilante con dirección a Río de los Remedios. Además, por volcadura de camión, hay reducción de carriles en la autopista México-Querétaro, a la altura del kilómetro 89 con dirección a la Ciudad de México. Tenemos intensa carga en Avenida 608, entre Metro Bosque de Aragón y hasta llegar a Río Consulado. A vuelta de rueda, circuito interior de Avenida Jardín a Rivera de San Cosme. Hay tráfico lento en Calzada Legaria, de Puentes de Tacuba y hasta el periférico. Considera que hay asentamientos al cruce de los semáforos en Universidad, de Río Churubusco y hasta llegar a Insurgentes. La temperatura al momento se mantiene en los 16 grados. Soy Mónica Villalobos. Continúa en 88.9 Noticias. 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
5: Las 7 de la mañana, casi con un minuto. Muy buenos días, 88.9 Noticias, información que sirve por iHeartRadio, Panorama Informativo, transmitiendo en vivo. Hoy es viernes 19 de junio del 2026. Saludamos con muchísimo gusto aquí en nuestra casa de Montes Pirineos 770 en las Lomas de Chapultepec. A ti y a ti también, que nos hace el favor de escuchar, ya sea en el 88.9 de tu FM, en varios puntos también de la República Mexicana, en las estaciones de Grupo ASIR. Saludos a todas nuestras estaciones hermanas, saludos a todos los compañeros de allá del interior de la República. Y por iHeartRadio, tú que te registraste en iHeartRadio aquí en México, nos puedes escuchar en cualquier lugar del universo conocido, hasta en Tlalnepantla, en todas partes, en Canadá, en Estados Unidos, en México, en Centro, en Sudamérica, en Botswana, en todas partes nos puedes escuchar a través de iHeartRadio. Y en esta cabina de radio, bueno, y todo este gran grupo de redactores, productores, controles de transmisión, sistemas, en fin. Y aquí adentro, Pepe Toño Morales. Vamos con Toño, muy buenos días.
6: ¿Cómo estás, Iñaki? Muy buenos días, amigos del auditorio. Que tengan un bonito viernes. Tenemos 14 grados en la temperatura, una máxima de 23 para hoy.
5: Y en este micrófono no había presupuesto, pero pues, su servidor Iñaki Manero, contigo también hasta las 10 de la mañana. Alex Cervantes también en los deportes, que por cierto en un rato más también nos va a platicar acerca de qué se espera dentro de lo que sigue de la justa mundialista. Vámonos al tráfico y clima. Ahí te recordamos, 5580-255-889, mañanita sin potrillo. Y además también tenemos denuncia ciudadana, en fin, todo lo que nos quieras platicar, lo que nos quieras confiar, 5580-255-889, mensajes de texto a través de iHeartRadio. Tráfico y clima cada 15 minutos. Moni Villalobos, Moni.
16: Iñaki, gracias. Les comento que por una volcadura de camión hay reducción de carriles en la autopista México-Querétaro, a la altura del kilómetro 89 con dirección a la Ciudad de México. En unos minutos, más información.
6: Gracias. Vamos directamente con la información porque el gobierno de la Ciudad de México informó que cerca de 400.000 personas se congregaron en el Ángel de la Independencia y el Paseo de la Reforma para celebrar el triunfo de la selección mexicana ante Corea del Sur, mientras que otras 200.000 asistieron al FanFest en el Zócalo y alrededor de 130.000 participaron en el Festival Futbolero en distintas alcaldías. Las autoridades reportaron saldo blanco, salvo una menor lesionada y 8 personas atendidas por padecimientos menores en un operativo que contó con miles de elementos de seguridad. Por otra parte, autoridades federales y mexiquenses localizaron 4 cuerpos en 2 fosas clandestinas halladas en la Marquesa o Coyoacán durante la búsqueda de los ciudadanos estadounidenses Zafar Padamsi Magüini y Guillermo Yafed Hidalgo Ortiz, desaparecidos desde mayo. De manera preliminar, se presume que entre las víctimas se encuentra la pareja, aunque la identificación oficial sigue en proceso. Por este caso hay 3 personas detenidas y las investigaciones continúan para esclarecer los hechos. La presidenta municipal de Tenancingo, Nancy Nápoles, rechazó las acusaciones de la Fiscalía General de Justicia del Estado de México sobre la presunta planeación de un autosecuestro y afirmó que se trata de una estrategia de desprestigio con tintes políticos. Sin embargo, la Comisión Nacional de Honestidad y Justicia de Morena suspendió sus derechos partidistas e inició un proceso sancionador de oficio al considerar que existen elementos derivados de la investigación en su contra por la supuesta simulación de un secuestro para encubrir un presunto desfalco de 40 millones de pesos al municipio. Vamos con otra información porque diputados avalan reformas para fortalecer la supervisión de la Comisión Nacional de los Derechos Humanos y la búsqueda de personas desaparecidas. Isaac Castañeda.
2: En la Comisión de Derechos Humanos de la Cámara de Diputados avalaron 3 dictámenes para el fortalecimiento de la rendición de cuentas de la Comisión Nacional de los Derechos Humanos y la búsqueda de personas desaparecidas. Se trata de modificaciones a la ley de la Comisión Nacional de los Derechos Humanos para que la persona titular de la CNDH presente su informe anual de actividades cada febrero, tanto en los plenos de la Cámara de Diputados como del Senado. En este sentido, los legisladores coincidieron en que esta acción fortalecerá el diálogo institucional y permitirá una mejor evaluación de su desempeño. Asimismo, se aprobó un dictamen que modifica la Ley General en materia de desaparición forzada de personas para que los registros de estas personas no se eliminen, den de baja o se archiven hasta que no se tenga certeza sobre el paradero de esta persona. 88.9 Noticias, Isaac Castañeda.
6: En otros temas concluyó la segunda ronda de conversaciones para revisar el T-MEC. María Inés Camacho.
3: El secretario de Economía, Marcelo Ebrard, informó que terminaron los trabajos de la segunda ronda de conversaciones rumbo a la revisión del acuerdo comercial T-MEC. En un video difundido en sus redes sociales, el funcionario federal explicó cuáles fueron los acuerdos alcanzados.
4: Desde Washington, D.C., para comentarles qué se obtuvo en esta segunda ronda de conversaciones, se tocaron muchos temas, desde reglas de origen, seguridad económica, agricultura, desde luego la industria automotriz y otros temas muy relevantes. México presentó sus puntos de vista, presentó también sus propuestas, tendrán que ser analizadas ahora por nuestra contraparte, que dirige el embajador Jameson Greer.
3: 88.9 Noticias, María Inés Camacho Romero.
6: Y en el panorama internacional, ayer se vivieron momentos de tensión en Times Square, en Nueva York, en Estados Unidos, luego de que se registraron varios disparos en una de las zonas más concurridas de la ciudad. La policía informó que un sospechoso fue rápidamente detenido y que una persona resultó herida y fue trasladada a un hospital. El incidente ocurrió horas después del desfile por el campeonato de los New York Knicks, que reunió a miles de aficionados y contó con un operativo de seguridad de 10.000 policías. Por otro lado, la reunión prevista para este viernes en Suiza entre Estados Unidos, Irán y los mediadores Qatar y Pakistán, enfocada en la implementación del acuerdo para poner fin a la guerra, fue

0: 7:07 a.m, tiempo de Deportes, Alex Cervantes.
1: Gracias, Pepe Toño. Es viernes, pero la actividad de la fiesta 2026 no para. Y los partidos para hoy son los siguientes. Grupo C, Escocia contra Marruecos en Boston a las 4 de la tarde. Brasil jugará ante Haití en Filadelfia a las 6:30. En el grupo D, Estados Unidos jugará ante Australia en Seattle a la 1 de la tarde. Mientras que Turquía enfrentará a Paraguay en San Francisco a las 9 de la noche. Para este sábado, Países Bajos se medirá ante Suecia en Houston. Alemania regresa a escena ahora para medirse a Costa de Marfil en Toronto. Ecuador Curazao en Kansas City. Y en Monterrey, el partido número 1000, Túnez contra Japón. Hasta aquí la información deportiva.
0: Gracias, Alex. Vamos a lo más importante del tráfico y clima como cada 15 minutos. Mónica Villalobos.
2: Pepe Toño, gracias. Les comento que ocurrió un choque que afecta el avance de la carretera México-Pachuca, pasando el vigilante con dirección a Río de los Remedios. En unos minutos, más información.

0: Las 7:09, estás en 88.9 Noticias, información que sirve por iHeartRadio. Pepe Toño Morales, Alex Cervantes, servidor Iñaki Manero contigo hasta las 10 de la mañana aquí en Panorama. Pues sí, sí, se logró ayer la selección mexicana, le ganó 1-0 en un muy buen partido, la verdad, a Corea, que dio bastantes sustos, que dio la pelea, que era muy rápido, que era muy resistente, hasta que se le acabó el gas. Y yo no sé qué le dijo el Vasco Javier Aguirre, a reserva de lo que nos pueda decir al ratito Alex Cervantes a los chavos en el medio tiempo. Yo creo que le recordó que estaban jugando un partido de fútbol y que se pusieran a jugar, que se pusieran serios, porque fue un gran cambio del primer tiempo al segundo tiempo. Pero en fin, los especialistas deportivos son otros. Lo que sucedió después del partido, pues la celebración tanto en el Ángel, en tres lugares, desde luego en Monterrey también, claro. Pero por lo general las grandes celebraciones en el Ángel de la Independencia, y cuando es el partido ahí en Guadalajara, como en el caso del Estadio Akron, pues en la Minerva, en donde se hacen las grandes manifestaciones de júbilo, de protesta en la capital del estado de Jalisco. Bueno, vamos primero aquí en Ciudad de México, ya con el detalle de qué fue lo que pasó ayer, y nos estaba adelantando tantito René sobre la cantidad de lodo, la cantidad de basura. Pues sí, llovió bastante, pero la cantidad de basura, el lodo pues es entendible, pero la basura es inadmisible, ¿no? Somos bien marranos, nos encanta el desmadre, nos encanta la diversión, nos encanta pasarla bien, pero no nos queremos hacer responsables de lo que tiramos para nuestra fiesta. Mi amigo René Ponce, platícanos, ¿cómo estás? Buenos días nuevamente.
1: ¿Qué tal? Muy buen día, mi amigo Iñaki. Pepe Toño, pues apenas comenzó el partido ayer entre México y Corea del Sur, muchas zonas de la capital se convirtieron en áreas fantasma, nadie estaba en la calle, todos veían el encuentro en sus casas. Mientras tanto, cada avance de México era seguido con nerviosismo en las pantallas gigantes que se instalaron en distintos puntos de esta ciudad. Cuando llegó el silbatazo final y se confirmó el triunfo de 1-0 sobre Corea del Sur, pues la euforia, Iñaki, se apoderó de decenas de miles de personas que siguieron el partido en los FanFest y en el Ángel de la Independencia. El momento que cambió la noche y que rompió la tensión fue, por supuesto, el gol de México. Apenas el balón cruzó la línea de meta, el silencio y el nerviosismo acumulado durante buena parte del encuentro se transformaron en un estallido de alegría. Decenas de miles de aficionados saltaron y gritaron, mientras que otros se abrazaron no solo con amigos, sino hasta con desconocidos. Aquí el momento. Y bueno, las lágrimas de algunos aficionados y las banderas ondeando marcaron los primeros minutos de esta celebración, que rápidamente salió de los espacios habilitados para ver el encuentro, incluido el FanFest del Zócalo, que según cifras oficiales, Iñaki reportó una asistencia de más de 55,000 aficionados. Aquí el ambiente que se vivió.
0: Vámonos. Es que, mire, lo decíamos en el partido contra Sudáfrica, uh-huh. Somos un país tan cortito de éxitos y tan cortito de victorias, que cualquiera lo que sea no sabe a gloria, ¿no? Lo festejamos como si fuera ya la última vez que fuéramos a festejar en la vida, ¿no? Como si no hubiera mañana. Sí,

0: sí es una válvula de escape, sin duda alguna, de todas las presiones que traemos adentro. Y sí, sí es muy necesaria y desde luego sí merecemos tenerla, porque asesinados, desaparecidos, feminicidios, mentiras del gobierno,
1: economía,
0: falta de medicinas, empleos en los hospitales, maltrato, empleo, despidos, gasolinas, ¿no? Que creo que sí nos merecemos este respiro, pero no es más que una aspirina, porque los problemas ahí siguen, ¿eh?
1: Sí.
0: Pero es como ir a ver una película al cine durante hora y media, dos horas que dura la película, pues por lo menos eso te ayuda a evadir tantito la realidad y a descansar tu cerebro. Pues lo mismo este tipo de cosas, ¿no? Este tipo de regalitos. Dicen pan y circo. Si esto fuera continuo, como a veces nos lo quieren presentar, que es el artista fulano, el artista mengano, se va a presentar gratis en el Zócalo, además, que nos llenan de cosas como cortinas de humo para desviar la atención de los problemas nacionales, estoy de acuerdo. Pero aquí, por lo menos, creo que en esos 90 minutos se nos olvidó todas nuestras miserias. Ya después ya regresaremos a ellas, ¿no? Pero por un momentito creo que nos lo merecemos, René.
2: En Iñaki, poco a poco, pues el paseo de la Reforma comenzó a teñirse de verde, blanco y rojo. Las familias enteras con jóvenes y turistas también avanzaron hacia el Ángel de la Independencia. Poco a poco surgieron estas cartulinas con mensajes de apoyo y también de carrilla para los coreanos, como con aquella frase de portero coreano, ya eres mexicano, y el tradicional sí se pudo. Y bueno, en calles cercanas al Ángel, Iñaki, los vehículos avanzaron lentamente por donde podían. La multitud cantaba y bailaba, agitaba, por supuesto, banderas desde las ventanas de algunos edificios en los quemacocos de los autos. Miles que iban a pie llevaban camisetas de la selección, otros portaban sombreros, máscaras de luchador y trompetas para sumarse a estos festejos. Y bueno, los aficionados acapararon todos los espacios, incluidos los techos de las estaciones del Metrobús, donde se treparon decenas para agitar sus banderas y lanzar gritos de júbilo, Iñaki.
0: En un momentito más regresamos para seguir platicando de esta crónica de lo de ayer. México en primer lugar de su grupo, desde luego ya pasó a la siguiente ronda. Estás en 88.9 Noticias, información que sirve por iHeartRadio. Seguimos en Panorama.
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5: Tipo tricolor tiene mucho corazón y en la cancha lo demostrará.
6: Este México 86 pues, ha sido lo más cerca que ha estado México de ganar la copa, ¿no? Sí. Viejita, la rola va a pegar, ¿eh? Va a pegar la rola, productora. 7 con 18 minutos. Estás en 88.9 Noticias, información que sí. Está en la revista de Billboard, está en primer lugar. Ahorita, de producciones Leti. Okay. Programada. Dice que no hay respeto. Ahorita la programamos en altísima rotación, no te preocupes. Sí. Háblale a Yara para que la programe también ahí en Mix y en
7: en todos lados.
6: Al Harry, ahí, en Match, que la programe. Bueno, estás en 88.9 Noticias, información que sirve por iHeartRadio, Pepe Toño Morales, Alki Cervantes, Iñaki Manero. Gracias a la cuenta México Mágico, @ México Mágico, las fotografías de los japoneses que la volvieron a hacer en el estadio donde fueron a ver jugar a los samuráis azules, pues recogiendo la basura del estadio. Aquí no podemos hacernos cargo de nuestra propia basura. Y tiene que llegar otra cultura a enseñarnos lo que es ser limpios y lo que es ser responsables y ser decentes.
7: ¿No? Aprendamos de ellos.
6: Pero no, es que no queremos aprender. Es que a los mexicanos nadie nos tiene que decir lo que tenemos. Ay, ya. No, ya sabes, nos envolvemos con la bandera de Juan Escutia y nos aventamos. Nadie tiene que decir. Tú no me vas a decir lo que tengo que hacer. No, yo tiro la basura que se me dé la gana. Bueno, pues está bien, bueno. Lo que quieras. Sí. Pero en la crónica de lo que sucedió ayer en el Ángel de la Independencia, ya nada más para redondearla, mi amigo René Ponce, regresamos contigo. No, pues creo que ya no.
7: Híjole, ay, perdón, René.
6: Es que no. Ahí está. Es que sigue festejando.
7: Ahí está, René.
6: Está con su bubucela. Ahí está. René, regresamos contigo.
8: ¿Qué tal? Pues mi amigo Iñaki te contaba que prácticamente los aficionados se apoderaron de todos y cada uno de los espacios cercanos al Ángel, incluido estos techos del Metrobús, que afortunadamente no se vinieron abajo porque eran decenas las personas que estaban brincando sobre ellos, y bueno, esto fue parte de lo que se vivió en este lugar. Y bueno, la noche avanzó, la madrugada llegó, pero nadie parecía quererse ir a su casa. Iñaki, el cielito lindo se entonó una y otra vez. Los aficionados continuaron celebrando el resultado, pues que coloca a México en una posición privilegiada dentro de su grupo y mantiene viva esta ilusión que tanto, ya decía, nos hace falta a los mexicanos de trascender en este torneo, y este es el júbilo que se vivió.
6: Órale.
8: Pues ahí un tanto desentonado, Iñaki, pero con mucha emoción.
6: Pero con mucho oxígeno.
7: Sí. Con harto sentimiento.
8: Fue poco hasta antes de las 4:30, 4:50 de la mañana, que pues ya los policías capitalinos, acompañados por decenas de trabajadores, comenzaron con esta limpieza, con barredoras, también desalojaron a los últimos mexicanos que repetían este cántico de Corea, ya probó el Chile Nacional.
6: Les apagaron la luz allá en el Ángel. Muchas gracias, mi amigo René Ponce. Lo bueno es que todo fue saldo blanco, ¿no? Y que la gente se divirtió y que se la pasó muy bien. Gracias, mi amigo René Ponce. Y ahora nos vamos con otra crónica allá en la Minerva, en donde fue la mera mata del partido, donde se juntan todos los tapatíos y mucha gente de muchos lugares del mundo que fueron a apoyar a sus respectivas selecciones y a ver nada más de curiosos que estaba pasando con esa fiesta urbana. Martín Beltrán en Guadalajara. Martín, nuevamente buenos días.
9: Iñaki, buenos días. Efectivamente, fue un día de asueto, sin clases, sin actividad burocrática, pero la ciudad colapsó La efervescencia se contagió en todas partes, la gente con playeras de la selección. Así transcurrió una ejemplar e histórica jornada aquí en la zona metropolitana. Desde muy temprano llegaron al centro histórico, se estableció semáforo rojo después de mediodía, porque en el FanFest ya no cabía ni un alfiler. En la Minerva se reunieron 15,000 personas más o menos para ver el partido y se quedaron para festejarlo y recibir a otros 35,000 que llegaron a la glorieta después del triunfo. Vamos a escuchar parte de la celebración. Cielito lindo, el negro José, todos estos temas con los que se festeja se escucharon ahí, pero hubo uno, un cántico, que pasó del coreano hermano ya eres mexicano a la euforia y al olvido de esta extraña hermandad. Escuchemos. Efectivamente, y no se vieron coreanos obviamente en la Minerva, pero sí mucha gente, cerca de 50,000 es lo que dicen las autoridades. Fue una jornada ejemplar, 18,000 elementos de los tres niveles de gobierno cumplieron, también la afición cumplió y fue un saldo blanco. Así el panorama, Iñaki.
6: Sí, estaba viendo imágenes de drones sobrevolando la zona de la Minerva. Impresionante, ¿eh? Incluso hasta te ponen los...
7: Bueno,
6: la piel chinita sí, de la emoción, ¿no?
7: Sí, porque lo sientes y eso, sin duda, por lo menos yo tengo claro que nos hace mucha falta un momento de esparcimiento para dejar todo lo que planteabas hace ratito, los problemas atrás, porque esta es como la salida de hoy express, ¿no? De todo lo que estamos viviendo. Y sabes que me llama mucho la atención que no conoces a la gente, pero van llegando y ya están todo mundo gritando al unísono, ¿no? Entonces vas a la plaza, vas al restaurante, vas con los amigos y todos en el mismo tenor y se olvidan todos los problemas. De repente la realidad regresa, ¿no? Cuando termina. Pero ¿cómo nos hace falta algo para festejar?
6: Pero tenemos un poder mutante de, sin decir palabra, organizarnos mentalmente para el desmadre.
7: Sí, sí, sí.
6: Para eso somos re buenos, te digo. Ya cada quien sabe lo que tiene que hacer para organizar su relajo.
7: Sin duda, por lo menos yo tengo claro que nos hace mucha falta un momento de esparcimiento para dejar todo lo que planteabas hace ratito, los problemas atrás, porque esta es como la salida de hoy express, ¿no? De todo lo que estamos viviendo. Y sabes que me llama mucho la atención que no conoces a la gente, pero van llegando y ya están todo mundo gritando al unísono, ¿no? Entonces vas a la plaza, vas al restaurante, vas con los amigos y todos en el mismo tenor y se olvidan todos los problemas. De repente la realidad regresa, ¿no? Cuando termina. Pero ¿cómo nos hace falta algo para festejar?
6: Pero tenemos un poder mutante de, sin decir palabra, organizarnos mentalmente para el desmadre.
7: Sí, sí, sí.
6: Para eso somos re buenos, te digo. Ya cada quien sabe lo que tiene que hacer para organizar su relajo. Aquí lo sabemos hacer de maravilla. Por eso, pues, la gente del mundo pues nos quiere y nos adora. Y cuando vienen a México hablan maravilla de nosotros. Otro éxito, otra que va a pegar. Mira, gracias Martín Beltrán allá en Guadalajara. Un abrazote. ¡Súbale, súbale!

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6: Con mucho gusto, 7:30 a.m. Noticias, información que sirve hoy por iHeartRadio, Pepe Toño Morales, Alex Cervantes en los deportes, servidor Iñaki Manero contigo hasta las 10:00 a.m. Mañanita sin potrillo al 5582-5588. Ahora, buenos días, quiero solicitar su apoyo para felicitar mañana, o sea, para el sábado.
7: ¿El sábado?
6: El sábado.
7: O no sé, ¿no habrá sido de ayer para hoy, no?
6: No, esta yo creo que la mandaron, no, okay. Pero mañana será, me imagino.
7: Adelante.
6: A mi hija, ya. Que el sábado, sí, el sábado. Sí. Cumple años con este mensaje. Muchas felicidades, Dominica, por tus 10 años. Que hoy y siempre la vida te regale salud, amor y prosperidad. Tu mamá, tu papá y tu hermana te amamos con todo el corazón. Por cierto, cada mañana rumbo a la escuela los escuchamos desde León, Guanajuato y nos alegran el trayecto con la trivia y su humor. Muchas gracias. Además de informarnos, hasta mis hijas hacen con sus propias voces la sección ¿Qué pasó en la madrugada con René Ponce? Y ahora, que no está villanazo, las mañanitas con las ardillitas. Muy bien.
7: ¿Cómo era no? Para eso, por eso la adelantó para
6: sí, que... Sí, por eso. Mañana no viene Villalbazo tampoco, así que no se preocupe. Se los puede pedir a Lalo González,
7: sí,
6: también, sin problema.
7: Así es.
6: Pero ahí están, muchísimas felicidades para Dominica. Con sus 10 añotes.
7: Muy bien.
6: Que Dios te bendiga. Buenos días, saludos. Mi nombre es Luis Ángel. Saludos desde Querétaro. Mañanitas a mi mamá Irene con Javier Solís. El lunes fue su cumpleaños, pero no las pedí pues porque no las quería con aquel. Hola, buenos días. Quisiera pedir, por favor, pueden felicitar a mi hermana Mariana Cortés. Cumpleaños el día de mañana. Quiero decirle que se la pase muy bien y que Dios la siga bendiciendo. Gracias por todo el apoyo que me ha dado. Con cariño, su hermano Luis Cortés. Saludos para ustedes y muchas gracias igualmente. Abrazote. Elizabeth, por favor, el día de hoy me pueden ayudar a felicitar a mi hijo por su cumpleaños. Cumple 9 años. Su nombre es Alain René. Ojalá me puedan hacer el favor de felicitarlo y decirle que su mamá lo ama con todo el corazón. Hay una canción, con todo el corazón. Con todo el corazón.
7: Te aman con todo el
6: cucharón. Y le desea un feliz cumpleaños, ya que es el horario en el que vamos rumbo a la escuela, él y sus primas. Jade y Mariam. Ok, los escuchan todos los días desde que eran bebés. Muchísimas gracias. Ya me sentí un poquito más grande. Gracias. Felicidades, Fernando Avendaño Cervantes, Ciudad de México. Villalbazo se quedó a dormir en una jardinera de Reforma. No de Reforma, no. En una jardinera, pero no de Reforma. La abrazate, Alex Villalbazo. Alex Villalbazo fue, de hecho, al partido, a lo mejor estoy contando una intimidad, pero fue a Jalisco, fue al estadio Akron a ver el partido de la selección. Ya nos platicará el lunes su resumen de cómo lo fue, cómo vio el ambiente y todo. Que se tape con unos periódicos. Los periódicos son bien calientitos, ¿eh?
7: Sí.
6: Cuando usted está teniendo, si tienes frío, sí. Y no tienes una mantita,
7: no, un periódico. Son buenísimos para secar, ¿eh?
6: Es muy bueno, y además para secarse. Sí. El periódico es una maravilla. No solamente para leer e informarse, sino también tiene un chorro de cosas.
7: De utilidad.
6: Yo no veo hacer eso en una tablet, ¿eh?
7: No, pues es que con eso no se puede. Ahí sí, para que veas, esa es la gran diferencia.
6: Exacto.
7: De la inteligencia artificial.
6: Que viva la prensa escrita. 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
8: Hola Iñaki, gracias. Les comento que la línea 2 del metro opera de Tasqueña a Cuatro Caminos y viceversa. Las estaciones Zócalo, Tenochtitlán y Chabacano permanecen cerradas y únicamente los trenes no realizan ascenso ni descenso de personas. En unos minutos más información.
7: Gracias, ya son las 7:33 a.m. y vamos en este momento con mi compañera María Inés Camacho, que todos los días a esta hora nos platica desde el Aeropuerto Internacional de la Ciudad de México cómo amanece la divisa, el dólar, el euro y por supuesto el peso. Hola Mari, buenos días.
9: ¿Qué tal, Toño? Muy buenos días al auditorio. El dólar en las casas de cambio
4: del Aeropuerto Internacional de la Ciudad de México. Esta mañana se está comprando en 16 pesos 98 centavos y se vende en 17 pesos con 60 centavos, mientras que el euro 18 con 80 pesos a la compra, 19 pesos con 90 centavos a la venta. El panorama, Toño, buen día.
7: Gracias, Mari, buen día. Un poquito más adelante te escuchamos para ver cómo inicia la actividad en la Bolsa Mexicana de Valores. Por cierto, si quieres escuchar Panorama Informativo donde sea, lo encuentras, por supuesto, en la aplicación gratuita de iHeartRadio, donde también está todo el contenido de nuestra estación y canales especiales para cada momento y gusto musical. 7:34 a.m, vámonos hasta Guanajuato con mi compañero Cristian Pérez, porque elementos de seguridad pública de Dolores Hidalgo detuvieron a 2 hombres. ¿Qué fue lo que ocurrió, Cristian? Buenos días.
9: Pepe Toño, ¿qué tal? Buenos días. Así es, elementos de seguridad pública del municipio de Dolores Hidalgo detuvieron en circulación a 2 hombres que manejaban una patrulla con rotulado y logotipos de la Policía Municipal de la ciudad de Irapuato, Guanajuato. De acuerdo a la autoridad de seguridad, esto sucedió durante la madrugada del pasado martes entre las calles de la colonia San Isidro, ahí en Dolores Hidalgo. La patrulla traía de registro el número de circulación 3378, además de la leyenda del número de emergencia 066. Que desapareció desde hace 10 años. Por estos hechos, la patrulla fue asegurada y los 2 hombres que iban en ella fueron detenidos y puestos a disposición de la gente del Ministerio Público de la Fiscalía de Guanajuato. En este sentido, en una ficha informativa, la Secretaría de Seguridad Ciudadana de Irapuato informó que, de acuerdo a los registros del parque vehicular de la Secretaría, dicha unidad no cuenta con registro de modelo, matrícula ni número económico. Asimismo, los colores y características visibles no corresponden a los utilizados oficialmente por esta corporación. Agregó que el caso se encuentra en manos de la autoridad ministerial correspondiente para determinar las investigaciones pertinentes, la responsabilidad sobre los 2 hombres detenidos en posición de este vehículo oficial. Hasta aquí el panorama desde Guanajuato.
7: Y a ver en qué termina esa historia. Imagínate, 10 años perdió ese vehículo. En fin, a todo a lo que hemos llegado. Gracias, mi compañero Cristian Pérez, allá desde Irapuato. Por cierto, recuerda que en León, Guanajuato, te llevamos toda la información a través de la nueva Amor en el 103.1 de frecuencia modulada. Es una 7:36 a.m. Llegamos de esta forma también a Michoacán, porque dirigentes del PAN y del PRI en esta entidad advierten de movimientos en el INE. ¿Por qué? Vamos contigo, Cristian Gutiérrez, para que nos platiques precisamente desde Morelia. Hola, Cristian.
10: Hola, Toño, buenos días. Fíjate que está en Michoacán el dirigente del PAN, Carlos Quintana, pues ha señalado que Morena confirmó su intención de apoderarse de lo que acá se llama Instituto Electoral de Michoacán, al promover desde el INE un proyecto que busca este día viernes la destitución del consejero presidente, de 3 consejeras y 1 consejero más al interior de este órgano electoral acá en el estado. A su vez, pues el dirigente del PRI en Michoacán, Guillermo Valencia, también aseguró que es evidente que Morena ahora quiere apoderarse de este órgano local y distraer la atención del cochinero que significa el proceso interno de Morena para elegir a su candidata o candidato a gobernador. Esto se estaría dando hoy viernes desde el INE, la destitución de los consejeros electorales en el estado de Michoacán. Dicen PRI y PAN que Morena ahora quiere el instituto local. Es el panorama en Michoacán.
7: Y el cual te agradezco, mi querido Cristian, que estés muy bien. Te mando un abrazo hasta allá, hasta Morelia. 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Ya son las 7:38 a.m, tiempo de Deportes. Alex Cervantes.
11: Muchas gracias, Pepe Toño. Amigos, continuamos con más información. Vámonos con una vuelta por la Copa. El canadiense Ismael Conner resultó fracturado de la pierna izquierda tras el juego ante Qatar. Tori Penso se convirtió en la segunda mujer árbitra en dirigir un partido de la Copa. Estuvo en el Chequia contra Sudáfrica. Antes de ella fue la francesa Stephanie Frappart en Qatar 2022, en el juego Alemania contra Costa Rica. Neymar no viajó con Brasil a Filadelfia para el partido ante Haití. Aún no está al 100%. Y los juegos para el próximo domingo, España ante Arabia Saudita, Bélgica Irán, Uruguay contra Cabo Verde y Nueva Zelanda enfrentará a Egipto. 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
7: Gracias, Alex Cervantes. Ya son las 7 de la mañana con 39 minutos. Recuerda, seguimos contigo. Somos Iñaki Manero, Alejandro Cervantes y Pepe Toño Morales por 889noticias.mx. Vamos también a lo más importante del tráfico y clima contigo, Mónica Villalobos.
8: Pepe Toño, gracias. Les comento que ocurrió un choque que afectó el avance de la carretera México-Pachuca, pasando el vigilante con dirección a Río de los Remedios. En unos minutos, más información.
6: 7:40 casi. Estás en 88.9 Noticias. Información que sirve por iHeartRadio, Pepe Toño Morales, Alex Cervantes, Iñaki Manero. Vámonos con la trivia. Antes, la trivia de ayer, si me lo permiten, una palabra muy futbolera que ha trascendido a varios deportes, que también aplica fuera de ellos. No viene de Estados Unidos, no viene de influencia grecolatina, no viene de... No viene del quechua, viene del idioma que todavía se habla millones de personas en la zona de Perú, en la zona de Bolivia, en fin, en las zonas andinas. El quechua, que era el idioma que hablaban los antiguos incas. ¿Y qué tiene que ver esto con el fútbol? Una palabra que hablaban los incas, cancha. La palabra cancha, pues la cancha de fútbol, o la cancha de tenis, o la cancha de básquetbol, ¿no? Allá, para, no solamente para el fútbol, que viene del quechua, cancha con K, que quiere decir recinto plano y ancho. Entonces ya también trascendió el tema deportivo, como por ejemplo cuando cuando está alguien ahí, se está ocupando todo el sillón, ¿no? Viendo la tele, estás muy ancho, haz cancha, venga, vámonos, cancha, déjame sentar. Sí, para muchas cosas en la vida, ¿no? Igual, hazme cancha en la vida, ¿no? No, dame chance de ocupar mi lugar. ¿Qué es eso? En el mundo, la parte más filosófica. Pero bueno, haz cancha, así decimos cuando queremos tener espacio o un equipo o un jugador muy canchero, que también es un término que se utiliza mucho, sobre todo en Sudamérica, en la parte de Chile, en la parte de Argentina. Vámonos con la trivia de hoy. Recuerda, si quieres participar por la pantalla para poder ver la mega cáscara, debes de tener las respuestas de martes, miércoles, jueves y viernes en WhatsApp en 5580-255-889. Para este tema de la pantalla, nada más estamos recibiendo respuestas correctas por ahí, 5580-255-889. Y la pregunta es, a ver, tienes que contestarnos también en qué certamen fue, en qué año, ¿no? Y la respuesta correcta, por supuesto. La nutrición tuvo mucho que ver, pero no por los motivos que uno espera, con que un país, que fue de hecho el país anfitrión de ese certamen, llegara lo más lejos que ha llegado en su historia, hasta la fecha.
7: Ah, caray.
6: Y tiene que ver con un tema mágico, un tema de idea mágica. ¿De qué estamos hablando? www.889noticias.mx 5580-255-889. De repente el director técnico se le ocurrió pensar en nutrición, pensar en sus adversarios, los adversarios que iba a tener en el certamen, y pensar en nutrición. Y así llegaron lo más lejos que han podido llegar, que fue bastante lejos, por cierto.
7: A ver, tengo una duda.
6: A ver.
7: A propósito del planteamiento que acabas de hacer.
6: Sí, señor.
7: Acabas de decir que en ese certamen.
6: Sí, señor.
7: ¿Ese grupo fue local, fue sede de ese torneo?
6: De hecho, este equipo fue el organizador, fue el anfitrión.
7: Me acabas de tirar todo lo que había investigado.
6: En plan, señor, sí, Manuel, soy un aguafiestas.
7: No. A ver, ya tenía directito la pregunta, el camino para ir moldeando, y acabas de tirar todo lo que investigué desde hace una hora.
6: Ya te vas a poner de villavazo.
7: No, pues es que, a ver, bueno. Ok, entonces, vamos a agregar más datos. Venga. El director técnico se dio cuenta de algo.
6: Ajá, el director técnico tuvo una idea. Tuvo una idea.
7: Ajá.
6: Y quiso hacerlo con sus propios muchachos,
7: ¿no? Ah, eso iba yo.
6: Algo relacionado con la nutrición.
7: Lo aplicó en su equipo, con su gente. En su equipo, no con los contrincantes.
6: No con los contrincantes. No, pues sí, no, pues sí.
7: No, es que estaba yo pensando en México. No, es que, ¿sabes qué? Por ejemplo, los extranjeros cuando vienen a México, porque vienen mucho por la gastronomía, pero como no están acostumbrados, no tienen un estómago.
6: Ah, no, muchos terminan con chorrillo. Sí, y no saben
7: jugar. Pero es bien constante. Pero les gusta que los taquitos y que el picante, entonces... Yo por eso estaba pensando, pues a lo mejor este hombre se dio cuenta de una situación y...
6: Este fue con su propia gente.
7: Con ellos, entonces.
6: Y gracias a eso, logró, pero es más mágico que otra cosa, lograron Pues lo más lejos que ha llegado ese país.
7: Correcto, con esto termino. Entonces, hablabas de que la nutrición y algo mágico. Estamos hablando de que entonces fue una cuestión mental de motivarlos, de hablar con ellos y decir, por acá.
6: Digamos que muchas veces la magia opera así. Uh-huh. Sí, es bueno, sugestión.
7: Tiene que ver mucho de dónde viene y quién te dice las cosas y cómo te las dicen.
6: Tiene que ver la sugestión para que tú te lo creas. Uh-huh. Eso es bien importante también.
7: Sí, sí, eso.
6: Por eso también te ayuda a resolver ciertos problemas de inseguridad que uno tiene, ¿no? Como, por ejemplo, el otro día lo platicamos, verte al espejo en las mañanas y hacer la pose del Capitán América, ¿no? Sí. Poner así los puños.
7: No, hay otra pose que a mí me gusta más del Capitán
6: inflar,
7: América.
6: Inflar así el pecho y decir...
7: Sí, es el trasero del Capitán América.
6: ¿Qué? ¿Quién es el trasero del Capitán
7: América? No, así dice la película.
6: Sí, es en la película se habla así del trasero del Capitán América, pero así yo dice. Nunca pensé que tú fueras a fijarte en el trasero del Capitán América.
7: Es que sí dice la película.
6: Ah, bueno, no, sí dice la película, pero Pepe Toño acá, ¿quién? Exactamente, como diría el maestro Luis G. Basurto, cada quien su vida.
7: Y cada quien lo que ve, ¿verdad? Ok.
6: Cada quien.
7: Bueno,
6: ¿no?
7: Sí.
6: Y como... Cada quien sus prioridades, dice Gaby.
7: Ay,
6: como
7: Gabriela.
6: Dice Clint Eastwood en su personaje de Harry Callahan, traseros y opiniones todos tenemos una.
7: De acuerdo. ¿No? Sí.
6: 7:45, la respuesta en una hora con mucho gusto. Y recuérdalo, 5582-5588-9, si quieres seguir participando por la pantalla. Seguimos en Panora.
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8: Hola, seguimos con más información. Hay que conducir con cuidado. Y te comento, encontrarás avance lento en Aquiles Cerdán. Esto es entre el eje 4 Norte y hasta llegar a Calzada México-Tacuba. Tenemos circulación lenta en Calzada de las Armas. Esto es a partir de Aquiles Cerdán y hasta llegar a la Calzada de la Naranja. Considera que encontrarás tráfico en Insurgentes, de Acueducto de Guadalupe y hasta llegar a Montevideo. Sigue cerrada la circulación de calle Donceles a partir del Eje Central y Allende a partir de República de Perú, Alcaldía Cuauhtémoc, por presencia de manifestantes. Usa como alternativas el Eje 1 Norte y el Eje 1 Oriente. La temperatura al momento se mantiene ya en los 16 grados. Soy Mónica Villalobos. 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
6: Las 7:48, 88.9 Noticias, información que sirve y por iHeartRadio, Pepe Toño Morales, Alex Cervantes, servidor Iñaki Manero, contigo hasta las 10 de la mañana, 5582-5588-9 WhatsApp y el talkback a través de iHeartRadio. Bueno, ¿cómo andamos sobre todo en las quejas futboleras? Porque son en este tipo de eventos y en este tipo de momentos en la vida, cuando hay certámenes así, cuando hay hechos extraordinarios, como lo que pasa cada 4 años, pues la gente consume más, estamos de acuerdo, ¿no? La gente va a la tienda, a los restaurantes, en fin. tiende a consumir. De hecho, pues es lo que se apuesta, que haya más consumo para que los engranes de la economía sigan girando, ¿no? Bien aceitaditos. Y sin embargo, pues también hay gente que está esperando la manera de sacarte el dinero o no ofrecerte la calidad que, o no darte la calidad que te está ofreciendo, por lo menos en la publicidad. Y para eso pues existen instancias como por ejemplo la bancarias, ¿no? Para este tipo de intentos de fraude, sobre todo relacionados con tu dinero, ¿no? Uno es Profeco, ¿no? La Procuraduría Federal del Consumidor, y la otra es la Condusef, que tiene que ver con los usuarios de tarjetas de crédito de servicios bancarios. ¿Cómo andamos en este rubro en estos primeros meses del año en temas de posibles fraudes y sobre todo para estar bien pendientes porque ahorita los delincuentes andan con todo?
7: Pero sueltos, sí.
6: Andan buscando la manera de sacarte
7: y ya se han convertido en genios.
6: Sí.
7: Híjole.
6: Porque van un paso
7: de la tecnología.
6: Van un paso adelante de la tecnología, de las autoridades, de los bancos, de la gente que quiere que tú no tengas problemas. Y continuamente pues los bancos van cambiando sus estrategias para poder tener más seguridad. Eso causa molestia en los usuarios. Sin embargo, pues ni hablar, es por nuestro bien, porque pues los delincuentes están con todo. María Inés Camacho, ¿cómo estás? Muy buenos días.
14: ¿Cómo estás, Iñaki? Muy buenos días también al auditorio. Pues el presidente de la Condusef, Oscar Rosado, informó que siguen aumentando los casos de un posible fraude, ya que de enero a mayo de este año el número de quejas alcanzó los 35,762. Lo anterior, Iñaki, al dar a conocer pues los primeros resultados de esta herramienta que se llama Consulta y Reporta Números Sospechosos y Fraudulentos, en donde se revela que a 11 días de la presentación, bueno, pues se han realizado 11,019 consultas y 4,477 reportes de publicidad engañosa, de suplantaciones, de acoso telefónico, de spam, de fraude, de estafa. Vamos a escuchar.
15: ¿Cómo están operando los estafadores? Llamadas repetitivas, llamadas que cuelgan al contestar o se cortan, porque es una manera de probar que ahí hay alguien posible víctima. Alertas falsas de movimientos bancarios por compras no reconocidas, suplantación de identidades financieras, ofrecimiento de préstamos y créditos preaprobados. ¿Qué información están solicitando? Datos personales, este dato es muy importante, datos bancarios, es gravísimo, transferencias de space falsos, información familiar, ese ya es el mecanismo de extorsión o de otra cosa.
14: Y bueno, Iñaki agregó que las formas de amenazar a las personas son por WhatsApp, vinculado a grupos criminales, con difundir información personal, intimidación familiar y la operación de los llamados montadeudas. En ese sentido, el presidente de Condusef recomendó lo siguiente, pues para no caer en un fraude. Escuchemos.
15: No contestes y devuelvas llamadas a números desconocidos. Nunca compartas datos personales. Nunca compartas datos bancarios como NIP, contraseñas, claves de acceso y códigos de verificación. La tarjeta de crédito y de débito es como el cepillo dental, no se le puede prestar ni a la mamá. Verifica siempre cualquier movimiento sospechoso directamente con tu banco. Cuelga, no hagas caso, pero tú verifica.
6: Me gustó mucho esta figura. Las contraseñas, bueno, como el cepillo de dientes.
7: Nunca las
6: compartas a nadie, con así, ¿no? Ni siquiera a tu pareja, porque pues también... Cada quien trae sus babas y cada quien trae sus bichos y cada quien, ¿no? ¿No? Por muy romántico que parezca, pero...
7: No, cuidado con esos datos.
6: Porque igualmente sí son datos bien precisos.
7: Es que en el momento menos esperado alguien puede cometer una imprudencia y adiós, ¿eh? Todo.
6: Digo, no es desconfiar de tu familia ni nada, pero por ejemplo, en el tema de los adultos mayores, la mayor cantidad de fraudes al dinero de retiro, el dinero que ha trabajado un adulto mayor durante toda su vida y que luego pues los dejan... Bueno, hasta la risa les quitan. Muchas veces este tipo de fraudes son perpetrados por familiares.
7: Híjole, qué triste es eso.
6: No, qué miserables.
7: Sí, no,
6: pero es una realidad. ¿O no, Marínez?
14: Sí, pues bien lo de... Fíjate que ayer ponía un ejemplo y que la verdad no te acuerdas ya, porque pues lo dicen no hace muchos años ya tus padres cuando te dicen, a ver, si no estamos, tocan la puerta, no abras. Pregunta quién es. No le abras a cualquiera. O también, si te vas a cruzar una avenida, te fijas en ambos sentidos, que no venga nadie. Entonces, ¿por qué abrimos la puerta? ¿Por qué damos nuestros datos? ¿Por qué abrimos nuestra intimidad a personas que no conocemos o que se los damos con cualquier motivo, porque nos van a regalar algo, porque supuestamente nos vamos a salir sorteados en algo? No se tienen que dar esos datos, ¿no? Entonces, dice que la prevención pues sí viene también desde casa, pero uh-huh. también uno como persona tiene que utilizar el sentido lógico para no estar dando datos. Si no te llama tu banco, no te está hablando, es una mentira. Y algo que también, Iñaki, si llaman a tu casa, a tu celular y dices, bueno, hola, uh-huh. y nadie te contesta, eso quiere decir que algún delincuente uh-huh. dice, ahí hay alguien. Podemos trabajar en esa situación, ¿no? Entonces, si no conocemos el número, no lo contestamos y podemos recurrir a esta herramienta que está en la página de Conducef uh-huh. y reportar el número, a ver este número y ya vemos lo que está saliendo, ¿no?
6: A veces este también nos pica el gusanito este de quién me habrá llamado, ¿eh?
7: Sí, la curiosidad nos mata.
6: Y llamas otra vez. Y hay alguien que te contesta. Oiga, pues que hablamos de la aseguradora fulano o hablamos de... Son tan inteligentes uh-huh. que te envuelven, que te hacen creer que ellos tenían la información que tú les acabas de soltar.
7: Sí, porque involuntariamente les damos los datos.
6: Sí, tú les das los datos y tú ni cuenta te diste que le diste los datos. Tú piensas que ellos ya tenían esos datos tuyos. Uh-huh. O sea, son unos expertos en conocer cómo funciona la psique humana.
7: Porque además en los registros de los números telefónicos sí. aparece, por ejemplo, a nombre de quién está la línea, ¿no?
6: Sí,
7: y sobre
6: sí, claro.
7: los hijos. Y entonces cuando hablan es... Y preguntan por fulanita de tal o por fulanito de tal porque están a nombre. Y ya lo demás se lo das tú.
6: O a veces te van envolviendo, sobre todo las personas que nos ayudan en el trabajo en la casa, ¿no? Hablo de parte de la patrona, uh-huh. Porque a lo mejor de 10 intentos, uno.
7: Puede ser.
6: Uno cae. Y con eso ya se hicieron. Ya hicieron su mes o sus dos meses.
7: Híjole.
6: Bueno,
7: que ten mucho cuidado.
6: Y con eso quiere que les demos nuestros datos y que aseguremos nuestras líneas.
7: Está acabando el tiempo.
6: Bueno, ¿ya lo hiciste? ¿Lo vas a hacer? 7:55. Gracias, Marínez Camacho. Estás en 88.9 Noticias, información que sirve. Y por iHeartRadio. Continuamos contigo hasta las 10 de la mañana en Panorama.
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8: 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A partir de República de Perú, Alcaldía Cuauhtémoc, por presencia de manifestantes, usa como alternativas el Eje 1 Norte y el Eje 1 Oriente. La temperatura al momento se mantiene ya en los 16 grados. Soy Mónica Villalobos. 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

0: Vale, que salga el primer toro. Las 8 de la mañana con un minuto. Muy buenos días, 88.9 Noticias, información que sirve. Y por iHeartRadio, Panorama Informativo, transmitiendo en vivo. Hoy es viernes 19 de junio del 2026. Te estaremos con muchísimo gusto aquí en tu casa de Montes Pirineos 770 en las Lomas de Chapultepec, en donde vive Grupo ASIR y tus estaciones favoritas de radio. Sí, señor. Saludos de parte de este gran equipo que las 24 horas del día están trabajando para ti. Aquí en cabina, Pepe Toño Morales. Vamos con Toño.
1: ¿Cómo estás, Iñaki? Muy buenos días, amigos del auditorio. Y por si andan con el pendiente, hoy es el Día Internacional para la Eliminación de la Violencia Sexual en los Conflictos, pero también es, ¿y por qué no?, el Día Mundial del Paseo. Un paseíto.
0: El Día Mundial del Paseo. Oiga, pues hacer un paseo de 30 minutos al día dicen que es lo mejor.
1: Una buena caminata.
0: O sea, no necesitas estarte metiendo ahí en el gimnasio 3 horas más. Si lo que tú quieres es mantener una buena tonificación muscular, no ponerte bien mamá, dolores ni nada, ¿no? Con 30 minutos de una caminata activa, ¿no? No andarte parando ahí en los aparadores, en el centro comercial, además, no, caminar, ¿no? Caminar de una manera firme, con eso tienes para, pues, para poderle agregar más a tu salud, ¿no?
1: Y sí, más 30 años minutitos, con dices eso, bien, ¿eh? Con eso tienes 30 minutitos.
0: Una buena caminata.
1: Con tu pareja, con tus hijos, con tu... Pero caminar así, esos 30 minutitos sin estar separando, la verdad es que da buenos resultados.
0: Sacar al perrito, caminar una media hora hacia el día, porque los dos hacen ejercicio, pues está
1: todo. Es muy bonito para poder hacer paseo.
0: Sí, exacto. 5582-5589, WhatsApp, recuérdalo. Mañanita sin Potriño nos dice Héctor Castruita, serían tan gentiles de ponerme el Happy Verde y con Bono y The Edge. ¿Sí? ¿Síralo?
1: Eso es abominable.
0: Sí.
1: Y Edge anda con todo, ¿eh?
0: Perdón si nos tardamos, Gaby. Ahí está.
1: ¿Qué tal?
0: Bueno, pues está el Happy Verde. Y de ahí se fueron al Torito, se los agarraron ahí, seguro. Bueno, el 28 de diciembre fue su cumpleaños. Muy bien, Héctor, felicidades. Arteaga Roca Rey. Quiero y espero puedan felicitarme por mi cumpleaños y unas mañanitas con Cepillín. ¿Por qué con Cepillín?, se pregunta. Porque también cumple años el amor de mi vida, mi hija. Felices 5 años a Isabelita. Fue mi regalo de cumpleaños y a la par celebré mi primer día del padre.
1: Qué bonito,
0: muy bien.
1: Mensaje.
0: Saludos, abrazote. Un saludo con mucho amor para mi esposa Nayeli, que hoy es su cumpleaños y los ha comenzado a escuchar gracias a que Alexa le pone 88.9 notas. Gracias, Alexa. Lo saluda Noé Froilán Pesina. Lo saludamos desde Cerrito, San Luis Potosí. Saludos, San Luis Potosí. Saludos y un abrazote. Buenos días. Espero estén bien aprovechando que no está Villalbazo. Quisiera hacer una autofelicitación por mi cumpleaños, que es hasta el 5 de septiembre.
1: ¿De una vez?
0: Sí, pues sí, de una vez, porque uno nunca sabe.
1: Sí, sí, sí.
0: Con la finalidad de no escuchar al potrillo. Me llamo Rogelio Rulán Alarcón. Muchas gracias. Mañanitas con Javier Solís.
1: Ahí están.
0: Ahí están. Qué bárbaro. Estamos con todo, ¿eh? Muy bien. 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Moni Villalobos. Hola, Moni.
2: Hola, Iñaki, gracias. Les comento que ocurrió un choque y hay reducción de carriles en la autopista México-Cuernavaca a la altura del kilómetro 66 con dirección a Cuernavaca. En unos minutos, más información.
1: Gracias, Moni. 8 de la mañana ya. Sí, son las 8 de la mañana con 5 minutos para que no se les haga tarde. La Fiscalía del Estado de México confirmó que los restos humanos localizados en maletas en una vivienda de la colonia La Perla en el municipio de Nezahualcóyotl sí corresponden a Teresa Guadalupe Molina Hernández, la mujer de 55 años que desapareció en la Ciudad de México en abril en la alcaldía Venustiano Carranza, por lo que ahora la situación legal de su hijo Fernando Yael N. podría cambiar al pasar de imputación por el delito de desaparición al de feminicidio con agravantes. En otro tema, luego de ejecutarse 2 operativos por parte del Ejército y la Guardia Nacional en una finca rural en el municipio de Durango y recorridos de vigilancia en San Dimas, fueron aseguradas más de 40 armas de fuego, entre ellas un fusil Barrett, 8 ametralladoras y más de 39 mil cartuchos útiles, así como vehículos, equipo táctico y tecnológico que fueron puestos a disposición de la Fiscalía General de la República para la realización de las investigaciones correspondientes. Por otra parte, el sindicato minero acusó que el crimen organizado en las minerías es un cáncer promovido por capitales extranjeros y exigió a las compañías la extracción de mejores salarios para evitar este tipo de situaciones, estabilidad en el trabajo y no trabajo eventual, así como seguridad en las minas y los centros metalúrgicos, al afirmar que la actividad con mayor número de riesgos para la salud de los trabajadores y su vida es la minería. Ya son las 8:06. Promueven en el Congreso de Hidalgo tipificar como delito el abandono de las personas adultas mayores. Jacqueline Servín desde La Bella Airosa con toda la información. Hola, Jackie, buenos días.
3: Hola, hola, Pepe Toño, buenos días para ti, para todo el auditorio. Comentarles que la legisladora María Guadalupe Cruz Montaño propuso en el Congreso del Estado de Hidalgo una iniciativa que reforma el Código Penal para el Estado con el objetivo de reconocer como delito el abandono de las personas adultas mayores que no puedan valerse por sí mismas. Esta iniciativa busca garantizar y proteger los derechos humanos y también sancionar penalmente a quienes las abandonen, dejándolas en condiciones de precariedad, insalubridad o peligro, ya sea en domicilios, en la vía pública o cualquier otro espacio, incumpliendo su obligación de cuidado. Si te parece, vamos a escucharla.
4: Se prevén sanciones más severas cuando el abandono produzca lesiones o daños a la víctima, cuando sea cometido por quienes ejercen la tutela o tienen el deber especial de cuidado, y cuando ocurra dentro de establecimientos públicos o privados que tengan la responsabilidad de brindar la asistencia integral a personas adultas mayores.
3: Jefe Toño, ese panorama desde Pachuca.
1: Sí, un tema muy importante porque no nada más en la zona de Hidalgo tenemos eso, sino también en otras partes de la República Mexicana. Gracias, Jacqueline Servín desde La Bella Airosa. Por cierto, en Pachuca, Hidalgo, esta información.

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2: De una serie de acciones encaminadas a grupos de contacto al incrementar los niveles de inocuidad y de limpieza en los traslados, principalmente de las cabezas de ganado, además de un monitoreo para evitar la presencia de larvas dentro de las unidades, pero también de los lugares de resguardo de los mismos, de acuerdo con la Unión Ganadera en el Estado de México, pues son más de 7,000 los productores que están trabajando en esta materia, y con lo cual la situación se mantiene controlada y no se han tenido brotes adicionales, aseguró. Tras la experiencia que se tuvo en estados como Chihuahua y Puebla, se han tenido medidas para la atención de los productores, tanto con el tema de inocuidad, pero además también con temas sanitarios en materia medicinal y también con los veterinarios que están especializados en la materia. Al momento, algunos de los puntos en donde se ha presentado una situación así: Chilotepec, Jiquipilco y Almoloya de Juárez. El panorama desde el Estado de México.
3: El cual te agradezco, Rebeca Morales. Precisamente recuerda que en Toluca, Estado de México, estamos contigo a través de Mix por el 90.1 de tu frecuencia modulada. Ya son las 8:09. Vámonos hasta Oaxaca. Hay problemas en el Hospital General Doctor Aurelio Valdivieso y los detalles justamente desde Oaxaca los tiene Giselle Melchor. Hola, Giselle, buenos días.
4: ¿Qué tal, Pepe Toño? Te comparto que trabajadores del Hospital General Doctor Aurelio Valdivieso de Oaxaca se encuentran en estado de contingencia al no contar con material estéril para realizar cirugías, tampoco para atender cesáreas o cirugías programadas, ni siquiera para llevar a cabo curaciones sencillas, así como proporcionar sábanas y batas limpias a pacientes. Los trabajadores de la salud expresaron que las autoridades deberían asumir su papel e informar a la población sobre la crisis que enfrenta el único hospital de mayor concentración en el estado. Y es que desde el pasado 5 de junio, 6 autoclaves dejaron de funcionar, lo que agudizó la crisis que enfrentan ante la incapacidad de autoridades y directivos del hospital para solucionar la problemática. Aunque el material está siendo trasladado a otros hospitales para su esterilización, la demanda de pacientes es mayor, por ello dieron un plazo de 48 horas a las autoridades de salud para que atiendan por lo menos las necesidades básicas del hospital. De lo contrario, advirtieron, podrían iniciar un paro de labores. Es el panorama.
3: Y el cual te agradezco, Giselle Melchor, desde Oaxaca. Ye, ahí en Oaxaca nos escuchas a través de iHeartRadio. 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Ya son las 8:11. Tiempo de Deportes, Alex Cervantes.
5: Pepe Toño, tenemos información del balompié internacional. Real Madrid se sigue reforzando, ahora con el defensa francés Ibrahima Kanoté, firmó por 4 años, procedente de Liverpool. Este jueves, la ciudad de Nueva York se vistió de gala para homenajear a los campeones Knicks. El desfile recorrió las principales calles de Manhattan y terminó en el ayuntamiento. Además, el alcalde entregó las llaves de la ciudad a los jugadores. La número uno, la bielorrusa Arina Sabalenka, venció por doble 6-4 a la rusa Ekaterina Alexandrova en el WTA 500 de Berlín, logrando 400 victorias como profesional. Hasta aquí los deportes. Regresamos con más en media hora.
3: Así será, Alex Cervantes. Ya son las 8:12. Tráfico y clima, Mónica Villalobos.
6: Pepe Toño, gracias. Les comento que por obras encontrarán cerrada la circulación en carriles laterales de Calzada Ignacio Zaragoza, pasando Emilio N. Acosta hasta José María Patoni. La alternativa son los carriles centrales de Calzada Ignacio Zaragoza. En unos minutos, más información.
7: 8:12, estás en 88.9 Noticias, información que sirve hoy por iHeartRadio. Pepe Toño Morales, Alex Cervantes, servidor Iñaki Manero. El otro día estábamos platicando sobre cuáles son las urgencias sanitarias que tiene el mundo. Una de ellas, desde luego, es el ébola, que está ahorita en la zona ecuatorial de África. El otro es el sarampión, que ya se nos olvidó. Tenemos un problema con el sarampión en México, uh-huh, y por eso se hizo una campaña de vacunación que todavía no debería de terminar. Pero ya con el tema del fútbol ya se nos olvidó. Pero necesitamos seguir vacunando. Y el otro es el antivirus que algunas personas se contagiaron probablemente en un crucero en Argentina y en Chile. Y estas personas estaban contagiadas, pues se las llevaron en avión a tratarlas en sus países.

0: países de origen. Pero el lantavirus, se ha descubierto que esta cepa del lantavirus sí puede ser contagiada de una persona a persona. Entonces son preocupaciones a nivel internacional. No son pandemias, no ha sido declarada una pandemia, pero sí son preocupaciones médicas. En el Aeropuerto Internacional de Ciudad de México, recibiendo a tantas personas para el tema.
1: Como están llegando.
0: Como
1: claro.
0: Están llegando de la justa futbolera. Y nada más falta también Guadalajara y falta Monterrey, pero vamos a centrarnos en el Aeropuerto Internacional Benito Juárez. ¿Cómo están los controles sanitarios? Debería de ser, ¿no?
1: Eso fue lo que recomendaron los especialistas, tener filtros sanitarios.
0: Tener filtros sanitarios y preguntarle a la gente que vaya, ¿usted dónde llega? No, pues de acá, ¿cómo se siente? A ver, vamos a ver, ¿no tiene usted fiebre? ¿No tiene usted tipo de síntomas? Ah, bueno, bienvenido, ¿no?
1: Ándale, fácil.
0: ¿En el Aeropuerto Internacional de Ciudad de México los hay? ¿Cómo estás? Ya Castañeda se dio una vuelta y le preguntó a la gente. Bueno, nada más empezamos saludándote, pero ya se nos está terminando el tiempo y ahorita nos va a caer la guadaña. Pero muy buenos días, Isaac. ¿No? Dice que buenos días, no. Bueno, ahorita, si quieres, ahorita lo saludamos ya oficialmente. Estás en 88.9 Noticias, información que sirve, y por iHeartRadio. A ver, a lo mejor sin ser especialistas en salud pública, pero sería importante, si tenemos estos tres temas y tenemos un evento en donde viene gente de todo el mundo, sobre todo también de regiones en donde tienen el problema del ébola,
1: claro,
0: ¿no? Como es el caso del África Ecuatorial, debería de existir un control sanitario. ¿Lo hay en el aeropuerto? Ahorita platicamos. Estás en Panorama Informativo. Seguimos contigo.
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3: Pueda transmitirse de una persona a otra, ¿no? Y que se encontró en un crucero, esto, ahí enfrente de las costas de África, que venía desde Chile y desde Argentina, y de ahí se derivó todo un escándalo a nivel internacional a nivel salud. Y otra, cantidad de contagios de un viejo conocido, que es el ébola, que es un virus también muy peligroso, letal, que tiene un 90% de letalidad, que de vez en cuando se dan este tipo de casos en esta parte del África Austral, y que todos los centros, sobre todo el centro de Estados Unidos, Centro de Control de Enfermedades de Atlanta en los Estados Unidos, participa cada vez que se da notificación de brotes de ébola para poder contener la infección, porque si sale de África es un problema a nivel internacional.
4: No,
3: es un
4: contagiado. Sí.
3: Y es una enfermedad muy, muy peligrosa. Y aquí tenemos en México, en Estados Unidos y en Canadá, un certamen en donde viene gente de todo el mundo, incluyendo de estos países.
4: Así es.
3: Entonces, pues creo que valdría la pena también que en México se pusieran las pilas y tuviera un control sanitario, ¿no? Por lo menos preguntar, oiga, ¿de dónde viene, cómo se siente, ¿no?
4: En la entrada de
3: usted vacunado.
4: País, el aeropuerto.
3: Porque pues, sí, un aeropuerto es la entrada de un país.
4: Así es.
3: Bueno, ¿pasa o no pasa eso en el Aeropuerto Internacional de Ciudad de México? Ahora sí, saludamos a Isaac Castañeda. Isaac, ¿cómo estás? Muy buenos días.
5: ¿Qué tal, Iñaki? Muy buenos días a ti, a la audiencia. Así es, pese al incremento en la llegada de visitantes nacionales e internacionales por este campeonato de fútbol 2026 y esta emergencia global por enfermedades que bien comentas, como el sarampión, el ébola y el antivirus, en el Aeropuerto Internacional de la Ciudad de México se carece de controles sanitarios y módulos de vacunación para la prevención de estos padecimientos. Así lo constatamos al recorrer el sitio y platicar también con los turistas nacionales e internacionales en la Terminal 1 del aeropuerto capitalino, cerca de la puerta 7 en la planta alta. Se dejó de instalar un módulo de vacunación contra sarampión sin especificar la razón. Ahora solo se realizan pruebas de detección de VIH, así lo comentó la policía capitalina a los micrófonos de 88.9 Noticias. Escuchemos lo que dijeron.
6: Va a ser para las pruebas de VIH.
7: ¿Pruebas de VIH?
6: ¿Ah?
7: Pero no hay vacunación, ¿no?
6: No, son pruebas de VIH.
5: Y este módulo se había colocado el pasado 3 de junio, es decir, no duró ni un mes, en un horario de 10 a 1 de la tarde por parte de la Secretaría de Salud Capitalina, como parte de la estrategia de prevención de enfermedades en el marco de este evento deportivo por la llegada masiva de turistas. Mientras tanto, los visitantes internacionales, nacionales que aterrizan en el aeropuerto capitalino sin que se les cuestione si tienen completos sus esquemas de vacunación, si cuentan con comprobantes que lo acrediten o si presentan síntomas de alguna enfermedad, Iñaki, así lo contaron a 88.9 Noticias. Tal es el caso de Miriam, proveniente de Los Ángeles, en Estados Unidos, quien dijo que solo le solicitaron su documentación migratoria al aterrizar en suelo mexicano. Escuchemos lo que platicó.
8: No, fíjese que no nos pidieron nada, todo fue normal. No pidieron ningún documento ni nada. Nada que ver con eso de las enfermedades. O sea, lo normal, documentación normal.
3: Okay. Lo que yo sí me acuerdo es, al haber llegado a México de otros países, llegar a mi país, pues ya estás en la fila, ¿no? Uh-huh. Para entrar a la migración. Y llegaba gente de la Secretaría de Salud a preguntarte de dónde venía tu vuelo. Oye, ¿usted de dónde viene? No, pues de tal lugar. Ah, bueno, pues pásale. ¿Usted de dónde viene? De Colombia. Uh-huh. Pase de este lado, por favor. O sea, si hay algún país en donde hay un aviso internacional de algo, de que hay un brote de algo, uh-huh, te separan, te hacen preguntas y te preguntan si estuviste cercano a una granja, ¿no? A algún lugar donde pudieras contagiarte, uh-huh, ¿no? De alguna enfermedad que está en ese momento con un brote especial. Pero en este caso, por lo que veo, no están haciendo esta distinción, Isaac.
5: Así es, Iñaki, no se realizan ni este tipo de cuestionarios básicos para quienes arriban, ¿sí?, al país, y también para los visitantes nacionales pasa lo mismo. Así lo contó Gerardo, el procedente de Chihuahua, quien aseguró que tampoco existió ningún comentario sobre este control de enfermedades luego de aterrizar en el aeropuerto capitalino. Escuchemos nuevamente.
9: No nos preguntaron nada, ni chequeo, ni nada. No, ni al bajar, tampoco, nada. No hubo ningún comentario en eso.
5: Y otro comentario, otro testimonio fue el de Bárbara, visitante también de Estados Unidos, quien contó que no existe tampoco ningún control sanitario cuando llegó al país. Escuchemos nuevamente.
10: Nada de nada.
5: Y ella añadió que ella toma sus propias medidas de prevención, por ejemplo, la utilización de cubrebocas a bordo del avión, algo que es recomendable a realizar cualquier viaje. Escuchemos nuevamente.
10: Yo fui la única en el avión que usó máscara. Yo sigo usando máscara porque yo veo que en los aviones el aire es reciclado, pero sí me di cuenta que yo era la única que usé máscara.
5: Y es que de acuerdo con el informe diario del brote de sarampión en México, en el caso del sarampión, en este periodo de tiempo del año, del 1 de enero al 17 de junio, se tienen confirmados más de 18,000 casos en el país, Iñaki, y tan solo en el mes de junio se han registrado 382 nuevos casos a nivel nacional. Es decir, no está acabada, terminada esta contingencia por sarampión, sin embargo, las medidas se han relajado. El panorama, Iñaki.
3: Sí, no lo están. No hemos salido todavía del bosque, como dicen los gringos.
4: Así es. Hay que tener cuidado. Ya no hay vacunas, entonces.
3: Y viene gente de todas partes. Uh-huh. Y habrá gente que lo traga y habrá gente que a lo mejor se pueda contagiar y lo pueda llevar a sus países. Entonces, ¿qué pasó? ¿No? Estás en... Gracias, Jack. Seguimos en Panorama 88.9 Noticias.
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3: Cara, ¿cómo la ve? ¿Cómo están las expectativas? En fin, muchas de las cosas que han estado ocurriendo, que se han sido muchas. ¿Quién le gusta para que pase lo siguiente? Digo, México ya aseguró su boleto. ¿Quiénes más tienen posibilidades? ¿Con quién se puede encontrar México, por ejemplo, en 16avos?
4: Ah, 16avos. ¿En la siguiente ronda?
3: En la siguiente ronda, uh-huh. Efectivamente. Ya después de la ronda de grupos, ¿no?
4: Que es ahorita, esta es la primera etapa.
3: Es la primera etapa. Uh-huh. Son tres partidos.
4: Es la fase de grupos.
3: Para quien para quien no sepa ni le mastique mucho el fútbol,
4: mucho, sí.
3: Yo tampoco, pero...
4: Sí. Pero cómo nos gusta,
3: pero ya las personas que clasifiquen, los equipos que clasifiquen, pues pasan ya a la siguiente ronda, donde se van eliminando, pues hasta el final, ¿no? Como cualquier torneo. Así están las cosas. Gracias, muchas gracias a Elvia, Hugo del Puerto, Eduardo Hinojosa, Coughlin. Hola, buenos días, yo acabo de regresar de Estados Unidos y tampoco me revisaron. Aunque soy mexicano, no me revisaron. Uh-huh. Me imagino, o sea, preguntas de salud, me imagino, de lo que estamos platicando.
4: Claro, de lo que estamos platicando. ¿No? Porque fíjate que los especialistas de la UNAM recomendaron justamente que se hicieran ese tipo de cuestionarios, porque además tampoco se puede llegar mucho más allá, ¿eh?
3: No.
4: Cuando vienes en el avión de otro país, te dan un papelito, tú lo sabes, y entonces ahí tienes que escribir y etcétera, ¿no? Reciben ese papelito y lo recomendable, de acuerdo con los especialistas que nos invitaron a esa conferencia, es hacerles la entrevista, sobre todo cuando vienen de países donde hay alguna situación en donde hay que poner un foco, Ale, Iñaki.
3: Si vas, por ejemplo, a Zambia o vas a República Democrática del Congo, en fin, son los países en donde hay focos rojos de este tipo de infecciones, pues yo creo que lo lógico no es que te hagan un cuestionario. O el sarampión, yo creo que el sarampión, pues en cualquier lugar, y si vienes de Estados Unidos, sobre todo, donde inició, que fue en Texas, pues si vienes de Texas, oiga, el cuestionario, se ha sentido mal, ha tenido estos síntomas, tal. No, pues estoy perfecto, se va a tomar. Bueno, pues órale, vamos, bienvenido.
4: Perfecto.
3: Welcome home. Y lo del hantavirus, pues también es un aviso a nivel internacional de una infección que pues se está dando ahorita porque mutó el bicho. Pero yo creo que por lo menos un pequeño filtro sanitario con un par de preguntas de dónde vienes, si te has sentido mal y has tenido esto y esto. Está bien, qué bueno que les hacen la prueba del VIH, porque también hay gente que viene a hacer turismo sexual.
4: Sí, claro.
3: ¿No? Viene a buscar quien lo apapache. Uh-huh. Eso también es cierto. Cuando hay este tipo de eventos, y en cualquier momento hay mucha gente que viene a países como el nuestro, pues a...
4: Encuentros fortuitos.
3: A buscar el cariño de las mexicanas y los mexicanos. Pero qué bueno que también haya preocupación por esto, ¿no? Por el virus de inmunodeficiencia humana. Pero creo que estamos en un momento, pues, un poquito delicado, sobre todo en el tema del sarampión.
4: Y habría que tener ese tipo de precauciones.
3: Es correcto. Héctor Manuel Díaz Aguirre, recuerda que mi cumpleaños 78 fue el 14 de junio. ¿Me puedes mandar mis mañanitas, compadrito Infante? Muchas gracias, saludos de mi querida Toluca la Bella. Héctor Manuel Díaz Aguirre, que es nuestro radioescucha desde hace muchos años. Un abrazote.
4: Felicidades. Feliz cumpleaños.
3: Feliz cumpleaños, bendiciones. Rosy Wonder, saludos, Rosy Wonder. Saludos, Tere Morrison. Atenta Panorama desde tempranito, saludos afectuosos a todos en el programa desde Naucalpan, tierra de
4: Mala
3: Dios
4: República
3: y María Santísima.
4: De
3: sí, señor, como no. Mexican desde el Bajío, también un abrazote. Yomero Petatero, buenos días, saludos. Vicente con X, buen día, la trivia, por favor. Ahí está, la puedes encontrar en el hashtag la trivia de hoy, hashtag trivia de hoy en X. Ahí puedes encontrar la trivia ya, Vicente. Muchísimas gracias. 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Moni Villalobos, Moni.
5: Iñaki, muchísimas gracias. Les comento que por obras está afectada la incorporación de Avenida Central Carlos San González, Avenida 412, hacia José Loreto Favela. En unos minutos, más información.
4: Gracias. 8:00 a.m. ya con 34 minutos. Vamos a la información. Dicen que la normalización de los precios de energéticos, alimentos y fertilizantes es lenta luego del acuerdo de paz en Irán. María Inés Camacho.
6: Después de que el presidente de Estados Unidos, Donald Trump, firmó un acuerdo de paz con Irán para poner fin a la guerra, analistas financieros consideraron que a pesar de que se abra el estrecho de Hormuz, la baja en los precios de los energéticos y materias primas no será inmediato. Carlos Serrano, economista en jefe de BBVA México, afirmó que la normalización en los costos de los energéticos será lenta.
7: Primero hay que ver que el acuerdo sea duradero, y segundo, aunque sea duradero, vamos a llevar un tiempo en lo que se recuperan los precios de los energéticos. Los precios del petróleo no han cedido, seguimos con precios relativamente altos, y aunque empiecen a circular los buques a través del estrecho de Hormuz, pues va a llevar un periodo quizá de hasta 2 meses en lo que se regularizan los mercados, entonces debemos de esperar todavía.
6: Para 88.9 Noticias, María Inés Camacho Romero.
4: Ya son las 8:35 a.m. y en otros temas, la alcaldesa de Cuauhtémoc aquí en la Ciudad de México, Alessandra Rojo de la Vega, se deslindó de las versiones que hay en redes sociales en cuanto a que ella habría sido quien solicitó la detención de un activista digital en Coyoacán.
8: Yo no puedo detener personas, no investigo personas, no ordeno siquiera investigaciones y mucho menos controlo a la fiscalía o a las instituciones encargadas de perseguir el delito. Simplemente la ley no nos los permite a las alcaldías. Les están utilizando mi nombre para fabricar historias falsas, están engañando a la gente.
4: Esto lo dijo a través de sus redes sociales y a través de ellos se deslindó justamente de la detención en Coyoacán de una persona de la que no se dio nombre, pero dijo que era activista digital. La servidora pública, Alessandra Rojo de la Vega, dijo que ella no tiene nada que ver con esta detención. 8:36 a.m. en Jalisco piden avances para localizar a las personas desaparecidas. Martín Beltrán.
9: Integrantes de colectivos de búsqueda se manifestaron este jueves frente a Catedral de Guadalajara para expresar su inconformidad por las declaraciones de la presidenta Claudia Sheinbaum. Habla Héctor Flores del grupo Luz de Esperanza.
10: Expresamos nuestra más profunda pena y sobre todo nuestra mayor indignación al ser objeto de burla desde el máximo poder de nuestro querido México. Nos referimos a las palabras vertidas en la conferencia La Mañanera del Pueblo, donde se minimizó nuestra manifestación pacífica. Es verdaderamente indignante escuchar decir que a nuestras marchas asistieron más trabajadores públicos que familias. Así sea una sola familia buscadora, se le trata con el respeto que merece.
9: Para Panorama Informativo desde Guadalajara, Martín Beltrán.
4: Gracias. 8:37 a.m. ¿Qué pasa con Bad Bunny y Lalo González? ¿Lalito González?
11: Para continuar con la fiesta que inició anoche en Guadalajara tras el triunfo de la selección mexicana sobre el equipo de Corea del Sur, Alejandro Fernández ofrecerá un concierto en la Glorieta de la Minerva en la capital jalisciense. La cita será el jueves 25 de junio, es decir, un día después de que la selección nacional juegue su tercer partido donde se encontrará contra la escuadra de Chequia. El evento es impulsado por las autoridades estatales y municipales con el objetivo de mostrar al mundo la riqueza artística y cultural de Jalisco durante la máxima fiesta del fútbol. Ese mismo día, Plácido Domingo ofrecerá una gala de ópera en Guadalajara. Para 88.9 Noticias, Lalo González.
4: Gracias, Lalo González, con información del potrillo, precisamente. Ya son las 8:37 a.m. Toda esta información podría estar prácticamente siempre contigo. ¿Cómo? 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Ya son las 8:38 a.m. Vamos al comentario deportivo con Toño de Valdés.
12: ¿Qué tal, amigos de Panorama? Un placer saludarles desde Guadalajara, en donde ayer México consiguió el boleto para 16avos de final con el 1-0 frente a Corea. Buen trabajo defensivo del equipo mexicano. Ya son 2 partidos sin permitir gol. En ofensiva todavía falta, eso está muy claro. No hay mucha creación de jugadas de peligro. Pero bueno, se aprovecha el error del arquero coreano. Luis Romo estaba en el sitio exacto para finalmente resolver y dar esta victoria a la afición en la Perla Tapatía, que vaya que lo vivió intensamente. En cuanto a lo que ha mostrado el equipo de Javier Aguirre, bueno, está claro, los lapsos, digamos, de buen fútbol todavía son breves, no termina de ser un equipo que domine al rival. Le cuesta trabajo crear jugadas de gol, y aunque Jiménez estuvo cerca de marcar, por ahí Quiñones también tuvo alguna con un remate de cabeza. No hay todavía ese volumen de juego y sobre todo de oportunidades que, digamos, den la oportunidad de resolver con mayor comodidad los partidos. Pero bueno, a Corea del Sur se le gana. Esto es importantísimo porque el criterio de desempate es el enfrentamiento directo, lo que quiere decir que México asegura ya estar en los... Y en caso de avanzar en los octavos de final, igual en el escenario, en el estadio Ciudad de México. Esto es una muy buena noticia y un aspecto que tiene que aprovechar el equipo mexicano, que, insisto, en cuanto a la parte defensiva, está muy sólido, muy, muy sólido, con la colaboración ahora de Sánchez, del Piojo Alvarado, que baja y sube, baja y sube. Del otro lado, Gallardo, que es un fijo ya, y por supuesto Edson apareciendo en lugar de César Montes y haciendo un trabajo muy bueno junto con Johan Vázquez. La media cancha me parece que no termina de ser creativa. Hay muchos que están extrañando y esperando la posibilidad de que aparezca en algún momento Mora. Me parece que se extrañó un poco a Fidalgo en la creación de jugadas. Y bueno, adelante ya sabemos que las apariciones que pueden hacer Quiñones y Jiménez son peligrosas, aunque son a cuentagotas. Y esto es algo que necesita tener mucho, pero mucho más el equipo mexicano. Los otros resultados, el 1-1 de Chequia en contra de Sudáfrica, es lo que se da en la combinación para que México ya sea primero de grupo. Y Suiza con el 4-1 sobre Bosnia y Canadá con el 6-0 sobre Qatar dejan muy claro que en el grupo B Canadá y Suiza se van a estar peleando esa primera posición. Un saludo para todos ustedes, amigos de Panorama, desde Guadalajara.
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4: Gracias a Toño de Valdés y su comentario deportivo. Recuerda, seguimos contigo. Somos Iñaki Manero, Alejandro Cervantes y Pepe Toño Morales por 889noticias.mx. Vamos también a lo más importante del tráfico y clima. Mónica Villalobos, adelante, Moni.
5: Pepe Toño, gracias. Les comento que la línea 3 del Cablebus va de Los Pinos Constituyentes hasta Vasco de Quiroga, en un horario de lunes a viernes de 5 a.m. a 11 p.m., sábados de 6 a.m. a 11 p.m., domingos y días festivos entre las 7 a.m. y hasta las 11 de la noche. El costo del viaje es de 7 pesos. En unos minutos más información.
3: 8:42, vámonos con la respuesta de la trivia y platicamos hace una hora o hace dos horas, depende a qué hora amablemente nos ha estado escuchando aquí en Panorama, qué selección anfitriona llegó muy lejos en la competencia porque, dicen, ¿no? Es parte de la leyenda, su entrenador estudió los hábitos alimenticios y algunos gustitos de los rivales. ¿Qué fue? Antonio Morales,
4: cuéntenos. Ahí le voy.
3: Por favor, empiece.
4: Fíjese usted.
3: Empiece y termine.
4: En un primer momento, usted sí, me había, ¿cómo poderlo decir? Me había desubicado totalmente. ¿Sabe por qué? Le voy a explicar.
3: Pero hoy soy un hombre nuevo.
4: Exacto, hoy soy renovado. No, yo había apostado en primera instancia por Costa Rica, por los Ticos. Me llevaba allá esta información porque justamente ellos en Brasil, si no me equivoco, Brasil 2014, llegaron lo más lejos que han llegado. No están en esta justa, por cierto.
3: No están.
4: Entonces ahí coincidía. Pero de repente, cuando usted me dice, es que fueron anfitriones a ella, así, ¿no? Fue la cosa tan sencilla. Entonces tuve que cambiar y agregar otros datos. Y de acuerdo con lo que yo pude investigar, a ver si estoy en lo correcto, estaríamos hablando de 2002 en Corea del Sur.
3: No.
4: Entonces, créame que estoy totalmente perdido.
3: Vámonos un poquito antes, vámonos a 1900. Ahorita te digo.
4: Ajá.
3: 1900
4: Carranza,
3: no tan lejos. 1962. En Chile, 1962. Saludos a todos los amigos chilenos. Chile, 1962. Y es que el entrenador, en aquel entonces el entrenador chileno, un señor que se llamaba Fernando Riera, él pues tenía esta idea loca, ¿no? Pero a veces también la vida se hace de ideas locas. Usó la gastronomía como una forma para estimular a sus jugadores antes del partido, pero fijándose en la gastronomía y en los gustos de los equipos rivales, de los equipos con los que iba a jugar. Por ejemplo, cuando iba a debutar la selección chilena en el 62, que por cierto no clasificó para esta. Eso fue el 30 de mayo de 1962. El técnico le hizo comer a sus jugadores un trozo de queso gruyer.
4: Quesito gruyer.
3: Quesito gruyer. Ahorita platicamos. Ahorita seguimos platicando. ¿Y qué pasó después de que se volvieron ratones? No. ¿Qué pasó después de comer? No, aparte a los ratones ni les gusta el queso, es un mito también. Sí, pero sí. Ahorita platicamos. Estás en Panorama Informativo 88.9 Noticias. 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Continuamos contigo.
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5: Hola, seguimos con más información. Continúa cerrada la circulación en ambos sentidos de Ponciano Arriaga, entre Circuito Plaza de la República y Avenida México Tenochtitlan, en la colonia Tabacalera, Alcaldía Cuauhtémoc. Esto es debido a obras de reencapetamiento. Usa de alternativas José María Iglesias, Avenida Insurgentes y Rosales. Además, te informo que encontrarás tráfico en Calzada Legaria, de Puentes de Tacuba y hasta llegar al periférico. Muy lento el avance en el Eje 3 Norte, de Instituto Politécnico Nacional a la Calzada Camarones. Hay tráfico en Francisco del Paso y Troncoso, entre Zaragoza y hasta llegar a Avenida del Taller. Lento Lago de Guadalupe, de Avenida Hipódromo y hasta llegar a Gustavo Vaz. La temperatura sigue en los 17 grados. Soy Mónica Villalobos. 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
3: Las 8:47. Ahora sí vamos con la respuesta de la trivia y platicamos antes, otra vez, con muchísimo gusto, replanteamos la trivia. ¿Qué selección anfitriona de una de estas justas mundialistas, de un M1 de DIAL, de la FIFA, llegó muy lejos de la competencia porque su entrenador estudió los hábitos alimenticios de los rivales y con un poquito de pensamiento mágico? Y decíamos, en Chile, en 1962... Fernando Riera, que era el entrenador, usó la gastronomía para concentrar, para estimular a sus muchachos. Y horas antes del partido debut con Suiza, que fue el 30 de mayo del 62, les hizo comer un trozo de queso gruyer.
4: Okay.
3: Así como una especie de, no sé, tal vez que si el queso pudiera darle algún tipo de magia, ¿no? De relacionada con sus rivales, pudiera ser una especie de talismán. Yo no sé qué estaba pasando por la cabeza de este hombre. Pero, ¿qué creen?
4: ¿Qué pasó?
3: Funcionó. Ganaron 3-1.
4: ¿A quién le ganaron?
3: Los chilenos, a Suiza.
4: ¿A Suiza?
3: A los del queso.
4: Sí, sí, ¿no? Sí.
3: Porque dijo, pues Suiza, ¿qué hay? Pues queso.
4: Quesito.
3: Vamos a ver con su quesito. El 2 de junio...
4: A ver, ¿contra quién?
3: Los chilenos comieron pasta.
4: Italia.
3: Contra Italia.
4: Okay.
3: ¿Y qué crees?
4: Ganaron.
3: Le ganaron 2-0 a Italia en un partidazo.
4: A Italia.
3: Que decían la batalla por Santiago. Le llamaron ese, pues fue en Santiago de Chile. Pero dicen que fue un partidazo. pero le ganaron 3-1. 3-1 a Italia. Bueno, no, perdón, 2-0. 2-0 a Italia.
4: A Italia. Les dieron pastita.
3: Ahí donde fallaron fue, iban a jugar contra Alemania, más bien jugaron contra Alemania. Ajá. Dijeron, salchichas.
4: Ok.
3: Salchichas y chucrut, que es este acompañamiento que tienen las salchichas alemanas, que es colagria, es un acompañamiento de colagria que tiene la salchicha preparada alemana. Que a algunas personas les gustan, otros no, pero siempre va con esta parte de la gastronomía alemana. Pero no, perdieron 2-0 con
4: ahí
3: Alemania.
4: Sí,
3: ahí sí no les funcionó. Pero este cuate, fíjate que no se doblegó ante la realidad, ¿no? No. Dijo, no, yo voy a seguir adelante. Yo creo en mi historia, pero bueno.
4: Ok.
3: Pierde cuartos de final. Pierde con Alemania. Pero de todas formas se va a cuartos de final con Unión Soviética.
4: La URSS, ¿te acuerdas?
3: La URSS. Ajá. La Unión de Repúblicas Socialistas Soviéticas. Dijo, a ver, ¿qué hacemos? ¿Qué le doy a los muchachos? Un vasito de vodka.
4: Ay, hijo de, qué me...
3: Pues con eso que los entona y que ganan 2-1. La Unión Soviética.
4: No, pues embotcados, pues no.
3: A ver, la semifinal. ¿Contra quién va la semifinal? Contra Brasil.
4: Uf,
3: a ver, pues ¿qué les gusta? En lugar, a lo mejor si les hubiera dado a sus muchachos una caipirinha, les hubiera dado mejor, pero no les dio café. Porque este cuate dijo, no, pues ¿qué es lo que toman los brasileños? Café.
4: Pero pues...
3: O sea, ¿qué es bueno Brasil también con el café? No, pues perdieron 4-2.
4: No, pues ahí sí ya.
3: No llegaron a la final, que por cierto ganó Brasil.
4: Brasil.
3: Pero...
4: ese fue el lugar al que llegaron, en donde mejor les ha ido.
3: Después jugaron el duelo por el tercer puesto.
4: Sí, es cierto, ¿no? Porque ya habían sido descalificados para primero o segundo lugar.
3: Contra Yugoslavia.
4: ¿Qué comen en Yugoslavia, man?
3: ¿Quién sabe por qué? No dice la historia. O sea, no se sabe qué le dio a sus muchachos para el duelo contra Yugoslavia. Yo creo que ni tampoco él sabía qué comían.
4: ¿Por qué? Porque ganó
3: los yugoslavos entonces, porque ahora es ahorita ya es una serie de países, ¿no?
4: Cambió, sí.
3: Sí, ya se convirtió, ya se balcanizó, digamos, Yugoslavia en los años 90, pero antes era Yugoslavia, pues porque había sido unificado por la bota soviética.
4: Sí, es cierto, pero pues eso terminó, la Unión de Repúblicas Socialistas
3: pues estas soviéticas, pues todos los países satélites pues, los convirtió, y Yugoslavia pues unificó, ¿no? Bosnia, etcétera,
4: Macedonia,
3: etcétera. Bueno, y no sabía qué comían los yugoslavos, entonces dijo, pues ¿quién sabe qué les dio? Eso sí no se sabe.
4: Pero también ganó.
3: Pero ganaron y se quedaron con el tercer puesto. 1-0 sobre Yugoslavia. Que era
4: ahí
3: una potencia en aquel entonces.
4: Y entonces fue su mejor actuación.
3: Su mejor actuación en la historia. O sea, pues mejor que México.
4: México nunca ha llegado a esas instancias.
3: Nunca ha llegado a pelear en el tercer lugar.
4: Jamás.
3: ¿No?
4: Jamás.
3: Pues bueno, pero Chile sí, en su mundial, en 1962, llegó a pelear el tercer lugar, que ha sido lo más lejos que ha llegado el fútbol chileno.
4: Atribuido a la gastronomía.
3: Atribuido un pensamiento mágico, porque ya
4: es que las palabras que una persona, que un líder te dicen, pueden hacer la diferencia.
3: ¿Sabes qué? Eso es exactamente, ¿no? Eso es completamente mental, ¿no?
4: La motivación que te puede dar en un momento clave. ¿Te acuerdas que hace poquito platicamos de la concentración que deben tener los jugadores de fútbol?
3: Claro, por supuesto.
4: Y la fortaleza que deben tener. Yo, por ejemplo, vi un poquito más seguro al Tala en este partido que en el anterior.
3: Bueno, pues el Tala pues metió una salvada que pudo haber sido el gol de empate.
4: Sí, ¿no? Igual México hubiera perdido 2-1, pero bueno. Así las cosas, pero es que la motivación, lo decías hace ratito, ¿qué les habrá dicho Javier Aguirre en medio como para decir, ¿saben qué? Estamos en un partido y estamos en un evento internacional, entonces ya fue distinta la actitud, ya fue diferente.
3: ¿Quién sabe qué les habrá dicho?
4: Pero es que esa es la clave, Iñaki, ¿no? Lo que un líder te puede decir en el momento adecuado y las palabras adecuadas.
3: Y Javier Aguirre es un buen charlista, es un cuate que habla muy bien y que se comunica muy bien, no solamente con su gente, sino también con la prensa, entonces por eso tiene como mucho toque. Pero en este tema aquí, lo que nos prueba es que la psicología es importantísima.
4: Sí, es la diferencia.
3: Por esto muchas pruebas, cuando se prueba algún medicamento nuevo, se utiliza, algunas personas les dan el medicamento y otros les dan unas pastillas de azúcar.
4: Uh-huh. ¿Cómo les llaman?
3: Sí, sí tiene...
4: Tiene su nombre.
3: Ahorita ya también se... Okay. La verdad es que no me he tomado mi café, entonces, por placebo. El efecto placebo.
4: Sí, porque son pastillas a veces de azúcar.
3: Sí, y hay gente que le funciona. Sí, hay gente que le funciona perfectamente el placebo. O, por ejemplo, si alguna persona está, no sé, se le pasaron las copas. Y tú le das a lo mejor una agüita de naranja, le dices, esto tiene un compuesto con unas plantas rarísimas de África, y cuando se te quita la borrachera, la gente sienta que se le quita la borrachera. Simplemente creer en la persona que te lo está dando.
4: Sí, tienes toda la razón.
3: Entonces, muchas veces este tipo, no es que la herbolaria sea mala, al contrario, y que no funcione. Sí, sí funciona. Pero a veces hay ciertos tratamientos que sí funcionan, justo porque tú tienes la idea de que te va a funcionar.
4: ¿Te acuerdas de una de las películas de Harry Potter?
3: Ajá.
4: En una de las películas de Harry Potter, no me acuerdo qué número es.
3: Yo después de la 3 me dormí.
4: Le da Harry un tónico de la verdad, me parece, del éxito, claro. Sí. A Ron para competir, pero no le da el, ¿no? Entonces, él piensa que si se lo tomó, participa en la selección y gana y se queda con el puesto, ¿no? Lo que la mente puede hacer, yo ya me lo tomé, ahora soy el todopoderoso y lo voy a conseguir. O sea, la actitud tiene mucho que ver.
3: Así como el detente, ¿no? De aquí. Con eso quería. Tan lejos no llegamos con eso.
4: No, ya
3: sabemos lo que pasó. Ajá. Bueno, ahí está la respuesta de la trivia, y las personas que quieran participar por la pantalla, pues ojalá haya llevado su respuesta correcta, y la semana entrante les vamos a dar los resultados, a ver quién se lleva la pantalla totota. Seguimos en Panorama 88.9.
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3: 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En los 17 grados. Soy Mónica Villalobos. 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

0: 9 de la mañana con un minuto. Muy buenos días, 88.9 Noticias, información que sirve por iHeartRadio, Panorama Informativo, transmitiendo en vivo. Hoy es viernes 19 de junio del 2026. Saludamos con muchísimo gusto aquí en nuestra casa de Montes Pirineos 770 en las Lomas de Chapultepec, en donde vive Grupo Asir, y donde estamos con muchísimo gusto de estar contigo y con el gran agradecimiento de que nos acompañes. 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Y gracias por hacer de 88.9 Noticias tu estación favorita. Pepe Toño Morales, muy buenos días. Vamos con Toño.
1: ¿Cómo estás, mi querido Iñaki? Buenos días, amigos del auditorio. Buen viernes para todos. Buen inicio de fin de semana.
0: Alex Cervantes, que un ratito más estará aquí con nosotros platicándonos de la jornada y de lo que ha traído el resumen de esta semana, de esta primera semana de acciones dentro de la justa futbolera y lo que pasó ayer con la selección nacional. En fin, varias cosas relacionadas con esto. ¿Qué se espera? ¿Cuáles son las expectativas? Y qué es lo que podemos ver en los demás equipos, ¿no? Uh-huh. ¿Cuál puede ser el favorito? ¿Cuál no? ¿Cuál se va a hacer medio flojón? En fin, todo esto y más aquí en esta hora de 88.9 Noticias de Panorama. Muchas gracias a la gente. Por cierto, en X.
1: Arroba T Morales en vivo, ahí nos podemos leer.
0: Arroba A Cervantes guión bajo, arroba Iñaki Manero, nos dice el abogato, más bien. Uh-huh. Enorme fraude a lo descarado por parte de una empleada del Banco del Bienestar. Beneficiaria va a retirar 6,000. Ya dan un recibo y solamente le entrega 5,000. La gerente justifica que son impuestos. Pues así como nos lo estás poniendo, abogado, programas sociales, ¿no?
1: No, ahí no tendría que ver.
0: Impuestos, ¿eh?
1: No, pero además tampoco el banco tendría por qué quitarte.
0: No tiene por qué quitártelo. O sea, no, eso es el SAT, eso nada, no es el banco, no, es el SAT.
1: Y eso ya no lo cobras ahí, eso ya viene descontado, si fuera el caso, pero programas eso ya sociales viene descontado. No hay.
0: Sí, además, eso es bien importante, programas sociales no. Uh-huh. Y nos manda un video en donde está la empleada del Banco del Bienestar, ahí discutiendo con la persona que va a retirar su lana. Pues imagínate, vas a retirar tus 6,000, es una beneficiaria de la tercera edad, vas a retirar tus 6,000 pesos que a ti te sirven para mantenerte,
1: claro,
0: para comprar tus medicamentos porque en el sector público no hay, ¿no? Y luego te mandan a que los compres del sector privado, tus tratamientos médicos, o tu manutención, tu comida, ¿no? Lo que sea, o para lo que se te dé la gana, te quieres comprar una televisión, quieres hacer lo que sea,
1: sí, claro,
0: vas a retirar, es tu billete y tú lo trabajaste. Y te dan 1,000 pesos menos.
1: No, están mal.
0: Porque en el banco se lo clavaron.
1: Te puedo decir cuál es el problema con ese tipo de situaciones.
0: ¿Sí?
1: Los adultos mayores tienen un problema ahí para utilizar los cajeros.
0: Sí.
1: Entonces son muchos los que prefieren ir a ventanilla todavía.
0: Sí.
1: Van a ventanilla y es ahí donde aprovechan ese tipo de situaciones para decir, yo me quedo, porque no tendría que ser, ¿eh? Si van al cajero,
0: no,
1: sacan su lanita y se van con su lana.
0: Uno. Un adulto mayor de repente no le casca mucho a la tecnología,
1: sí,
0: entonces no le entiende mucho al cajero. Uh-huh. Por eso de repente también se los llevan al baile. Oiga, señora, le ayudo, sí, mire, sí, a meter su tarjeta. Sí. Aguas con eso.
1: Uh-huh.
0: Háganse acompañar de alguien de su entera confianza,
1: de mucha
0: que los
1: confianza
0: ayude. Y luego, si prefieres ir, pues así como mucha gente pues toda la vida lo ha hecho, pues también lo voy a seguir haciendo. Voy a ventanilla, tengan cuidado también con que no se los quieran llevar al baile.
1: Sí. Fíjate que mi papá era de esos. No le gustaban los cajeros. O sea,
0: él iba a ventanilla.
1: Él iba a ventanilla. La ventaja con mi papá es que siempre fue muy metódico para sus números. Él era de los que se sentaba a ver recibo por recibo, qué me quitaron, qué me dieron, cuánto esto, cuánto lo otro, hacía sus cuentas y tenían que salir y le salían.
0: Sí.
1: Entonces, como buen contador, pero resulta que él era de los que prefería ir a ventanilla, como muchos adultos mayores, Iñaki. Uh-huh. Entonces, porque pues, no les gusta lo del cajero, eso del
0: NIP. Desconfían de la tecnología.
1: Sí, pues, la verdad.
0: ¿No? Y cada quien.
1: Y ahí le robaron 1,000 pesos.
0: Oye. Y hay gente de 80, 80 y tantos años, sí, que le mueve a las redes sociales. Pero es una maravilla. Saludos, Capi Santoyo. Le sabe, pero bueno, me da una vuelta
1: sí,
0: a ti y a mí juntos. Oye, pero sí, vamos, mándanos abogado, mándanos la sucursal, ¿no? Del Banco del Bienestar para averiguarlo. Vamos a meternos al chisme, vamos a averiguarlo, a ver qué pasó con esto, porque no puede ser que te anden robando 1,000 pesos que son tuyos y son tus fondos de retiro.
1: No,
0: es tu programa social, tú te lo mereces, tú lo trabajaste y está en la Constitución. No pueden quitarte 1,000 pesos de tu programa social, de plano, es un robo. 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Moni Villalobos, Moni.
2: Iñaki, gracias. Les comento que hay un bloqueo de manifestantes en el Eje 6 Sur y Avenida Guelatao, Alcaldía Iztapalapa. La alternativa es Calzada Ignacio Zaragoza. En unos minutos más información.
1: Gracias, ya son las 9:06. ¿Se acuerdan que no sabíamos cuánto se había pagado por los derechos por parte del gobierno de la Ciudad de México para ver los partidos y el fútbol? Misterio resuelto. Joana Flores.
3: Agradece la jefa de gobierno Clara Brugada a más de 30 empresas que decidieron aportar 135 millones de pesos al gobierno capitalino para el pago de los derechos de transmisión de los partidos del Campeonato de Fútbol 2026.
4: Los derechos de transmisión de los 18 festivales futboleros no le costarán un solo peso al presupuesto público de la ciudad. Y quiero...

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2: 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Son las 9 de la mañana con 9 minutos, tiempo de Deportes, Alex Cervantes.
3: Muchas gracias, Pepe Toño Iñaki. La última y nos vamos. No sin antes recordarles el triunfo de México 1-0 frente a Corea del Sur con anotación de Luis Romo al minuto 50. Partido disputado en el Estadio Guadalajara. Tercer triunfo del Tri sobre los asiáticos en justas futboleras. Francia 98, Rusia 2018 y ahora en el 2026. Con esto, México ya aseguró el liderato del Grupo A y jugar los 16avos de final en el Estadio Ciudad de México el próximo 30 de junio. Tan valioso el gol de Luis Romo como el par de atajadas que tuvo el tal Arrangel, sobre todo al final del encuentro, dándole a México estos 3 puntos. Vamos a escuchar las palabras del guardameta de la selección nacional.
4: Fue muy rápido, fue reacción pura. No te sabría decir bien lo que vi porque solamente recuerdo el momento del impacto con mi compañero y yo teniendo el balón. Pero realmente creo que estuve muy concentrado. Aparecí en el momento que el equipo lo requirió y me quedo feliz por eso. Sí, desde luego. Yo creo que el apoyo que nos brindó todo el público fue extraordinario, los 90 y tantos minutos que fueron de partido y con eso me quedo y agradezco profundamente a toda la afición.
3: Este viernes continúa la actividad de la fiesta del fútbol. En el grupo C, Escocia contra Marruecos y Brasil enfrenta a Haití. En el D, Estados Unidos ante Australia y Turquía jugará frente a Paraguay. Por ahora fue todo en la información deportiva.
2: Gracias, Alex. Ya son las 9 de la mañana con 11 minutos. Vamos también a lo más importante del tráfico y clima. Contigo, Mónica Villalobos. Moni.
5: Pepe Toño, gracias. Les comento que sigue afectado un carril de Lorenzo Boturini a la altura de Diagonal 20 de Noviembre por obras. La alternativa es Lucas Alamán y el Eje 3 Sur. En unos minutos, más información.
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7: ¿Y lo de callejero, solución personal o qué? No. 9:12, estás en 80. Porque no puedo decir la otra palabra exactamente. 9:12, 88.9 Noticias, información que sirve por iHeartRadio, Pepe Toño Morales, Alex Cervantes, servidor Iñaki Manero. Ya está en la línea don Alex Cervantes, quien es el titular de deportes de esta insigne emisión de radio, para que nos platique qué onda con lo que vimos ayer y el resumen, ¿no? Pues ya de pasadita, el resumen de esta semana, pues ayer se cumplió la primera semana dentro de la justa futbolera. Don Alex Cervantes, muy buenos días.
8: Muy buenos días, mi querido Iñaki, Pepe Toño, amigos de 88.9 de Panorama. Un placer saludarles. Llegamos al viernes, Iñaki, pero efectivamente la actividad del fútbol no para. Ahora, no sé si arrancamos con esa canción con alusiones personales, pero la verdad, me decía la productora, yo le dije, ¿por qué no arrancamos con la de Chiquitibuma, la bimbomba?
7: Claro.
8: La verdad. Dicen que recordar es vivir, Iñaki.
7: ¿Cómo no? ¿Cómo no? Y fíjate que fue completamente orgánico, igualito que el Pato de Reforma. Así igual también. La Chiquitibum fue orgánica, ¿eh? Estaban anunciando una cerveza y apareció ahí entre el público.
9: Chiquitibum.
7: Nuestra amiga Mar Castro.
9: Chiquitibum. Hitazo, ¿eh?
7: Muy bien.
8: Sí, que esa lo llevó, esa aparición la llevó a hacer 2 novelas aquí en México. Después ya se fue a hacer su carrera a los Estados Unidos y hoy actualmente vive allá en California. Pero bueno, nada más como un dato cultural.
7: Muy bien, el infodumping. ¿Cómo viste ayer a México, Alex?
8: Pues mira, Iñaki, la verdad.
7: Sí.
8: De acuerdo, Iñaki. Porque además, ¿sabes qué? Creo que tú y yo nos entendemos, porque más allá de que haya ganado, sí, me parece que todos estamos contentos, pero hasta ahí, ¿eh?
9: De acuerdo.
8: La selección gana, pero no convence. Quisiéramos jugar como Inglaterra, golear como Alemania. La realidad es que jugamos como México.
7: De acuerdo.
8: No convence la selección, gana, pero no convence, Iñaki. Ayer se sufrió. Se saca la victoria, ya lo habíamos anticipado. Iba a ser un partido muy peleado, luchado, muy cerrado, sumamente cerrado,

0: y así fue, solamente se define por un gol, afortunadamente a favor de México, que ayer pues saca provecho de la localía allá en Guadalajara, un estadio repleto de aficionados mexicanos. Me sorprendió que por ahí se reportaban un poquito más de 10,000 coreanos.
1: Sí.
0: La verdad es que sí me sorprendió, pero México obviamente terminó siendo mayoría. En el desarrollo del partido, México me gustó porque mostró firmeza, buscó el balón, no rehuyó a la posesión de la pelota Iñaki, y al final saca la victoria de manera merecida, pero ojo Iñaki, creo que hasta ahí ha tenido dos victorias, pero no ha convencido. Lo más importante es que ya se calificó, faltando un partido dentro del grupo a la próxima semana contra Chequia.
1: Aguanta
0: México
1: un segundito.
0: Ya calificó a 16avos de final.
1: Aguanta un segundito con eso y seguimos.
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4: Sobre el partido de ayer y sobre qué es lo que se espera tras esta semana que ayer finalmente se cumplió de la mega cáscara. Yo creo que fue un México, no sé, es mi percepción, Alex, ya tú lo dirás como especialista, fue un México distinto el que salió a la cancha en el segundo tiempo. Algo pasó, algo les dijo Javier Aguirre, salieron con otra actitud, ¿no?
5: De acuerdo, totalmente de acuerdo, Iñaki. Seguramente conocemos al Vasco Javier Aguirre, la forma de hablar, de motivarlos, de decirles, sí, chavos, dense cuenta que están disputando un torneo donde todo el mundo los está viendo. Además, esto para ustedes puede ser una proyección, porque la gran mayoría tiene sueño de ir a jugar a Europa. Uh-huh. Pero también sabes cuál es la otra situación, Iñaki, sí, que Corea jugó muy atrás. Sí. Corea respetó, me parece, de más a México, y después cuando quiso reaccionar ya no le dio tiempo, ya no tuvo, porque acuérdense, más allá del gol de Luis Romo, que entró de cambio además desde un principio en la alineación del Vasco Javier Aguirre, de los tres cambios que presentó, fue el que metió el gol, pero fue por un error del guardameta. Sí. El guardameta no se habla con la defensa, sale mal y deja vivo el balón dentro del área, que Luis Romo aprovecha muy bien, y fue el único gol del partido. Pero al final, Pepe Toño Iñaki, el tal Arrangel sí, tuvo un par de atajadas, Iñaki, claro, que si no es por él, el partido de ayer hubiera terminado 1-1.
4: Otra se cubrió de gloria, ¿eh? Creo que fue la mejor elección ponerlo como el portero titular.
6: Ya con más confianza que el partido anterior, porque el partido anterior como que se veía bien.
4: No sabían qué onda.
6: Pero, ¿sabes qué? Tiene razón Alex Cervantes. A mí me gustó la declaración de Javier Aguirre. Me parece que fue realista, porque a mí tampoco me gustó cómo jugó la selección, más allá del resultado, que claro que me alegra. 1-0, por supuesto, que ganó México, y a todo mundo nos hace falta tener un motivo de celebración, un pretexto, el que quieras. Pero ya si lo vemos fríamente en la cancha, México pudo haber perdido 2-0 si no es por el portero, y si no es por el error también del portero del contrincante, Iñaki.
4: Porque ahí estaba el gol del empate, Alex, ¿no?
5: Sí, ya en los minutos finales del partido, pero así como lo dice Pepe Toño, también hay que recordar que México tuvo un par muy claras en dos disparos, el primero de Raúl Jiménez y el segundo de Obed Vargas, que el portero, el de Obed Vargas, fue un balazo que buscaba la base del poste izquierdo y que el guardameta coreano reacciona muy bien. Por eso yo les decía, un partido al final de cuentas también muy parejo, muy cerrado, y que se definió así, como se esperaba y se había pronosticado, nada más por un gol, y fue a favor del equipo mexicano por el error del guardameta del cuadro asiático. En términos generales, palomita para México, decía Pepe Toño, pues sí hay que festejarlo, pero ojo, yo no quiero ser, no quiero aguar la fiesta, pero no hay que ilusionarse de más, entiendo, claro, hay que festejar los triunfos, pero este es el nivel de la selección nacional. Si México, Iñaki, no mejora, va a estar muy complicado, porque ya les decía, bueno, sí, se consiguió el primer objetivo, que es quedar como líder del grupo. Ya pase lo que pase en la última jornada de los partidos del grupo A, Sudáfrica que enfrenta a Corea y México contra Chequia, México ya aseguró el primer lugar del grupo A. Con ello, ya tiene su boleto en la mano para los 16avos de final. México va a jugar ese partido el 30 de junio, 7:00 p.m, en la cancha del Estadio Ciudad de México. Hay muchísimas combinaciones para saber quién va a ser el rival.
4: Sí.
5: Uno de los probables, nada más se los dejo ahí porque es complicado, podría ser Escocia. Ajá. Y Escocia también, según Iñaki, se le gana. Se le gana por la localía, pero México tiene que ir mejorando. El problema ya sería, y me estoy adelantando muchísimo, en los octavos de final, que México volvería a jugar en la Ciudad de México. Uh-huh. El problema es que según los cruces y las estadísticas y las matemáticas, te tocaría contra Inglaterra.
4: Contra Inglaterra.
6: Y jugó bastante bien. Los ingleses dieron un juegazo, oye, Alex.
4: Han jugado bastante bien. Digo, Inglaterra nada más ha ganado una de estas copas, pero y son los inventores del fútbol y demás, pero siempre son grandes protagonistas que fallan ya en la... En la prueba final, ¿no?
6: De acuerdo.
4: Siempre les pasa lo mismo a los ingleses. Pero es un trabuco Inglaterra, Alex.
5: No, y es que dieron un partidazo. Sí, y para mí, el mejor partido en lo que va de esta Copa, ese 4-2 sobre Croacia. Un primer tiempo estupendo. En el segundo tiempo, Croacia se desfondó. Y además impuso la calidad de los ingleses. Jude Bellingham, que juega en el Real Madrid. Tienes, obviamente, a Harry Kane. Entonces tiene un gran equipo. Iñaki, y ya lo que tú platicabas, en términos generales, no sé ustedes, a mí me ha gustado, creo que de todas maneras es exagerado tener 48 selecciones.
4: Totalmente.
5: Porque en entiendo que disfrutamos de esas goleadas, ¿no? Pero vamos a ver de este tipo de partidos, y no necesariamente una goleada, Iñaki, Pepe Toño, te traduce o te dice que es un partido de nivel futbolístico, ¿no? De calidad futbolística, porque estas selecciones que debutan y algunas otras, pues nada más vienen como comparsas, Iñaki.
6: Sí. En el caso de Alemania, ¿no? ¿Te acuerdas que goleó?
4: Alemania, pues, también con quien se enfrentó, nada más que
6: dice Alex,
4: a Alemania, pues se confió, ¿no? Le empatan, y es cuando les avisaron que estaban jugando, ¿no?
6: Como dice, ya les están jugando mundial, manita,
5: ¿no? Sí. Curazao.
4: Oye, cuando, exacto, cuando aventaron el camión, ¿no? Se dieron cuenta que eran Alemania, pero
6: sí,
4: bueno.
6: Caray.
4: ¿Quién te gusta? ¿Quién te gusta de todos los que has visto en esta semana, Alex?
5: Francia. Francia me parece un equipo muy compacto, muy completo, con una gran delantera, muy equilibrado, con un buen medio campo y una columna vertebral muy importante, jugadores de experiencia y un técnico en la banca como Didier Deschamps, que ya sabe lo que es ser campeón, jugar este tipo de partidos, pero no podemos descartar, Iñaki, al mismo Alemania, que sí goleó a Curazao, digo, un rival muy en el papel muy sencillo para ellos. España, Iñaki, que a pesar de que decepcionó en su primer partido empatando con Cabo Verde, que además presentaron a Bosinha. Oigan, por cierto, lo de Bosinha, este guardameta de Cabo Verde, bueno, el caboverdiano, no sé si leyeron por ahí su historia, se quedó sin equipo antes de la Copa, ¿no? Jugaba en la segunda división allá en Portugal. De tener 200,000 seguidores, después del partido superó los más de 2,000,000 de seguidores.
4: Bárbaro.
5: Su mamá no pudo estar en el primer partido porque le negaron la visa.
6: Sí.
5: Y su papá le quería poner Jorge Valdano, por el exjugador argentino y hoy analista de televisión. Ese Bosinha es todo un caso en esta Copa y sobre todo para Cabo Verde. Pero bueno, Iñaki, te decía, obviamente Francia, Alemania, no podemos descartar a España.
4: ¿Sí?
5: Colombia pinta bien, pero yo creo que a final de cuentas, para mí en este momento, no sé ustedes, el equipo galo.
4: Francia sería una de las posibilidades. España, pues, decepcionó en su primer partido. Portugal, pues, también ni se diga. Francia es de los que quedan como una de las grandes potencias. Gracias, Alex. Alex Cervantes, seguimos en Panorama.
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4: Ya pasó.
5: Te da la respuesta, ¿no?
4: Sí, no, por favor, pues antes, ¿no? De...
5: Entonces, antes de que demos la respuesta, pues ahí terminamos de recibir la respuesta.
4: Es el corte,
5: por obvias razones, ¿estamos de acuerdo? Sí.
4: Ya está la respuesta dada, ya.
5: Sí, pues,
4: ¿qué pasó?
5: Tampoco, ¿no? Tampoco le dan al Canelas.
4: Luego que vendemos.
5: Bueno, denuncia ciudadana, César Sánchez, hoy estaba escuchando de las estafas por teléfono, y miren, ayer me contactaron disque de Banco Azteca y me dijeron que ya tenían una orden judicial por un embargo. La verdad sí me saqué de onda. Ya después me acordé que no les debo nada, ¿va?
4: Oye,
5: pues primero.
4: Ya después me acordé que no tengo cuenta en ese banco.
5: Yo no he comprado nada ahí con ellos, ni les debo nada. Colgué y reporté el número junto con los otros 40 números más, y sí, nos manda un pantallazo con todas las llamadas que ha tenido. O sea, de veras... En serio, cuídense mucho, no se dejen sorprender. Mañanitas y Potrillo, Miguel Ángel Sahagún, podrían felicitar a mi hermana Nunilia, o Nunila más bien, Nunila Ivette Ángel Sahagún, cumple sus 40 primaveras, lo escuchamos desde Tecomán, Colima, desde hace ya más de 5 años, muchas gracias.
4: Chavala.
5: Y si puede poner las mañanitas con Pepe Segarra, así como está.
4: Ahí está, Pepe.
6: A los muchachos
5: Pepe
6: bonitos.
5: Pepe Segarra, que está en los primeros lugares de Billboard. Hugo de Toluca, una felicitación especial para mi hija Rosa Aurora Becerril Ocaña, el sábado cumple 15 años, pero hoy la festejamos, que siga formándose en valores, siga dando luz en su camino de parte de sus papás. Bueno, teniendo papás como ustedes, no hay de otra, ¿eh? No hay de otra. Nosotros, el ejemplo, pues nuestros padres siempre,
4: abrazo,
5: toda la vida, y luego nuestros maestros, ¿no? De parte de sus papás, Rosa Laura Ocaña y Hugo Becerril Serrano, saludos desde Toluca, abrazote, abrazote. Saludos. Jessica, si puede felicitar a mi pimpipe, Giancarlo, cumple 17 añotes, y que sepa que lo amo y lo adoro, de parte de su mamá Jessica. La canción de Cepillín, saludos desde Temoaya. Ah, que los famosos tapetes de Temoaya, que son muy bonitos. Estaba
4: ahí está Cepillín.
5: Ahí está el cepillo. Christopher Barajas, les voy a pedir mi felicitación adelantada, aprovechando que no está el villanazo. Mi cumpleaños es hasta agosto, cumplo 40, pero no quiero mañanitas con el pollo. Nosotros tampoco. Excelente fin de semana. Ahí está.
4: Ahí están otras.
5: Ahí están con Topollillo. Fútbol, Sergio Vázquez de Querétaro. Buenos días, amigos. Gusto saludarlos solo para que comente que en la realidad en el partido de ayer fue un empate. No sería honesto decir que México ganó, porque gracias y solo gracias al error del portero de Corea del Sur se pudo ganar. La realidad es que no hubo cómo ganarles, solo empatarles. Por ello hay que mencionarlo con todas sus letras, así como mencionan todo lo que sucede en realidad en México. Gracias, Sergio. Y por otro lado, nos dice Mario G. Cantón, el gol de ayer no fue fortuito, fue una jugada de ataque. Si el portero tuvo una pifia, eso ya es otra cosa. Luz, bueno, sí, el que resolvió fue el jugador mexicano, que sí, estaba a las vivas.
4: Son las dos cosas. Sí. Un error que se conjunta con un acierto de un jugador mexicano.
5: Claro,
4: son las dos cosas.
5: Eso es el sentido de oportunidad.
4: Sí, claro.
5: ¿No? Si no hubiera tenido el sentido de oportunidad, no hubiera pasado absolutamente nada.
4: No es negar que el resultado se dio. Afortunadamente,
5: sí, claro,
4: se dio para México. Lo que también hay que decir es que la selección no está jugando a un nivel que le permita ir mucho más allá.
5: Sí, no es la selección que todos queremos ver jugar, ¿eh? Sí. ¿Por qué nadie habla de la salvadota de Edson Álvarez? Dice Diego Mora. Sí, la sacó ahí en la línea.
4: Portero, la de no haber sido por él hasta 13.
5: Bye. Sí, hubiera caído el gol de Corea. Muchas gracias a todos. 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Moni Villalobos, Moni.
7: Iñaki, gracias. Les comento que hay un bloqueo de manifestantes en el Eje 6 Sur y Avenida Guelatao, Alcaldía Iztapalapa. La alternativa es Calzada Ignacio Zaragoza. En unos minutos más información.
4: 9 de la mañana ya con 34 minutos. ¿Cuál es el panorama financiero para el día de hoy? ¿Cómo inicia la actividad de la Bolsa Mexicana de Valores? Vamos hasta ese lugar con mi compañera María Inés Camacho para que nos dé los datos. Hola, Mari, buenos días.
8: ¿Qué tal, Toño? Gracias. Bolsa Mexicana de Valores pierde 0.95%, 650.90 puntos menos. Lleva el índice de precios y cotizaciones a las 67.622.40 unidades. El dólar en los principales bancos de la capital del país esta mañana se compra en promedio en 16.79 pesos y se vende en ventanillas en 17.78 pesos en promedio. El euro 19.58 pesos a la compra, 20.17 pesos a la venta. Por último, el precio promedio del litro de la gasolina Magna a nivel nacional, 23.69 pesos. La Premium, 28.49 pesos. Y el litro del diésel en 27.14 pesos. Y el precio de la mezcla mexicana de exportación se ubica en $73.72 por barril, bajando el precio del crudo. El panorama, Toño, esta mañana. Buenos días.
4: María Inés Camacho, buenos días. Un poquito más adelante, de hecho, en la segunda emisión de Panorama Informativo con Iñaki Manero, tendrás la información de cómo termina la actividad ahí, precisamente en la Bolsa Mexicana de Valores. Y si quieres escuchar Panorama Informativo donde sea, lo encuentras, por supuesto, en la aplicación gratuita de iHeartRadio, donde también está todo el contenido de nuestra estación y canales especiales para cada momento y gusto musical. 9:00 a.m. ya con 35 minutos, fueron reveladas las cifras sobre los efectos positivos en el país de la Gran Cáscara 2026. Isaac Castañeda.
9: El Campeonato de Fútbol 2026 dejará una derrama económica de $1,800 millones en México, estimó la secretaria de Turismo Josefina Rodríguez Zamora durante la conferencia Derecho de Réplica. Adicionalmente, indicó que se estima que junio cierre con la llegada de 10 millones de visitantes internacionales al país, 3 millones más en comparación con el mismo periodo de 2025, que se concentran en las ciudades sede como la Ciudad de México, Monterrey y Guadalajara.
10: El aproximado que tenemos en derrama turística, que además es muy pronto para decirlo, faltan 31 días, es más de $1,800 millones en el sector turístico. ¿Cómo se va a terminar el mes de junio? Yo te podría decir que arriba de los 10 millones de visitantes y generará 3 millones de turistas más en las tres ciudades sedes.
9: 88.9 Noticias, Isaac Castañeda.
4: Gracias. 9:00 a.m. ya con 36 minutos. Y en el panorama internacional, el secretario general de la ONU, Antonio Guterres, transmitió a los integrantes de la Asamblea para su análisis la petición del Comité contra la Desaparición Forzada por el caso de México con información recibida de organizaciones de la sociedad civil, así como los informes y las observaciones pertinentes a fin de que la Asamblea considere la posibilidad de adoptar medidas para ayudar al Estado mexicano a prevenir, investigar, sancionar y erradicar las desapariciones forzadas en el país. El tema podría ser puesto sobre la mesa en octubre próximo. En más información internacional, la primera ministra de Italia, Giorgia Meloni, rechazó y calificó como falsas las declaraciones del presidente de los Estados Unidos, Donald Trump, quien aseguró que ella le suplicó una fotografía durante la reciente cumbre del G7. Melania afirmó estar atónita por los comentarios y sostuvo que ni ella ni Italia suplican nunca. La polémica escaló al ámbito diplomático luego de que el canciller italiano Antonio Tajani cancelara una visita oficial a Estados Unidos al considerar ofensivas las declaraciones del mandatario estadounidense. Y por otra parte, este viernes la ministra de Finanzas de Japón, Satsuki Katayama, advirtió que las autoridades podrían tomar medidas decisivas luego de que el yen alcanzara su nivel más bajo desde julio de 2024 al rebasar la barrera de las 161 unidades por dólar, y aseguró que están listos para tomar medidas decisivas si se producen movimientos especulativos. Ya son las 9:38 a.m. Peso Pluma borró de sus redes sociales las fotos que tenía con Kenia Os, Lalo González.
11: Que no quede huella. Eso es lo que piensa Peso Pluma, quien después de presumir la miel de su romance con Kenia Os, decidió borrar todas las fotografías en las que aparecía con la cantante. Recordemos que la expareja terminó su relación hace más de una semana y que desde que dieron el anuncio oficial del rompimiento en redes sociales, las especulaciones no han parado de surgir. La mayoría apuntan una infidelidad por parte de la doble P. Lo que también se mantenía eran las esperanzas de una reconciliación. Sin embargo, ahora que el intérprete de corridos tumbados borró las fotos, sus seguidores toman eso como una señal clara de que la ruptura es definitiva. Para 88.9 Noticias, Lalo González.
4: 9:39 a.m. A partir de hoy ya puedes escuchar el nuevo episodio de nuestro podcast Espacio 2026 con Charo Fernández, quien es un ícono de la radio en México y fiel representante de la música de los 80s y 90s. 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Ya son las 9:39 a.m. Vamos al comentario deportivo con Toño de Valdés.
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5: ¿Qué tal, amigos de Panorama? Un placer saludarles. Continúa la actividad en su jornada número 2 para los grupos C y D. Todo empieza a la 1:00 p.m. con Estados Unidos, uno de los anfitriones, enfrentando a Australia. Después de lo conseguido por México y por Canadá el día de ayer, me parece que Estados Unidos pues debe de dar también un golpe en la mesa y acercarse ya, si no es que conseguir su calificación a la siguiente fase. 1:00 p.m, Estados Unidos en contra de Australia. Después se jugará el Escocia en contra de Marruecos, un buen partido, buena prueba para Marruecos, que viene del empate, no logró redondear el partido en contra de Brasil, pero bueno, logró el empate y ahora una victoria sobre los escoceses les acercará a la calificación. Después, justamente Brasil, 6:30 p.m, estará enfrentando a la selección de Haití. Es para Ancelotti y para su gente una oportunidad de oro para ganar, gustar y golear. Vamos a ver si se concreta. Y a las 9:00 p.m, Turquía en contra de Paraguay, dos equipos que están obligadísimos a conseguir la victoria. Vamos a ver de qué lado cae, pero es un partido que puede ser última llamada tanto para turcos como para los paraguayos. Es la actividad que tenemos el día de hoy. Un saludo para todos ustedes, amigos de Panorama.
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4: Gracias a Toño de Valdés y su comentario deportivo. Recuerda, seguimos contigo, Iñaki Manero, Alex Cervantes, Pepe Toño Morales y Lalo González por 889noticias.mx. Y también te invito a que te quedes a escuchar lo más importante del tráfico y clima como cada 15 minutos. Gracias por todo, Mónica Villalobos.
7: Pepe Toño, gracias. Hasta mañana. Les comento que se normaliza la circulación de Paseo de la Reforma. A partir de la Fragua hacia Insurgentes, en sentido opuesto, sigue cerrado en inmediaciones del Ángel de la Independencia, debido a retiro de logística. En unos minutos, más información.

0: 9:42, estás en 88.9 Noticias, información que sirve, y por iHeartRadio, Pepe Toño Morales, Alex Cervantes, y se integran en esta mesa don Eduardo Valentín González
1: Montoya. Tengo un número de lista 27. O sea, cuando dicen así mi nombre completo, me imagino la lista primaria. De la secundaria. Sí. La secundaria éramos 67 en un salón como ese.
0: ¿Cuántos eran?
1: 67.
0: Yo creí que era el año,
1: ¿no? ese era el 62. Pues casi, casi cuando salió Toy Story 1, 1995.
0: No.
1: Hace 31 años.
2: Yo no la vi.
1: ¿La viste en la repetición?
2: Sí, la vi después. Ya en el 5.
1: ¿Cómo ven? 31 años que conocemos a Woody, Buzz Lightyear, a Bo Peep, que en aquel entonces le decíamos Betty. No sabíamos cómo se llamaban las ovejitas, y a partir de allí, muchas historias, 4 en total, ahora quinta parte, vamos a ver cómo le va en taquilla, porque a ver, si es un hecho que cuando estamos en esta pachanga futbolera, en esta mega cáscara, si baja la recaudación en taquilla, pues porque todo mundo, a ver, ayer, me quiero imaginar que ayer nadie estaba en las salas de cine, ¿no?
0: Sí.
1: Por eso se estrenó el miércoles, para darle como un poquito más de ganancia, veamos cómo le va este fin de semana, ya con todo el ambiente y la fiesta y tal, pero es una película que ha ido evolucionando. Sí han pasado también en la historia 30 años, porque allí hacen este recuento de que Andy, cuando tenía a Woody, hasta ahorita, que Woody
0: Andy
1: ya es un muñeco perdido,
0: nietos, ¿no?
1: pues mira, no les voy a spoilear nada de nadie, bueno. Simplemente les voy a decir que Bonnie, que era la niña que tenía que cuidar a Woody, y que dejó que se convirtiera en un niño perdido, digo, en un juguete perdido, pues bueno, ahora ya está inmersa en las tabletas electrónicas, y entonces por eso es que pues ya, hay muchos juguetes que han sido como abandonados. Y de eso platiqué con Arturo Mercado Jr., que le da voz a Woody, que conocemos muy bien.
0: Abrazote, me quedo
1: abrazo
0: Arturo.
1: Para Arturo. Vamos.
0: Sí, aquí paso.
3: Yo creo que es una película que conecta mucho con la actualidad, Milano. Conecta mucho con nuestra forma de vida. Tiene muchas cosas que conectan con nuestra forma de vida actual, que conectan incluso con la historia, si sigues las historias de Toy Story, porque es un reflejo de nuestra sociedad, de nosotros como personas. Muchas situaciones cotidianas, a través de los ojos de los juguetes, van a llorar, se los aviso, se van a reír muchísimo.
1: Es que no hay película de Pixar que no nos lleve a la reflexión y que siempre tiene ese momento sensible que de verdad uno llora, ¿no? Entonces cuando Andy va a dejar a los juguetes con Bonnie y ese adiós vaquero no supo así. Dices, no,
0: la garantía es que nunca terminan en tragedia. Eso es una garantía.
1: Aunque yo pensé con la 3 que se iban a morir quemados. Te lo juro que hubo segundos en los que yo dije, no, ya terminó aquí. Pero bueno, llegó la quinta y ahorita les cuento un poquito más.
0: Órale. Estás en Panorama Informativo en 88.9 Noticias, información que sirve, y por iHeartRadio. Fin de semana de estreno. ¿Qué hay que ver?
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8: Hola, ¿qué tal? Nuevamente tenemos lista más información. Hay que conducir con cuidado. Hay avance lento en el eje 3 sur de Calzada San Antonio Abad, Alfonso Reyes. Lento avance en el eje 5 sur entre Guelatao y hasta llegar a Circuito Interior. El avance difícil en Pantitlán entre Carmelo Pérez y hasta llegar al periférico. Hay tráfico también, tómalo en cuenta, en Avenida Chapultepec entre Bucareli y Avenida Sonora. Toma en cuenta que hay carga que avanza en Conscripto, de Paseo de la Herradura al periférico. Con carga, Calzada Chivatito. De Constituyentes a Paseo de la Reforma. Buen avance en Obrero Mundial. De Medellín a Viaducto Miguel Alemán, la temperatura al momento se mantiene en 19 grados. La máxima se espera entre 24 y 26 grados. Soy Mónica Villalobos. 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
1: Y no es japonesa, no, ¿no? Corea.
0: Ah, es coreano. ¿Es coreano?
1: No, tampoco. No. Este se llama Leviticus, ritual de sangre.
0: Ahora, es coreana. Del
1: no, esta coreano, es de Australia, tú.
0: Ah, es australiana.
1: Sí, pero es un ritual.
0: Que la canción
1: de,
0: estamos...
1: de hecho, era inglés. Ah, no. De hecho, era español. Pero bueno, no es
0: cierto. Con actores mexicanos.
1: Oigan, esta de Leviticus, le suena, por supuesto, a uno de los 7 libros del Antiguo Testamento, el Levítico, que por ahí algunas personas dicen que es como una condena a la homosexualidad.
0: Ajá.
1: Y entonces, esta película que habla ese terror de dos cuates que se llaman Naim y Ryan, se gustan, están en un pueblo en Australia, pero un pueblo tremendamente religioso.
0: Sí,
1: y entonces imagínate lo que pasa.
0: Se agarran de la mano.
1: Sí, y hacen de todo. Y entonces imagínate en ese pueblo donde es muy mal visto, pues que una persona que sea diferente a ellos, ¿no? ¿Cómo te va a gustar otro chico? No, hombre, terapia de conversión. Y entonces esta película te habla del terror de la terapia de conversión, pero aparte agrégale pues este toque de terror, ¿no? De un espíritu que podría convertirse en la persona que más amas.
0: Si ya de por sí es suficientemente terrible. Exacto. Y espantoso la caca que tiene en la cabeza la gente que cree que eso da resultado, ¿no?
1: Sí.
0: Ahora agrégale un espíritu maligno.
1: Agrégale otra cosa, ¿no?
0: Pues
1: o sea, ya el terror está en la vida misma. Entonces,
0: sí, totalmente,
1: pues esto
0: totalmente.
1: Va a esta película como para reflexionar. O sea, ¿qué es más terror? ¿Que realmente haya un espíritu? ¿O que haya alguien que trata de convertirte en otra cosa que no eres, ¿no?
0: Claro.
1: Porque simplemente no aceptan la realidad o la naturaleza. Entonces, bueno, allí está Leviticus, ritual de sangre. Yo lo que insisto, Iñaki Pepe Toño, es que este año le he ido excelente a las películas de terror. Esta de Backrooms. Es una película que dirigió un cuate de 20 años de edad, que venía de tener 1,000,000,000, no sé cuántas vistas en YouTube, y entonces le dijeron, oye, haz una película, ¿no? Ten este presupuesto. De una productora que se llama A24, que es una productora independiente, pero hoy por hoy es la película más taquillera de ese estudio. Le ganó inclusive a Marty Supreme, de Timothée Chalamet. Y por otro lado, también está esta otra película que se llama Obsesión, que se filmó con $1,000,000 y lleva $230,000,000 recaudados. O sea, es un año que le ha ido muy bien al terror porque aparte están girando las historias. O sea, ya no es la típica historia de siempre. De hecho, esta película pues también...
0: De La Casa Embrujada.
1: La Casa Embrujada, que a veces también gusta.
0: Sí.
1: De vez en vez han estrenado algo así, pero creo que estamos como ávidos de diferentes historias. Entonces creo que esto le ha abonado mucho. Y hay otra que viene de España que se llama Romería. Drama familiar de una hija que está buscando como sus orígenes, entonces está contada en dos tiempos. Entonces, por si quieren algo muy diferente a lo de Hollywood y que no sea de terror, pues allí está Romería, clasificación C. Y lo que tenemos en plataformas streaming, era muy esperado este fin de semana. House of the Dragon, la temporada 3. ¿Sí la han seguido? ¿Desde Game of Thrones? ¿No? ¿Nada?
16: Ahí sí te quedo mal,
1: ahí sí, ¿no? No más, sí. No. Nada más tienen que ver como 8 temporadas de Game of Thrones.
16: Nada
1: y las
16: más.
1: Otras dos anteriores de esta.
0: Game of Thrones, había dicen que me aburría, pero...
1: ¿En serio?
0: Si no salían dragones, yo sí me aburría.
16: No, te digo la cosa.
0: Los zombies.
16: Es que,
1: fíjate, como hay series, ¿no? A mí, por ejemplo, Game of Thrones también tardé en engancharme.
16: Sí.
1: O sea, de esas veces que es como de ya todo el mundo la está viendo, ¿por qué no la estoy viendo? Bueno, va. Y ya me aventé como 3 capítulos ahí forzadones.
16: Uh-huh.
1: Que bueno, ya me atrapó, ahora sí ya lo voy a ver. Pero sí, el hecho también de que haya spin-offs y todo esto, a veces cansa. Pero House of the Dragon ha tenido como esa bondad de que al público le ha gustado, lo ha seguido. La han hecho muy cansada porque, de hecho, pasó casi más de un año de la anterior a esta.
16: Uh-huh.
1: Y muchos pensaban que lo que están mostrándote en estos episodios lo íbamos a ver desde el pasado, que es esta batalla de Gullet, La danza de los dragones, ¿no? Pero decía el showrunner, no, pues es que sabíamos que era importante este episodio, que mejor le dedicamos una temporada completa y por eso lo atrasamos un poco.
0: Bueno.
1: Pues bueno, allí está. Primer episodio a partir de este domingo en HBO Max, que podría ser también una buena opción. Y la otra está también en Netflix, se llama Te Encontraré. Es una serie de suspenso. Hay un autor en Estados Unidos que se llama Harlan Coben, que le han hecho muchas adaptaciones tanto en cine como en televisión de sus historias, porque tiene como esas historias de vueltas de tuerca, ¿no? Que pensabas tú que era el villano tal, pero resulta que era otra cosa. Eso nos encanta. Entonces, esta serie, protagonizada por Sam Worthington, que es el mismo que aparece en Avatar, un cuate que lo culpan cadena perpetua por supuestamente haber matado a su hijo pequeño. Y entonces él obviamente pues destruido, ¿no? En la cárcel. Y de pronto le llegan años después una mujer con una fotografía, cualquier fotografía, y allí atrás se ve al niño. Pasaron años. Entonces como me culparon por haber matado a mi hijo, yo no lo aceptaba, me pusieron cadena perpetua y está vivo. Y a partir de allí, obviamente, no les cuento más.
0: Vienen sí, tiene todos, que desarrollarse.
1: Se tiene que desarrollar todo esto, por eso son 8 episodios.
0: El tema legal y todo.
16: Me gusta matar y lidiar.
1: Está padre. La verdad es que les ha ido muy bien a estas series y películas de ese thriller, de estas vueltas de tuerca que les digo allí en Netflix. Ya está, por si la quieren checar, está allí, se llama Te Encontraré. Y está basada también en un libro. Si quieren también checar los libros de Harlan Coben, podría ser también una buena opción. Y también allí en Netflix de España viene Oasis, que es una serie, ya saben, esto de los dramas familiares también siempre, bueno, no son dramas familiares, son dramas juveniles. Pues si tienen chavos en casa, seguramente van a estar viendo esta de Oasis.
0: ¿Es serie o es?
1: Es serie.
0: ¿O es como telenovela como el de?
1: Es de, sí, más bien.
0: ¿Cómo se llama la telenovela esta del, ay?
1: ¿La que estabas viendo?
0: La Promesa.
1: La Promesa.
0: La Promesa.
1: Que ya capítulos,
0: como, ¿no? No, ya llevan más de 10,000 capítulos. Una
1: más
0: locura.
1: Que One Piece. Sí, oye, y ya nada más, Sugar, que llegó con su segunda temporada en Apple TV Plus. También por si quieren ver a Colin Farrell. Es un detective que también está como con una cosa ahí de la memoria. ¿Te acuerdas que me estabas contando de una de Netflix? Con,
0: sí, cómo no.
1: Más o menos algo
0: con
1: así.
0: Colin Flaherty y Julia Vigneault.
1: No, pero esa es la de la escalera.
0: Ah,
1: no,
0: la escalera.
1: Hay otra que me estabas diciendo que era la memorias de un asesino.
0: Ajá.
1: Que también, que como el detective, como que algo tiene ahí como
0: que
1: la memoria.
0: Empieza a padecer Alzheimer este cuate y es un asesino a sueldo.
1: Chequen también esta de Sugar. Tiene igual que ver un poco con esto de algo está pasando con mi memoria en medio de una investigación, ¿no? Pero acá es como menos drama, como que más acción y con Colin Farrell. Está en Apple TV Plus y llega la segunda temporada. Así que pues tenemos como muchas cosas y actividades que hacer. Lo importante es que hay mucho que ver también en medio, les digo, de toda esta justa futbolera.
0: Muy bien.
1: Así que disfruten de su fin de semana.
0: Con todo y el Pato Merlín.
1: Sí, el Pato Merlín, oye, que está padre, ¿no?
0: Sí.
1: Hay quienes no les ha gustado porque dicen que es demasiada exposición y que podría sufrir un cualquier cosa.
0: Sí, digo, al pato que
16: sí, bueno, puede hacer algo, ¿no? Era el momento, ¿no? Y además se vio bien.
1: Y no lo buscaban, no era como una cosa de...
0: Pero estaba leyendo algo que dijo un veterinario y tiene razón. Este tipo de cosas disparan que la gente quiera tener patos y no saben cómo
16: cuidar. Eso es cuidado. No,
0: entonces,
16: no.
0: Por favor, papás, ¿no?
16: Sí, no.
10: Primero, instruyanse.
0: Es que no sabemos ni cómo tratar a los patos, luego se nos andan muriendo.
16: Necesitan espacio, necesitan atención.
0: Y una alimentación y un veterinario especial y todo, entonces por eso.
16: Y muerden.
1: ¿Muerden?
16: Y mueren. Sí.
0: Y hay unos que se hacen patos, ¿no? No,
16: otros, aparte.
0: Sí. Saludos,
16: otros.
0: Palenque. Ya nos vamos. Cuídense mucho. Gracias, Lalo. Gracias. Gracias, Toño. Gracias a ustedes, los más importantes. Se quedan con Mariana Santiago. Buen fin de semana. Agur.
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3: Pues ya es jueves, oigan, jueves, este jueves 19 de junio. Bienvenidos, 11 de la mañana en punto en Cancún, saludándoles también a través de la aplicación iHeartRadio. Ya sabes, gratis en Estados Unidos y en todo México. En esta hora tenemos dato histórico, lo que pasaba un día como hoy era 1970 y el single Rock and Roll Madonna de Elton John, aquí te cuento su historia. Además, ya está completita Life in 12 Bars de Eric Clapton, una película de su vida. Aquí te cuento cómo, dónde, cuándo verla. Y por supuesto, te tengo una invitación para, bueno, es sorpresa esta. Además hay buena música, mira, ya está sonando Queen, más tarde sonará Four Non Blondes, y hacia el final de la hora, algo de Hubas Tank. Arroba Alfredo en Mix en redes sociales, y pues sin más te doy la bienvenida. Yo soy Alfredo Paredes, estamos en 93.1 Mix, 80s, 90s y más.

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2: Resulta que... Ay, dame chance. Aquí está. Era 1970. Elton John publicaba Rock and Roll Madonna. Ahora, en Reino Unido ni siquiera sonó en las listas de popularidad. Así de mal le fue. Fue un fracaso comercial absoluto. Pero, como toda joya oculta, de hecho los fans la rescatan de este olvido en un cassette pirata. Y en algunos bootlegs que pasaban de mano en mano, pues en los tianguis, ya sabes, ¿no? Cosas que aquí en México pues se ven siempre. Ahora, Bernie Taupin, su letrista de cabecera, él escribió esta rola como un tributo a la vieja escuela del rock and roll, pero la disquera no supo dónde colocarla, o sea, tan rara estaba en ese momento esta canción que sobrevivió en la sombra hasta 1995. Imagínate, cuando la remasterizaron desde su primer álbum, que fue ahí revivida. Y como cuando encuentras, por ejemplo, no sé, una playera de tu banda favorita, un póster por ahí doblado en algún puesto de perdido, y dices, ah, mira, yo pensé que eso ya no existía, o alguna golosina, ¿no? Ahora, ¿cuál es la moraleja? Que una canción no necesita ser hit para ser eterna. Y es que a veces solamente espera esta canción a que el momento correcto llegue y el oído correcto la encuentre, como pues ocurrió un día como hoy, 19 de junio de 1970. Te paso el dato a través de redes sociales, checa arroba Alfredo en Mix y regreso, porque te voy a contar de Life in 12 Bars, la película completa de la vida de Eric Clapton. Súper interesante cómo verla, dónde y demás. Te lo cuento en un rato después de que suene Casey and Sunshine Band con el tema That's the Way I Like It, que nos va a poner a bailar, ¿va? Pues soy Alfredo Paredes, 11 con 11 minutos. Deseo que te vaya increíblemente bien siempre en tu vida. Estamos en 93.1 Mix, 80s, 90s y más.
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0: Ritmazo este de Kissy and Sunshine Band, That's the Way I Like It, en 93.1 Mix, 80s, 90s y más, igual en tu app de iHeart Radio. Bueno, te deseo feliz viernes, 11:28 minutos aquí en Cancún. Soy Alfredo Paredes y te cuento, y está buenísimo porque 24 de noviembre de 2017, Eric Clapton estrenó Life in 12 Bars en cines de Nueva York y en Los Ángeles, pero ¿sabes qué significa ese título? Son 12 compases, es la estructura base del blues, y bueno, la misma que usa, por ejemplo, Robert Johnson cuando Eric Clapton era apenas pues un chico por ahí obsesionado con la guitarra en su cuarto en Inglaterra. Pero la directora Lily Finney Sanok tuvo acceso a todo, o sea, cartas escritas a mano, dibujos, diarios personales, desde sus días como estudiante hasta su consagración como una leyenda, y obviamente pues todo lo doloroso, ¿no? Su audición, la pérdida de su hijo en 1991, pero pues siempre regresa, ¿no? Como la vida misma. Ahora, el productor John Batesque lo resume así, como su compromiso con el blues y sus tradiciones es absoluto, y se refiere a Eric Clapton. Por eso, pues cuando suene, ¿no? Cualquiera de las canciones de Eric Clapton, recuerda que cada nota suya no solamente es talento, de hecho es supervivencia, y también llevas pues tu propia vida en 12 compases. Esta alma abierta de él, que se llama Life in 12 Bars, va del blues a la tragedia, siempre vuelve a la guitarra. Bueno, te paso todo el dato a través de redes sociales, arroba Alfredo en Mix, chécalo en Facebook y en Instagram, va con fotos y más detalles. Y regreso porque te voy a contar del programa Old School, no te la vayas a perder, está buenísimo. Soy Alfredo Paredes, continuamos en 93.1 Mix, 80s, 90s y más, y gratis por iHeartRadio.
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2: Se encuentran las imágenes perdidas de la actuación de The Beatles en Top of the Pops de 1964. Acaban de bautizar un asteroide con el nombre de Elliot Smith. Ryan Gosling recibirá el premio American Cinematheque 2026. Wagner Moura en negociaciones para unirse a Margot Robbie y Bradley Cooper en la precuela de Ocean's Eleven. Está en desarrollo la secuela del Grinch con Jim Carrey y Ron Howard. Ben Stiller se une para un documental sobre los Knicks de Nueva York.

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0: Es el West Tank, The Reason, el tema 93.1 Mix 890 y más también en tu aplicación iHeart to Radio. Soy Alfredo Párez, feliz viernes para ti donde quiera que estés. 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Y lo acompañan además con muy buena música. El programa se llama Old School, sábados de 4 a 6 p.m. aquí en Mix y por supuesto también a través de iHeart Radio. Bueno, yo regreso contigo porque la siguiente hora, pues ya sabes, tenemos viaje de recuerdos a través de la música. Ya te cuento de qué vamos a estar hablando en un ratito más. Por ahora, pues habrá buena música. Soy Alfredo Paredes, te saludo también por iHeart Radio en este feliz viernes aquí en 93. 3.1 Mix, 80s, 90s y más.
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3: Buenas tardes, ¿cómo te va? Yo espero que excelente en este buen viernes, por supuesto también a través de iHeart Radio. 12:03 en Cancún y en esta hora, pues, viaje de recuerdos a través de la música. Te cuento de qué vamos a estar hablando. Si a ti te gustaban las caricaturas japonesas de los 80, bueno, vamos a hablar de ellas. Menciona cuáles son esas caricaturas japonesas famosas en los 80. Había muchas, hay todavía muchos fanáticos de ellas. Así que lánzate a Talkback, el micrófono de iHeart Radio, para que me cuentes cuáles son, o en Facebook arroba Alfredo en Mix, y ahí vamos mencionando caricaturas japonesas famosas en los 80. Yo voy a iniciar con Mazinger Z, pero ya sabes, no es la única. Vele pensando cuáles son las que a ti te gustaban para que vayamos participando, por supuesto acompañados de buena música, porque mira, ya está sonando Michael Jackson con Thriller. Más tarde escucharemos a Cranberries y hacia el final de la hora escucharemos algo de pop con la banda The Corrs. Bueno, soy Alfredo Paredes, bienvenidos y feliz viernes en 93.1 Mix, 80s, 90s y más, gratis, ya sabes, también en tu aplicación de iHeartRadio.

El tema es en Trends, mira qué padre a esta hora. Me encanta, soy Alfredo Paredes en 93.1 Mix 80s, 90s y más. Y por iHeartRadio, lo que escuchaste es Staying Alive. Bueno, déjame contarte ahora que ya, pues ya entramos de lleno al tema de hoy. Estamos hablando de caricaturas japonesas famosas en los 80 y Mazinger Z, ya sabes, es una de ellas. A mí me encanta, que por cierto ya no la he visto, Pero a ver, ¿por qué Mazinger Z sigue siendo todo un fenómeno? Porque el 3 de diciembre de 1972, Go Nagai no solamente creó un robot, inventó el género Mecha. De hecho, fue el primer robot gigante tripulado por un humano. Y una idea, pues, súper poderosa, la verdad, que definió todo lo que vino después. Por ejemplo, desde Transformers hasta Evangelion. En fin, a México llegó en 1978, prácticamente en los 80s, ahí por Canal 5. Fue, pues, todo un terremoto cultural, porque no era Heidi. Era acción, era energía, fotón. ¿Te acuerdas? Era además puños que volaban. No, hombre, era toda una revolución en cuanto a las caricaturas. Y los niños entonces, pues se volvían locos con Koji Kabuto y el grito de puños afuera. Y ya sabes, ¿no? Tanto que cuando la televisión española la canceló en España, fue un trauma a toda una generación allá. Aquí en nosotros, aquí en México, pues el cariño la verdad es que fue eterno. Ahora, Mazinger Z no solamente, pues es toda esta nostalgia de la que ya hablamos. Es todo un diseño que no pasa de moda. Tiene temas, por ejemplo, como la lucha entre el bien y el mal, y una tecnología que hoy vemos en armas láser reales, por cierto, pues este super robot de nuestra infancia, sí nos enseñó que con mucho valor y hasta un adolescente puede salvar el mundo, y eso, pues la verdad es que nunca se olvida. Bueno, ahí está Mazinger Z como, pues una de esas caricaturas japonesas famosas en los 80, ahí está mi aplauso, pero a mí me interesa lo que tú nos cuentes, así que lánzate a iHeartRadio, ponle a 93.1 Mix.

0: pícale al micrófono y ahí pues ya me cuentas, o en Facebook arroba Alfredo en Mix, cuáles son esas caricaturas japonesas famosas en los 80, las que a ti te gustaban. Y después de que suene John Travolta con Olivia Newton-John en un ratito, vemos lo que tú nos propones, ¿va? Pues dale, yo soy Alfredo Paredes en este feliz viernes aquí en 93.1 Mix, 80s, 90s y más.
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0: Y ese John Travolta y Olivia Newton-John, pues ya sabe, ritmazo de este tema de película. You're the one that I want en 93.1 Mix, 80s, 90s y más, igual en Top de iHeart Radio. Bueno, soy Alfredo Paredes. Ahora, pues entramos ya de lleno al tema contigo de las caricaturas japonesas famosas en los 80, esas que todos vimos. Es que había unas súper, súper interesantes. Bueno, vamos con Facebook, @ Alfredo en Mix. Ya tenemos ahí bastantes comentarios. Nos dice Gaby, Ranma y medio y Supercampeones. Increíble, esas dos. A mí Supercampeones la verdad no me gustaban. La otra sí. ¿Qué más? Gatsby dice Supercampeones, igual ya tenemos tu like. Muy bien. Gonzalo Vázquez, voy con Transformers. Saludos y buen fin de semana. Claro, porque Transformers no es solamente las películas que vimos ya más para acá, ¿no? No eran los ochentas, pero sí la serie animada y hasta cómics. Oye, buenísimo. Muy bien. Gabriel, pero Transformers no era japonesa, ¿o sí? No me acuerdo, esa era gringa, ¿no? O japonesa. Bueno, te la damos por buena. Gabriel nos dice Gundam, Voltron eran buenísimas. Es así, para que veas. Híjole, y cada historia que tenían. Muchas gracias, Gabriel, por recordarme esas. Ya las tenía fuera del radar. Javier Martínez nos dice que va con Sandy Bell. Saludos. Bueno, también una de ellas que... una de esas series animadas, caricaturas japonesas que eran increíbles. Bueno, vamos con mensajes de voz que tenemos para ti ahí en Talkback. Hola, ¿quién anda?
1: Hola, ¿qué tal? Buenas tardes. Aquí escuchándolos desde temprano.
0: Eso.
1: ¿Cómo olvidar las caricaturas de los 80? ¿Cómo olvidar a los supercampeones que marcaron mi infancia?
0: ¿Ves? Te digo.
1: Saludos.
0: Gracias, gracias a ti por participar. Pues es que de eso se trata, de que recordemos con cariño y con bonita nostalgia. Bueno, regresamos con más del tema de este día, caricaturas japonesas famosas en los 80. Participa en Facebook, @ Alfredo en Mix, o en Talkback allí en iHeartRadio, donde estamos sonando. Soy Alfredo Paredes en 93.1 Mix, 80s, 90s y más.
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0: Lady Gaga cantando con Bad Romance en 93.1 Mix, 80s, 90s y más. Y en iHeartRadio, bueno, en Estados Unidos y todo México estamos disponibles para ti ahí. Soy Alfredo Paredes. Ahora, pues, regresamos con más del tema de este día. Estamos hablando de caricaturas japonesas famosas en los 80. Un mensaje más ahí en Talkback. Hola.
1: Para mí, que me dejó con muchos recuerdos muy bonitos porque nos reuníamos para verla, se llama La Princesa de los Mil Años.
0: Ándale.
1: Excelente caricatura japonesa, se las recomiendo. Saludos.
0: Gracias, gracias por esa recomendación. Uno más, hola.
2: Hola Alfredo, ¿cómo estás? Buenas tardes, saluditos aquí Alfonso, tu Uber de confianza. Pues, ¿qué crees? La película que nadie creo que ha nombrado, Robotech, una excelente serie animada.
0: Sí, claro.
2: Muy buena. Lo que es Robotech y Voltron.
0: Claro.
2: Así como los Halcones Galácticos.
0: Perfecta, esa ya me extrañaba.
2: Que conozco. Saludos, saludos, saludos a toda la banda de Cancún.
0: Gracias. Por cierto, de todas esas, excepto algunas que ya tenemos película, hace falta un live action, ¿sí o no? A mí me late que sí. Bueno, gracias a quienes participaron ahí en Talkback y en Facebook, arroba Alfredo en Mix. 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Yo soy Alfredo Paredes, regreso porque la siguiente hora es de Datos Curiosos. Nos acompañamos también por iHeartRadio, aquí en 93.1 Mix, 80s, 90s y más.
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4: Y en esta feliz tarde también te saludo a través de iHeartRadio, pues donde quiera que nos acompañes en Estados Unidos y en México. En esta hora también tenemos, pues, curiosidades. Vamos a estar hablando de lo que va a sonar algo. Con algo nos va a sorprender Lenny Kravitz y el tema Again. Más tarde estaremos hablando de la banda The Turtles y el tema Happy Together. Y hacia el final de la hora, pues Maroon 5 y She Will Be Loved. Pues mucho, mucho para sorprenderse. Además, fíjate que te voy a estar recomendando una estación de música disco que se pone buenísima en iHeartRadio, donde por cierto también estamos sonando nosotros. Bienvenidos, yo soy Alfredo Paredes. Estamos en 93.1 Mix, 80s, 90s y más.

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0: Es de Lenny Kravitz, again, el tema 93.1 Mix 80s, 90s y más. Tu app de iHeartRadio, pues también te sirve para escucharnos, acompañarnos donde quiera que estés en México y Estados Unidos. Soy Alfredo Paredes. Bueno, vamos con curiosidades. Again, por poquito no existía, pero como la conocemos. O sea, como canción sí, pero no así. Resulta que Lenny Kravitz la escribió para su álbum Lenny, pero la descartó porque no encajaba con el tono del disco. O sea, la guardó y luego la soltó como el único tema nuevo del álbum Greatest Hits del año 2000. O sea, ni siquiera era un Greatest Hit en ese momento, pero fue un error de cálculo que se convirtió, eso sí, en su mayor éxito en casi una década. O sea, la quitaron de un lugar para ponerla en otro donde ni debía, porque no era un hit, y mira que se convirtió en el más importante de él. Además, el video de esta canción fue el primero en la historia en poder descargarse desde el sitio de MTV.com y desde VH1.com. imagínate, fue una rareza eso para el año 2000, cuando bajar un video pues era súper complicado. No sé si recuerdes, era tan complicado como conseguir un bootleg en el tianguis, por ejemplo, ¿no? O sea, hablando del video, también Lenny Kravitz aparece completamente desnudo después de una regadera, y ahí mostró todo sin filtros. Eso sí, fue censurado también por algunas cadenas de televisión. Bueno, pues ahí tienes curiosidades de Again de Lenny Kravitz. Regreso, vamos a estar hablando de la banda de Turtles. Va a sonar con Happy Together en un ratito, pues que nos sorprendan también por iHeartRadio. Soy Alfredo Paredes de 93.1 Mix, 80s, 90s y más.
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0: Y es de The Turtles, Happy Together, en 93.1 Mix, 80s, 90s y más, igual en Top Deja Radio. Soy Alfredo Paredes. Bueno, dejamos curiosidades a un lado, ahora quiero recomendarte una estación de música disco, ya sabes, para bailar, para estar disfrutando el fin de semana. Se llama Disco by Mix, es todo el playlist de lo que sonaba en la discoteca, bandas como Rolls Royce o The Miracles, ¿no? O también los hermanos Gibson, en fin, Donna Summer, todas ellas, mira, así suena. Ándale, este es de Donna Summer, se llama Let's Dance. ¡Qué chula esta rola! Pues bueno, si a ti te gusta la música disco y andas en plan de mover un poco el cuerpo donde quiera que estés, esta es tu opción. Disco by Mix, una estación de mix, obviamente, pero exclusiva y siempre gratis a través de iHeartRadio. Ya en mis redes sociales te paso pues el dato para que le puedas dar clic y la disfrutes. Por ahora, pues te invito a que no te pierdas la siguiente hora porque vamos a tener pelea de canciones. Buenísimo se pone. Yo soy Alfredo Paredes. Feliz viernes. Maneja con cuidado, por favor. Estamos en 93.1 Mix, 80s, 90s y más.
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3: Se encuentran las imágenes perdidas de la actuación de The Beatles en Top of the Pops de 1964. Acaban de bautizar un asteroide con el nombre de Elliot Smith. Ryan Gosling recibirá el premio American Cinematheque 2026. Wagner Moura en negociaciones para unirse a Margot Robbie y Bradley Cooper en la precuela de Ocean's Eleven. Está en desarrollo la secuela del Grinch con Jim Carrey y Ron Howard. Ben Stiller se une para un documental sobre los Knicks de Nueva York.
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0: Es Maroon 5 y el tema She Will Be Loved sonando fuerte, ya sabes, también a través de la aplicación Eje Radio en 93.1 Mix, 80, 90 y más. Soy Alfredo Paredes. Pues mira, volvemos a las curiosidades. Resulta, no sé si creas que en esto que tiene que ver con Maroon 5, fíjate, Adam Levine guarda un secreto. Resulta que Billy Joel, ¿sí?, es la única persona fuera de la banda que sabe el verdadero significado del nombre de Maroon 5. ¿Cómo la ves? Resulta que él se lo contó en el Howard Stern Show, pero bromeó diciendo que probablemente Joel ya lo olvidó. Y bueno, si tú eres fan, sabrás que el número de la suerte de la banda es el 22, el número del estudio donde ellos grabaron pues sus primeras canciones. Adam Levine lo tiene tatuado en el brazo. Ahora, ¿por qué Maroon 5? No sigue, sigue como que... como que ese misterio, pues yo creo que solo él lo sabrá, y si Billy Joel se acuerda, pues que nos lo diga alguna vez, por lo menos en un podcast, en una entrevista, en un tuit, algo, ¿no? Bueno, ahora sí, dejamos las curiosidades a un lado, porque la siguiente hora viene cargada, pues, de tu propuesta, porque tú vas a hacer ganar a alguna de las canciones en la pelea de canciones que tenemos de 2 a 3 de la tarde. Soy Alfredo Paredes, feliz viernes para ti en 93.1 Mix, 80, 90 y más, y también por iHeartRadio.
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3: Bienvenidos, muy buenas tardes, feliz viernes a todos ustedes, saludándoles también a través de nuestra aplicación de iHeartRadio, pues gratis, ya sabes. En esta hora tenemos pelea de canciones, de una vez te voy a presentar a los dos contrincantes, una de dos sonará antes de las 3 de la tarde, y tú vas a elegir cuál, así que aquí tienes la opción número 1. Mira, este tema muy de viernes, oye, 1999 en Italia, tres tipos con vocoders, una obsesión por el color azul. Se llama Blue, no era una canción. De hecho, esta canción, justamente, ahí está, mira, era todo un viaje psicodélico de 3 minutos que conquistó el mundo. Sonaba en todos los antros, en todas las fiestas de la generación que creía, pues, que el futuro era digital. ¿Cuál es su mensaje? Pues un alien, un extraterrestre solitario en un mundo azul, simple, pegajosa, imposible de olvidar, buena para viernes a esta hora. Es Blue de Eiffel 65, la opción 1. Y bueno, si esta no es suficiente para ti, tenemos una diferente. Esta es de 1982. Tony Basil, una coreógrafa de 38 años, se puso una cachucha de porrista y lanzó Mickey. Este tema, un himno, pues, de la onda pop de las porristas, ¿no? Es un cheerleading pop, un solo de batería que nos hace aplaudir, ese coro que repetimos sin parar, hasta ellas, y un video que define, pues, la estética de los 80. Eso sí, lo mejor es que la canción era originalmente para un chico llamado Kitty, que Tony cambió a Mickey por su exnovio, el baterista Mickey Dolenz de la banda The Monkees. Mira, esta historia tiene. Bueno, es la opción 2, Mickey de Tony Basil en la pelea de canciones. ¿Y ahora cuál gana? Pues bueno, piénsale, decídelo, abre iHeartRadio, ponle a 93.1 Mix, pícale al micrófono y ya con tu voz me dices si apoyas a la primera o la segunda, pues que gane la mejor. Bienvenidos, yo soy Alfredo Paredes, 93.1 Mix, 80s, 90s y más, y en el streaming gratis de iHeartRadio.

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3: Bueno, me voy a enlazar con mi compañera Franz Borjas. Está en algún lugar de la ciudad en este viernes. Una invitación interesante nos tiene. Franz Borjas, buenas tardes. ¿Dónde andas? Hola, Franz. Adelante. Bueno, no la tenemos. Vamos a ver si recuperamos la comunicación con ella en un rato. Aquí en 93.1 Mix, 80s, 90s y más.

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0: Bueno, y estuvo Boston, el tema More Than a Feeling, 93.1 Mix, 80s, 90s y más, 100 aplicaciones de radio gratis, ya sabes. Bueno, soy Alfredo Paredes. Vamos con la pelea de canciones, ya el marcador. Uy, no, esto se pone buenísimo. Te cuento que tenemos la opción número uno, es este tema, fíjate, es de Eiffel 65, se llama Blue. Ya ves que iba empatado, ¿no? Bueno, pues ahora va ganando por uno solo, lleva siete. Ok, muy buena esta rola, por cierto, le pone ritmo a este viernes. Ok, vamos a ver quién anda participando, quién anda apoyando la ola.
1: Hola Alfred, buenas tardes.
0: Cuéntanos.
1: Vamos por la opción número uno, por muy bien. Supuesto, muy buena rola. Saludos, excelente tarde y muy buen fin de semana. Digo, mañana te escuchamos, pero aún así.
0: Eso, vale, muchas gracias por tu apoyo, Abel López, a esta canción que lleva 7 Blue Day Fell 65. Si te gusta, sigue apoyando, tú que no lo has hecho. Y tenemos la opción número 2, es este tema de Tony Basil que se llama Mickey. Este tema, pues lleva uno menos, ¿no? Vamos a ver quién vota por ella. Hola.
2: ¿Qué tal, Alfredo? Buenas tardes. Uriel Ruiz por acá, participando en la pelea de canciones.
0: A ver.
2: Pues yo escojo la de la tabla rítmica.
0: Eso.
2: Siempre, la de las porristas.
0: Ok.
2: Voy por la del Mickey, la segunda opción.
0: Ok.
2: Dale, saludos.
0: Gracias, saludos, dale. Uriel. Ya te imaginé, ay, con tu pandero ahí, tú. En tu tabla rítmica, bailando Mickey de Tony Basil, que va perdiendo por uno. Bueno, ya veremos. Apoya a tu favorita, lánzate a Radio, pon la 93.1 Mix, pícale al micrófono. Y ya con tu voz me dices si apoyas a la primera o la segunda. Pues bueno, ya la campana nos dice cuál gana, eso será al regresar. Yo soy Alfredo Paredes, 93.1 Mix, 80s, 90s y más. Y ya sabes, donde quiera que estés, en Estados Unidos y en todo México, nos acompañamos gratis a través de iHeartRadio.
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0: Y volvemos con mi compañera Franz Borjas, pues para ver a qué más nos va a invitar en este fin de semana. Adelante.
6: Gracias, mi querido Alfredo Paredes. Oye, pues hoy es viernes y para este día y sobre todo también fin de semana, ¿qué tal que te lances aquí a Gran?
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3: Hola, hola, ¿qué tal? Buenas tardes. Participando en la pelea de canciones. Para que se empate, vamos por la 2. Gracias.

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2: Alfredo, buenas tardes. ¿Le vamos a dar el voto a la propuesta 1, por favor? Muchas gracias, Alfredo. Saludos. Feliz fin de semana.

0: y ganó la pelea de canciones. Esta canción, If I'm 65, uno de diferencia tuvo, mira. Pues si alguien decía que para empatar, pues sí empataron y luego le da la vuelta. Bueno, en 93.1 Mix, 80, 90 y más también en tu aplicación Eje Radio. Gracias a quienes participaron por esta su canción favorita. Ahora, les cuento, soy Alfredo Paredes. Antes de irme, una invitación. 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Bueno, yo me despido, muchísimas gracias por tu compañía en estas 4 horas. Quédate con Franz Borjas, que ya viene corriendo para entrar contigo a las 3 de la tarde. Luego viene Panorama Informativo a las 6 y a las 7, pues Emma Colín cierra el día con broche de oro. Soy Alfredo Paredes, mañana nos escuchamos aquí mismo a las 8 de la mañana en 93.1 Mix, 80-90 y más.
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0: Bueno, vamos con mi compañera Franz Borjas, adelante.
2: Gracias, Alfredo Paredes. Qué mejor que disfrutar fin de semana o este venecito delicioso clima.
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1: Se encuentran las imágenes perdidas de la actuación de The Beatles en Top of the Pops de 1964. Acaban de bautizar un asteroide con el nombre de Elliot Smith. Ryan Gosling recibirá el premio American Cinematheque 2026. Wagner Moura en negociaciones para unirse a Margot Robbie y Bradley Cooper en la precuela de Ocean's 11. Está en desarrollo la secuela del Grinch con Jim Carrey y Ron Howard. Ben Stiller se une para un documental sobre los Knicks.

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0: Bueno, eso fue Adele con esta rolita que se llama Rolling in the Deep. Yo soy Franz Borjas, ya venimos llegando por acá contigo para seguir disfrutando de este viernes en tu estación 93.1 Mix, 80s, 90s y más. Únete en tu aplicación, ahí la tienes a tu disposición, es gratis, es fácil de utilizarla. Se llama iHeartRadio y tiene una herramienta que la vas a necesitar, hazme caso. Se llama Talkback. Este Talkback es un botón de un micrófono en color blanco sobre un círculo rojo. Y entonces cuando le picas puedes grabar un mensaje de voz. Ahora bien, hemos estado con esta pues campaña, ¿no? De apantállate, ahí vas a poder participar para ganarte pantallas. Tenemos pantallas para que sigas disfrutando de esta justa del balompié. Sí, pues para que veas el fucho súper a gusto en tu casa o donde sea que la pongas. Entonces, hemos estado compartiendo preguntas al aire diferentes cada día para que tú entonces vayas juntando tus respuestas. Mañana es el día. Mañana es el día cuando ya vas a tener que mandar este Talkback. Así que ahorita nada más estoy calentando motores para que te vayas preparando y vamos a compartir más adelante la pregunta de hoy viernes. Ya que las tengas todas, mañana en un solo Talkback, en un solo mensaje de voz, me vas a enviar todas las respuestas, las que creas que son las correctas, ¿sale? En redes sociales estoy como @FranzenMix. Regreso, tenemos viernes de anecdotario. Mientras, nos acompaña el bloque de música continua de 4 a 5. Y de 5 a 6 tenemos la trivia de esta tarde. Yo soy Franz Borjas, tu doctora de confianza. Únete 93.1 Mix, 80s, 90s y más, o en iHeartRadio.
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3: Así es, tu estación favorita. Yo soy Franz Borjas, tu locutora de confianza. ¿Cómo están y cómo les va pintando este delicioso viernes? Hasta el momento tenemos, oigan, hace bastante, bastante calor. Hoy que me lancé por allí a algún lugar, por acá en Cancún, ajale el calor, ¿eh? Está rico, andamos en nuestro jugo. Hoy tenemos viernes de anecdotario y queremos recordar, ¿qué hacías los viernes cuando regresabas de la escuela? Saliendo de la escuela, los viernes era de ¡vámonos! O llegabas a hacer tarea o de plano soltabas la mochila a los útiles y no los veías hasta el domingo en la noche o hasta el de plano el lunes en la mañana. Queremos saber tus anécdotas con este, pues este clavado que nos vamos a aventar bastante nostálgico. Y por ahora, el clavado a la música nos lleva a Kiss. Esto es I Was Made for Loving You. Yo soy Franz Borjas. Feliz viernes, gracias por estar. También desde iHeartRadio, descárgate la aplicación, es gratis. O nos puedes seguir escuchando en tu estación 93.1 Mix, 80, 90 y más.

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0: El momento 2000ero a cargo de The Rasmus se llama In The Shadows, aquí en 93.1 Mix, 80s, 90s y más. Yo soy Franz Burjas, tu doctora de confianza. Acuérdate que te puedes unir igual aquí en la cabina, te puedes colar desde tu aplicación iHeartRadio. Vámonos, es gratis, por cierto, ¿eh? Ahí tenemos el Talkback y de hecho tenemos algunos comentarios ya vienen llegando. Hoy es viernes de anecdotario y estamos recordando aquellos sucesos que además nos lleva a momentos nostálgicos, divertidos, seguramente, pues de los viernes saliendo de la escuela, ¿qué hacías? ¿Eras de esos o de esas estudiantes que llegaban a casa, aventaban la mochila y bye? ¿O llegabas y de plano comías y ya después te ponías a hacer la tarea de una vez? De una vez, porque quiero el fin de semana sin nada que ver, nada. O hasta el domingo en la noche, justo, y dice, la cartulina. Mamá, se me olvidó como... Habíamos muchos. En fin, vamos a empezar a leer algunas anécdotas de estas. Dice mi querida Brenda. Brenda, mandamos saludos y abrazos. No me acuerdo, hace 40 años de esos, pero seguro brincar de felicidad porque llegaba el fin de semana. Seguramente, yes. Masego León nos dice, normalmente era feliz los viernes. Era el día que podía llegar a casa, tirar la mochila, salir a jugar, sin preocupación de ir a la escuela al día siguiente. Y era el día de mi serie favorita, Los Duques de Hazzard. Vamos a ver, ¿quién por acá en el Talkback? Hola, hola, hola. ¿Tenemos Talkback, Produ? Venga, hola. ¿Quién aquí? ¿Sí o no va a salir? Yo creo que ahí va.
1: Buenas tardes, soy Gaby. Pues los viernes llegaba Gaby de la escuela, hacía mi tarea, tenía sí, todos los pendientes ya hechos y a las 5 de la tarde mi hermano pasaba por mí, me llevaba a su casa, ahí yo lo apoyaba mucho con el jardín, le podaba el césped, cuidaba a sus perros, les daba de comer. El domingo ya él nos llevaba a pasear, nos llevaba donde queríamos ir y aparte me pagaba y ya me dejaba mi casita para empezar
0: super
1: el lunes.
0: Ahí está, nos faltó, ahí ya se nos acabó el tiempo. Pero mi querida Gaby, qué preciosidad, les dije que habían quienes llegaban a hacer la tarea de una vez para estar como súper. Ya ligeros todo el fin de semana. Voy a ir a otra rolita y seguimos escuchando más talkbacks que vienen llegando por acá. Esto que viene es un poquito de The Chemical Brothers. Se llama Hey Boys, Hey Girls. Ya son las 4:31. Únete desde iHeartRadio y en 93.1 Mix, 80s, 90s y más.
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0: fue Deep Purple con esta muy buena rola. Ya estoy de vuelta contigo. Yo soy Franz Borjas, 4:46. Calorcito, si hace 31 grados, al menos aquí en la ciudad de Cancún. Si nos estás escuchando con iHeartRadio y tal vez estás en otra ciudad o incluso en otro país, te mandamos tus saludos empaquetaditos. Cuéntanos cómo está el clima en donde estés. Y vamos a seguir disfrutando de este viernes de anecdotario. Por acá, saludos a mi querida Patti Velasco. ¿Cómo estás, mi querida Patti? También Liz viene llegando. Muchas gracias por estar. Tenemos viernes de anecdotario. Recuerdos de tus viernes saliendo de la escuela. Que a lo mejor en primaria, te acuerdas de secundaria o incluso también prepa, universidad, se vale, no importa la etapa, pero de estos buenos recuerdos que tengas y dices, ah, jale. Y muchos dicen, ya pasó bastante tiempo, pero qué recuerdos. Vamos a escuchar. Por aquí tenemos un talkback. Hello. Hola.
1: Hola, Franz, buenas tardes.
0: ¿Qué onda?
1: Miguel Ruiz.
0: Hola,
1: pues mira, la verdad, bueno, ya durante la época de la prepa, tuve el CCH, allá en la Ciudad de México, yo después de la escuela me iba a jugar fútbol a la Magdalena Michuca.
0: ¿Qué?
1: Eso era viernes y sábado. Pero
0: cascaritas.
1: Así, saliendo de la escuela a jugar fútbol. Eso me divertía mucho. ¡Saludos!
0: ¡Qué bonito! Bye. Recuerdo de las cascaritas, seguramente, o te salías a jugar alguna otra cosa como básquetbol, patinar. A mí me gustaba llegar de la escuela y pues era hora de comer, por supuesto llegaba con un hambre mortal, ¿no? Y de ahí, pues yo era muy deportista, bueno, me sigue gustando el deporte, pero estaba como muy enfocada al taekwondo en aquel entonces. Era secundaria, me acuerdo, qué bonitos recuerdos. Y me iba a entrenar y ahí me tenían entrenando 3 horas aproximadamente y dirán ustedes, ¿qué? Sí, es una parte de mi vida que me gusta mucho recordar. Muy bonito, muy bonito. Tenemos por acá más comentarios. A ver, ¿qué dice el buen Davo? Dice, yo soy Mix. La neta, yo sí era bien ñoño. Llegaba a casa a hacer tarea, pero así me quitaba un pendiente, exacto. Tenía libre todo el fin de semana. Eso sí, el domingo por la noche preparaba la mochila para... Pero eso lo hacía en 2x3. Bueno, al regresar vamos a seguir leyendo comentarios. Por ahora viene esta rolita de Whitney Houston. Se llama I Will Always Love You. En el 93.1 Mix, 80s, 90s y más. Únete y platícanos desde iHeartRadio.

0: Rolón de Depeche Mode, Enjoy the Silence, en 93.1 Mix, 80s, 90s y más. Por acá te saludo muy feliz, que es viernes. Yo soy Franz Borjas, tu locutora de confianza en la aplicación iHeartRadio. Tenemos más comentarios recordando aquello que hacías después de clases los viernes. ¿A qué te dedicabas? ¿Qué hacías? ¿Hacías tarea? La verdad, no. Tirabas la mochila por allá y no la veías hasta el lunes. Vamos a escuchar. Hello. Hola.
1: ¿Cómo estás, mi querida Franz? Muy buenas tardes.
0: Hola, hola.
1: Qué buen día para recordar esos momentos cuando uno llegaba de la escuela. Yo en mi caso, por ejemplo, llegaba y yo se aventaba mi mochila por donde cayera, entonces ya después me regañé a mi mamá, pero llegaba a ver un poco de televisión,
0: okay,
1: hacer tarea
0: y listo.
1: Exacto. A descansar. Todo el fin de semana nos pasábamos jugando.
0: Qué bonitos recuerdos, muchas
2: Hola, Franz,
0: gracias.
2: Soy Alex.
0: Hola, Alex.
2: Fíjate que yo cuando llegaba de la escuela, dejaba mi mochila, mis cosas y pues creo que me divertía mucho el fin de semana, mientras podía. Sí tenía algunos deberes, algunos quehaceres que hacer en casa, pero dejaba todo al último.
0: Ándale, ya
2: andaba
0: salió.
2: Corriendo por el material,
0: ya salió.
2: La cartulina o la tarea que no había hecho.
0: Les digo, ya salió el de la cartulina. ¿Cómo estás, Alex? Muchísimas gracias. Eras el niño cartulina de los domingos. Y las papelerías felices, claro. Davo Rocco me dice, la neta yo sí era bien. Ah, ya leímos este, voy a pasar al que sigue. Alonso Bazán, saliendo de la uni nos íbamos a jugar billar cerca de la escuela con nuestros respectivos drinks para el calor. Saludos a Mix, yo soy Mix. Saluditos, Alonso. Carlos Aguilar, yo llegaba y me olvidaba de todo. Salía a jugar con mis amigos toda la tarde y muchas veces comía en sus casas. Eso era de ley también. El lunes por la mañana, pues ya le decía a mi mamá de la cartulina. ¡Otro niño cartulina! Javier Aviles, saliendo de la prepa, pues beber una chelita en bolsa. Y en la banqueta con los cuates acompañado de botanas, sopas Maruchan. También coincide Fab Estefano con esto. Luis DJ nos dice, pues yo era malo, malo para hacer tareas. Llegaba a tirar la mochila y hasta el lunes. Uno más rápidamente, un pedacito lo que nos dice José Luis. Yo soy Mix. Recuerdo que en la primaria era llegar y lo primero hacer la tarea y comer cualquier cosa. Una fruta, un taco de la comida del día anterior. Esperar la llegada de mi mamá y mi tía para ya comer en forma. Ambas salían a trabajar y regresaban alrededor de las 4:30. Y luego disfrutar fin de semana. Jugar en casa de su padrino y pues ahí vemos todas estas historias que sin duda nos llevan a ese regreso en el pasado con muchísima nostalgia. Yo voy a regresar justo, pero para la trivia de esta tarde. Quédate, porque todavía tenemos más música en 93.1 Mix, 80s, 90s y más.
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8: Sí que sí, en tu estación favorita hemos llegado a este bloque de la trivia del día. Viene la música y al regresar te comparto la trivia para ver cómo andamos de suerte. Ya sabes, si te ganas la estrellita a la frente, los puntos de este día o el espantoso globo. Lo vamos a descubrir al regresar. Bien, esto es Wham, se llama Careless Whisper. Hasta la voz te cambia cuando empieza esta canción. Algo así. 5:10. Yo soy Franz Borjas, tu locutora de confianza. Ya regresamos.

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0: Fue Blur con Sang 2 en 93.1 Mix, 80s, 90s y más. Yo soy Franz Borjas, tu locutora de confianza. Bienvenidos y bienvenidas a la trivia del día. La trivia de hoy, gazapo temporal. Listos y listas, vamos a ver qué tal andamos de suerte. ¿Será que hoy te puedas ganar la estrellita en la frente o los puntos de este día? ¿O tal vez te vayas con un globo a casa, el globote? Ni modo. Vamos a descubrir. Hoy nos vamos al año 1969. Tres de estos acontecimientos sí ocurrieron en ese año, pero uno está fuera de tiempo. ¿Cuál es el gazapo temporal? ¿Listos? ¿Listas? Y dice así. Inciso A. Se celebró el histórico festival Woodstock. Inciso B. El Concorde realizó su primer vuelo de prueba. Inciso C. El ser humano llegó a la Luna con la misión Apolo 11. Inciso D. Se lanzó el primer videojuego comercial llamado Pong. ¿Cuál de todos estos es el error de tiempo? Regreso contigo, lo descubrimos, ¿te parece? Yo soy Franz Borjas en 93.1 Mix, 80s, 90s y más. Únete desde la aplicación iHeartRadio.
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0: Rolling Stones con I Can Get No Satisfaction. Yo soy Franz Borjas, tu locutora de confianza, 93.1 Mix, 80s, 90s y más. Qué gusto poderte acompañar de igual forma en tu aplicación iHeartRadio. Descárgala, es gratis y tienes ahí a la mano el Talkback. También lo vas a necesitar. Vamos a ver qué onda con esta trivia que nos trae el gazapo temporal, el intruso temporal. Y para esto viajamos a 1969. ¿Cuál de estos sucesos es el intruso temporal? Inciso A, se celebró el histórico festival Woodstock. Inciso B, el Concorde realizó su primer vuelo de prueba. Inciso C, el ser humano llegó a la luna con la misión Apolo 11. O inciso D, se lanzó el primer videojuego comercial llamado Pong. Vamos a ver quién en redes sociales dice que fue la A. ¿Nadie? Ok. ¡Seguros! Me dicen que el error en el tiempo fue inciso D, dice el buen Luis. También tengo a Joseph Blue. Joseph Blue me dice, nos vamos con la D de Davo. Y Landy, le voy a hacer al Team Marín. Tuvimos un globo, Landy. Ahí estuvo el globo. El Concorde sí realizó su primer vuelo de prueba en ese año, en 1969. En realidad el error, quienes pusieron inciso D, tienen su estrellita en la frente, pues fue el Pong. Fue presentado por Atari, pero llegó hasta 1972, unos añitos después. En cambio, el Woodstock, el primer vuelo del Concorde y también aquel suceso cuando llegan a la luna, sí sucedieron en aquel año. Voy a regresar con ustedes rapidísimo para seguir disfrutando más música y ya cerrar este espacio. Además, con la última pregunta para que tú te puedas ganar una pantalla con Apantállate con Mix. Aquí en tu estación 93.1 Mix, 80, 90 y más.
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2: Se encuentran las imágenes perdidas de la actuación de The Beatles en Top of the Pops de 1964. Acaban de bautizar un asteroide con el nombre de Elliot Smith. Ryan Gosling recibirá el premio American Cinematheque 2026. Wagner Moura en negociaciones para unirse a Margot Robbie y Bradley Cooper en la precuela de Ocean's 11. Está en desarrollo la secuela del Grinch con Jim Carrey y Ron Howard. Ben Stiller se une para un documental sobre los Knicks de

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0: Fue Boys Town Gang con Can't Take My Eyes Off You aquí en 93.1 Mix, 80s, 90s y más. Antes de despedirme, pues tengo esta dinámica que, por cierto, es patrocinada por Alta Homes, Seat Ocupra y Plaza Saulet. Llegó tu oportunidad de apantállate con Mix. Te puedes ganar una pantalla. Durante toda la semana te hemos hecho una pregunta diaria. Acuérdate, anota la respuesta porque no debes enviarlas todavía. Mañana sábado, cuando te indiquemos, ahora sí, las vas a tener que mandar en un solo talkback las 5 respuestas correctas. Aquí te va la pregunta de viernes. ¿Listos? La pregunta de viernes es: ¿en qué club italiano jugó Diego Maradona? ¿En qué club italiano jugó Diego Maradona? Esta fue la última pregunta de la semana. Anota la respuesta, guárdala, sigue pendiente de toda esta semanita. Bueno, mañana ya en realidad, que es cuando vas a tener que mandar tu talkback, ¿ok? Listísimo, apantállate con Mix, patrocinado por Alta Homes, Seat Ocupra, Plaza Saulet. Yo soy Franz Borjas, te mando un beso y un abrazo. Cuídate mucho, hasta mañana a las 3 de la... No es cierto, a las 12 del día. 12 del día, sabadito de cine, tenemos oportunidad de escucharnos nuevamente. Y quédate porque ya llega Panorama Informativo. Cancún, información que sirve. Bye, bye.
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0: Hola, ¿qué tal? Muy buenas tardes. Bienvenidos a Panorama Informativo Cancún. Información que sirve. Panorama de viernes. ¡Qué chulada! Hoy es viernes. Muchísimas gracias por estar con nosotros en el 93.1 de tu FM, 580 de amplitud modulada. En la cabina, Majo Castillo, nuestra productora. ¿Cómo estás, Majito? Qué gusto saludarte.
1: Hola, buenas tardes.
0: Y
1: muy
0: Franz,
1: bien.
0: Y Franz Borjas, tu doctora de confianza. ¿Cómo estás, Franz? Ya llegaste al fin de semana.
2: Ah, ya llegamos, amigo. Ya. Muy bien.
0: Llegamos todos. Llegamos los tres. ¿Y Majo hasta con su tecito o cafecito?
1: Cafecito.
0: Ay, cargadón, ¿eh?
1: No, sí, está muy caliente. ¿Quieres probar? Ah, no, ¿por qué? Ah, no, no puedo.
0: Es que viene
1: no
0: Majo lastimadita no de la garganta. Ayer con México gritó y tomó tequila y se irritó la garganta.
1: Sí, grité muy fuerte los goles.
0: ¿Sí?
1: Los
0: gol
1: goles,
0: nada más.
1: Los goles. El gol.
0: Viste otro partido, ¿eh? Viste otro partido. Yo vi un aburrido 1-0 que casi nos meten gol a nosotros.
1: ¿Te pareció aburrido?
0: Sí.
1: Ay, a mí sí se me hizo emocionante.
0: Sí, te hizo emocionante.
1: Bueno, igual porque lo vi con mi papá, que se emociona mucho.
0: Sí,
1: bueno. Y mi mamá también estaba muy emocionada.
0: Está, lo bueno es que ganó el equipo mexicano. Espero que cierren bien la participación. Y bueno, en otras instancias no nos va como queremos, pero creo que ahora aumentaron un partido más. O sea, hay como un, por la cantidad de equipos del Mufundiafal, hay una, se puede decir,
1: un escaloncito más. Sí, 16avos.
0: Entonces, exacto. De los octavos, nos vamos al 16avos. Tendríamos que pasar 16avos sin problema. Y entonces, acceder a la siguiente fase. Ahí sí sería el ya estamos obligados a un sexto partido. O sea, es lo que, a donde queremos llegar, al sexto partido. Antes el quinto porque era una instancia.
1: No, queremos llegar a la final.
0: No, Majo, por favor, vamos a hablar serio. Luego, ¿por qué no nos toman en serio los radioescuchas? Piensan que somos un programa de puro cotorreo. Pues con esas declaraciones.
1: Yo sí quiero que lleguemos a la final.
0: 6:00 p.m. ya con 5 minutos. Vamos a iniciar. ¿Tú también crees que podemos llegar a la final?
1: Yo no dije que creo que podemos, yo dije que quiero.
0: Ah, ya te está retractando.
2: No, dijo quiero. Dijo
0: ¿por
2: quiero.
0: ¿Por qué la defiendes? ¿Tú
1: porque
0: ¿tú
1: dije
0: crees
1: que
0: a
1: yo
0: dónde?
1: Quiero.
2: Porque no cree que lleguemos a la final, sino quiere.
1: Yo quiero.
0: ¿Tú sí crees que lleguemos a la final?
2: No.
0: Me encanta cuando no, me encanta, te cuesta trabajo no ser políticamente correcta. ¿Por qué?
2: Ay, es que no, o sea, me gustaría que llegáramos, pero no creo.
0: Eres de las que no sabe decir no a los cuates, ¿verdad? Cuando te insiste, te cuesta trabajo. A mí no, fíjate, siempre se me ha hecho bien fácil decir no. Y tú también, por lo que veo. ¿A dónde crees que vamos a llegar, Majo?
1: Ay, no lo sé, es la primera vez que le estoy poniendo más atención al mundial.
0: ¡Mufundiafal!
1: Ay, perdón, ni se entendió.
0: 6:00 p.m. ya con 6 minutos. Quintana Roo incorpora la inteligencia artificial para la búsqueda de personas desaparecidas e identificación forense. Esto es importante, cada vez se agregan más elementos a la búsqueda de personas desaparecidas. Cuando agregaron lo de las huellas digitales y todo este tema ¿cómo se llama?
1: Las pruebas de ADN.
0: Exactamente, las pruebas de ADN, pero aparte hicieron un enlace también con las listas y con los
1: datos,
0: bases de
1: datos
0: que incluso proporcionó el INE y todo esto. Fue cuando encontraron desaparecidos que llevaban 4 años en la morgue, ¿no? Esperemos que ahora con todo esto también sea una ayudadita más para la autoridad. Antonio Basto con los detalles.
3: La Fiscalía General de Quintana Roo incorporará herramientas de inteligencia artificial para fortalecer la búsqueda de personas desaparecidas y la identificación de cuerpos sin reconocer. El fiscal general del Estado, Raciel López Salazar, detalló que la Dirección General de Servicios Periciales presentó a integrantes de colectivos de madres buscadoras una tecnología capaz de identificar personas fallecidas mediante el análisis de tatuajes corporales, herramienta que ya permitió obtener un primer resultado positivo. Además, anunció la implementación del sistema de inteligencia artificial denominado Contextia, diseñado para extraer, clasificar y analizar la información contenida en las carpetas de investigación. La plataforma permitirá generar análisis de contexto de manera estructurada y conforme a la normatividad vigente, con el objetivo de fortalecer los procesos de investigación y localización de personas. Para Sir Noticias, Antonio Basto.
0: 6:08 p.m. Esto es Panorama Informativo Cancún, información que sirve. Te recuerdo que también está iHeartRadio a tu disposición en tu celular. Es una aplicación gratuita, vale mucho la pena, intuitiva. Ahí tienes el chalkback para que te comuniques con nosotros. 6:08 p.m. El sargazo golpea 38 playas del norte de Quintana Roo. Benjamín Cabello.
4: El norte de Quintana Roo enfrenta una de las temporadas de sargazo más críticas de la historia, donde de las 140 playas que monitorea el gobierno estatal, 65 permanecen en semáforo rojo por recal excesivo y 34 de ellas están en la zona norte. Así, 38 playas del norte reportan exceso o abundancia de sargazo según el semáforo del sargazo. 34 playas en rojo solo en Cancún, Playa del Carmen y Tulum por cubrir al menos 5 millas náuticas. 130 mil toneladas es el pronóstico total para este 2026. Esto es 30% más que el año pasado. 28.8 millones de toneladas métricas flotan entre África y el Golfo de México, de acuerdo a reportes de la Universidad de Florida. Para ASIR Noticias, Benjamín Cabello.
0: 6:09 p.m. Seguimos en Panorama Informativo Cancún, información que sirve. Prevén nuevos juzgados laborales en Chetumal, Playa del Carmen, Cancún. También en Cancún estarán por aumento de casos que se pueden tratar en estos juzgados laborales. Antonio Basto.
4: El norte de Quintana Roo enfrenta una de las temporadas de sargazo más críticas.
3: El Poder Judicial de Quintana Roo prevé la creación de nuevos juzgados laborales en Cancún, Playa del Carmen y Chetumal ante el aumento de casos que llegan al sistema de justicia laboral. El presidente del Tribunal Superior de Justicia de Quintana Roo, Aiden Cebada Rivas, detalló que la carga de trabajo continúa creciendo desde la implementación del nuevo modelo de justicia laboral y que, pese a las convocatorias para contratar secretarios instructores y otros servidores judiciales, las necesidades operativas siguen aumentando. Actualmente funcionan dos juzgados laborales en Cancún, uno en Playa del Carmen y uno en Chetumal. Sin embargo, ya se requiere un tercer juzgado en Cancún, un segundo en Playa del Carmen y otro más en la capital del estado. El magistrado señaló que las limitaciones presupuestales, la reforma judicial y la próxima entrada en vigor del Código Nacional de Procedimientos Civiles y Familiares representan retos adicionales para fortalecer la atención en los tribunales laborales de Quintana Roo. Para CIR Noticias, Antonio Basto.
0: 6:11 p.m. Esto es Panorama Informativo Cancún, información que sirve. Soy Carlos Mendieta y este es el 93.1 de tu FM, 580 de amplitud modulada. La Fiscalía de Quintana Roo ejecutó una orden de aprehensión contra Amir N., señalado como responsable o probable responsable del colapso del pórtico de entrada del residencial Aqua Cancún, ocurrido el 5 de junio pasado. La detención se realizó en San Luis Potosí con apoyos de la Fiscalía de la entidad.
1: El derrumbe ocurrió mientras se realizaban trabajos en el complejo habitacional de la Supremazana 336. Dos trabajadores perdieron la vida durante este accidente y 5 más resultaron lesionados y fueron trasladados a hospitales de Cancún en ese momento.
0: El detenido pues fue trasladado a nuestro estado, se lo trajeron para acá e ingresado al Centro de Reinserción Social de Benito Juárez, donde quedará a disposición de un juez de control quien determinará su situación jurídica en el plazo legal correspondiente. 6:12 p.m, vamos a los deportes con Ricardo Blancas.
5: ¿Qué tal amigos de Panorama Informativo Cancún? Los saludo con mucho gusto y hablemos de la selección mexicana de fútbol, que ya está en la siguiente ronda de la Copa del Verano, luego que con gol de Luis Romo derrotó 1-0 a Corea del Sur en duelo celebrado en el estadio Ciudad de Guadalajara, para así amarrar ya el primer sitio del grupo A con 6 unidades. El rival del Tri está por definirse para el encuentro que se jugará el 30 de junio en la cancha del Estadio Azteca, mientras que Canadá logró su primer triunfo en el torneo de selecciones nacionales más importante en el mundo, al golear 6-0 a Qatar, el resultado más abultado en la historia favorable para un equipo anfitrión. Sin embargo, no todo fueron buenas noticias para el cuadro de la hoja de maple, que perdió al mediocampista Ismael Koné por lesión y que ya fue operado la noche del jueves por una fractura en la pierna izquierda. En el grupo D, este viernes, Estados Unidos también ya está en la siguiente ronda, luego de imponerse 2-0 a Australia. En este momento, en el grupo C, Marruecos mide fuerzas con Escocia y para más tarde, Brasil y Haití buscarán su primer triunfo en la competencia. Mismo objetivo para Paraguay y Turquía, que también se verán las caras. Para este sábado, Países Bajos, Suecia y Túnez, Japón en el grupo F, además de Alemania, Costa de Marfil y Ecuador ante Curazao en el E. Para el domingo en el H, España, obligado al triunfo, se verá las caras con Arabia Saudita, Uruguay y Cabo Verde. Y en el G, Bélgica e Irán, así como Nueva Zelanda e Egipto. En tanto que el lunes, el campeón Argentina y Austria disputarán la cima del grupo J. Y nos despedimos con información del tenis, luego que el danés Holger Rune no tomará parte de Wimbledon debido a una rotura del tendón de Aquiles. Amigos de Panorama Informativo Cancún, esto fue lo más importante en los deportes. Que tengan un excelente fin de semana.
0: 6:14 p.m. Vamos a una breve pausa. Esto es Panorama Informativo Cancún. Información que sirve.
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0: 6 de la tarde ya con 20 minutos. Continuamos en Panorama Informativo Cancún, información que sirve. Soy Carlos Mendieta, muchísimas gracias por continuar con nosotros. Franz Borjas, tu locutora de confianza, está en los controles. Escuchaste toser en este momento. El otro lado está Majo Castillo, nuestra productora, que anda por las mismas. Y yo, el único sano en este lugar, Carlos Mendieta. Gracias. Te mando un fuerte abrazo. ¡Viernes! Hoy es viernes. No se enojen, chicas, es pura broma. ¿Cómo
1: bien
0: está?
1: Sano, don Carlos.
0: No, siempre soy el que me enfermó, pero y me enfermo más cuando se me sube el estrés, déjenme decirles. Yo no sé si a ustedes no les pasa.
1: Sí, claro, te estrés. Bajan las defensas.
0: ¿Y
1: sí.
0: Cuando me sube el estrés? Cuando me llegan las cuentas.
1: Y cuando ¿sabes hace qué? Mucho calor también.
0: Ajá, y cuando hace calor. Y cada dos meses que me llega el recibo de luz, ¡pum! Mi estrés se dispara. Y más ahora que no tenemos subsidio. Ya por ahí alguien me dijo, ¿neta? Pues sí, sí. Es la verdad que los pagos, y más los de la comisión, se vuelven una losa pesadísima cada dos meses. 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
0: Sí, la verdad es que no es choro. 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
0: 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Vamos a continuar, 6:00 p.m. ya con 27 minutos. Esto es Panorama Informativo Cancún Información. ¿En qué sirve? Evaluarán la calidad del agua para determinar el potencial acuícola y pesquero de la bahía de Chetumal. Antonio Basto.
3: La Secretaría de Desarrollo Rural y Pesca de Quintana Roo gestiona la intervención del Instituto Mexicano de Investigación en Pesca y Acuacultura Sustentables para evaluar la calidad del agua en la bahía de Chetumal y determinar si existen condiciones adecuadas para impulsar actividades acuícolas y pesqueras a gran escala. El titular de la dependencia, Jorge Aguilar Osorio, detalló que los escurrimientos provenientes de zonas cañeras y agropecuarias transportan fertilizantes inorgánicos hacia el río Hondo, que desemboca en la bahía. Aunque esta situación no representa un riesgo para la salud de la población, podría afectar el equilibrio ambiental necesario para consolidar una industria pesquera formal. Como medida preventiva, la SEDARPE promueve la instalación de biofábricas para sustituir gradualmente fertilizantes químicos por orgánicos. En tanto, el IMIPAS realizará el muestreo y emitirá un diagnóstico técnico que servirá al gobierno del estado para definir la viabilidad de futuros proyectos productivos en este litoral. Para CIR Noticias, Antonio Basto.
0: Y vámonos a una breve pausa. Esto es Panorama Informativo Cancún, información que sirve.
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0: 6 de la tarde, ya con 35 minutotes, continuamos en Panorama Informativo Cancún, información que sirve. Soy Carlos Mendieta, muchísimas gracias por estar con nosotros. Este es el 93.1 de tu FM, 580 de amplitud modulada. 6:35 ya, con 35 minutos. Vamos a hablar de un tema muy complicado. Sobre una madre buscada en específico. La madre de Fernanda Cayetana lanza un corrido con IA para no dejar caer el caso de su hija desaparecida en Isla Mujeres. La niña que fue a lavar platos porque a la casa de un taquero, pues para ganarse una lanita, para ocuparse. Me parece que está de vacaciones la niña, o
1: pues tenía un rato julio. Libre. Pasó el 21 de julio, sí, y sí coincide con el periodo vacacional.
0: Y la niña va a la casa y fue la última vez que supieron de ella. Ya de ahí desapareció. Tienen al taquero, tienen a la esposa, increíblemente no dicen nada. Digo, y es que digo increíblemente no hacen nada, y no es que esté dándole malas ideas o buenas ideas a la autoridad, pero para otras cosas sí hacen que la gente cante y diga y hable, pero aquí no. Entonces uno se pregunta, ¿a quién protegerán? ¿Esa niña habrá ido a algún otro lugar? ¿No habrá sido víctima de un delito únicamente en el momento que le hayan desaparecido el cuerpo o la mandaron a algún sitio? ¿Pero por qué no han dicho o por qué no logra la autoridad sacar la ubicación, ya sea del cuerpo o de donde esté? Ojalá yo fuera de esos casos extraordinarios donde apareciera con vida. Pero bueno, a casi 4 años de búsqueda de Fernanda Cayetana Canul, quien tenía 12 años cuando desapareció el 21 de julio de 2022 en la zona continental de Isla Mujeres, su madre Daisy Blanco lanzó un videoclip de un corrido tumbado elaborado con inteligencia artificial para mantener vivo el caso y exigir a las autoridades que no abandonen su búsqueda.
1: Sí, fíjate que la canción narra la historia de una niña que soñaba con ser maestra o veterinaria y que una tarde de julio salió a casa de un conocido de la familia y nunca más regresó. Las investigaciones presumen que fue privada ilegalmente de su libertad y trasladada fuera del estado, posiblemente con fines de trata. Hay 2 personas vinculadas a proceso, pero no han dado información sobre el paradero de la menor, justo lo que comentabas.
0: El video abre con la frase, el balón vuelve a casa, ella aún no, en referencia al Mufundiáfal que se vive en nuestro país, y cierra con un llamado a la ciudadanía. Quien tenga información puede comunicarse a través de Facebook con Daisy Blanco, madre de Fernanda Cayetana, o al Instagram, @siempreunidaspdc, lo repito, @siempreunidaspdc. ¿Por qué repito tantas veces esto? Porque a mí se me hace ilógico que nadie haya visto nada, que nadie haya visto, no fue en la noche, fue de día. Que alguien haya visto algo, que alguien trate de recordar algo, se me hace impresión. Es un caso rarísimo, es un caso que si tienes a los principales sospechosos donde desapareció la niña, porque tienes al taquero y a la esposa, no poder sacar la información de dónde está, pero si los tienes ahí es porque tienes las suficientes pruebas para saber que ellos tuvieron culpa, o sea,
1: están involucrados.
0: No me cabe en la cabeza, entonces, o es falta de voluntad de las autoridades, es falta de querer trabajar, o simplemente el caso es así. Y es que vivimos en un gobierno tanto estatal, hay que decirlo, me atrevo a decirlo, un gobierno estatal como un gobierno federal, que se la pasan diciendo que por el pueblo, que la igualdad, que la prosperidad compartida. Pero hablamos de una niña del pueblo, una niña quintanarroense que salió a chambear, a lavar unos platitos para apoyarse a ella o para apoyar a la familia, una familia humilde, y que no se dé un resultado ni se le dé justicia a esa familia. Entonces, ahí es la pregunta tanto a la federación como al gobierno estatal. ¿Qué hay de que primero el pueblo, entonces? ¿Qué hay de eso? Estamos hablando, no estoy hablando de banalidades, ¿eh? No estoy hablando de si, bueno, y no es banalidad, perdonen, no estoy hablando de cosas materiales, porque también es muy importante hablar de que si hay sargazo, de que si se hacen obras por el sargazo, de que si sube o baja el turismo, de que si van y promocionan el Food Fest y que si anda, todo eso es importantísimo. Aquí estoy hablando de algo mucho más profundo, la seguridad. Y algo, la seguridad de todos, porque esto no le pudo haber pasado a cualquiera. Y entonces estamos en indefensión, porque no tenemos ni gobierno federal ni estatal. Por supuesto, aquí embarro también a los municipales, porque los municipales tendrían que prevenir el delito y no lo previenen. Pero bueno, aquí embarro a los tres órdenes de gobierno. Y más porque se llenan la boca de que primero el pueblo. Y que al pueblo todo. Y entonces voy a ver el mundial con el pueblo. No, no vas a ver el mundial con el pueblo. Es para que no te piten. Precisamente por ese tipo de situaciones, para que no te rechiflen. Lo vas a ver oculto en algún lado y te disfrazas diciendo que eres apegado al pueblo, pero aquí nos damos cuenta que no. Esta niña lleva, cumplió 15 años, ¿te acuerdas cuando la mamá hizo un festejo de 15 años sin su hija? Yo no sé qué gobernante tengamos, y hoy que tenemos tres mujeres en el gobierno, ¿cuál de ellas empáticamente diga, si fuera mi hija, ¿qué haría yo para recuperarla? Y hoy lanzo la pregunta. ¿Tú crees que si fuera hija de alguna gobernante, alguna diputada, alguna figura importante, ¿tú crees que no le sacarían la información a ese taquero y a su esposa?
1: Incluso un hombre.
0: Exacto.
1: O sea, gobernante.
0: O un gobernante. Pero hoy lo reflejo de ese... Perdóname, Majo, pero hoy no me voy a meter en el tema del patriarcado, porque tenemos tres mujeres dirigiendo la autoridad. Tenemos una madre buscando a su hija, ahí no hay hombres. Y por eso lo dejo en ese nivel. O sea, porque hoy también hablamos entonces del feminismo y hablamos de hacer justicia a las que marchan y entonces todo es payasada, todo es choro. Y hablamos del pueblo. A mí esto sí me pega muchísimo. Yo soy papá y sería un infierno en la tierra... Sería un infierno en la tierra perder un hijo de esa forma. Hay quien te dice, prefiero ver a mi hijo muerto que desaparecido. Al menos muerto, sé dónde velarlo, sé dónde llorar, me despido de él. Por eso hoy me atrevo a decir esto tan delicado, ¿eh? No crean que soy estúpido. Porque quién sabe qué cosas hay al fondo de todo esto. Y lo digo a mi nombre, aquí no involucro a nadie. ¿Quién sabe al fondo de todo esto quiénes estén? Porque es una niña desaparecida, quién sabe bajo qué condiciones, quién sabe si, vuelvo al tema, tanto pudo haber sido un crimen en ese momento y el desaparecido en el cuerpo, como puede estar involucrado en una trata de personas poderosas, no lo sé. Y como comunicador vivimos en un país que no me presta la seguridad para nada, pero antes de comunicador soy un ciudadano y soy papá, y hoy tengo, así como tengo el privilegio de todos los días ponerme en un micrófono, hoy... Mi conciencia me dice que tenemos que exigirle a los gobiernos, al federal, al estatal y al municipal, y tenemos que apoyar ya a esta señora, porque mi admiración total, el desgaste que debe tener, tantos años peleando por su hija, con la incertidumbre de saber que... O sea, si tú te pones, no me importa el partido que tengas en la mente, si tú te pones en sus zapatos... Por un momento, solo un instante, lo entenderías que sí hay que exigirle al gobierno. Vamos a una breve pausa, 6:43.

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0: 6 de la tarde, ya con 49 minutos, continuamos en Panorama Informativo Cancún, información que sirve. Soy Carlos Mendieta, muchísimas gracias por continuar con nosotros. Esto es Mix, el 93.1 de tu FM, 580 de amplitud modulada. Majo Castillo, nuestra productora, Franz Borjas, tu locutora de confianza. Hoy es viernes, rico viernes. Híjole, bueno, viernes que de repente con las notas como la que manejamos hace un momento se nos hace un nudo en el estómago. Pero bueno, es viernes y vamos a disfrutarlo lo mejor que podamos y dar gracias a quien tú quieras, no sé. Yo le doy gracias a quien yo creo en específico, que siempre está ahí, pero yo creo que es importante dar gracias. Vamos a continuar. Nos acaba de llegar un talkback del cual no vamos a platicar porque puede haber unas cuestiones ahí delicadas, pero tú que lo mandaste, que hablas de la CURP, te pido, Alberto, que me mandes, por favor, en un mensaje tu nombre y tu número telefónico y te vas a poner en contacto conmigo porque registro civil, así como se dicen las cosas malas, las cosas buenas, el registro civil que tenemos aquí funciona muy bien. Tenemos un enlace. Primero vamos a ver lo de tu CURP, en qué situación real está y cómo nos pueden ayudar ellos, uno, para que estés en el RENAPO, que estés bien, que estés todo actualizado, y ya lo demás, pues eso lo veremos ya en otras instancias. Pero vámonos paso por paso, déjanos por favor tus datos. Eso es importante. 6 de la tarde, ya con 50 minutos. ¿A qué vamos, Majo?
1: Vamos a hablar de que ya se pusieron en funciones estrategias para localización de extranjeros reportados como desaparecidos en Quintana Roo. Y la nota es de Antonio Basto.
2: La Comisión de Búsqueda de Personas de Quintana Roo puso en operación la Unidad de Atención al Extranjero y la Unidad de 30 Días para fortalecer la localización de personas reportadas como desaparecidas y actualizar sus registros oficiales. La encargada de la dependencia, Aide Saldaña Martínez, detalló que la Unidad de 30 Días revisa expedientes de meses anteriores para verificar si las personas ya fueron localizadas y, en su caso, actualizar las fichas de búsqueda y la documentación correspondiente. Explicó que personal de la comisión realiza visitas domiciliarias para confirmar la localización de las personas y recabar pruebas de vida cuando los familiares no notifican su regreso. Además, señaló que el organismo mantiene un proceso de fortalecimiento mediante el reforzamiento de las áreas jurídica, psicológica, de búsqueda y de análisis de contexto para mejorar la atención de las familias y las acciones de localización. Para CIR Noticias, Antonio Basto.
0: 6 de la tarde con 52, pronostican fuertes vientos y oleaje para estos días en el estado. Benjamín Cabello.
3: La Coordinación Estatal de Protección Civil dio a conocer a través de sus redes sociales un importante aviso meteorológico sobre rachas fuertes de viento a registrarse entre el 18 y 20 del presente mes de junio del 2026. Tales rachas se registran del este y sureste entre rangos de 40 a 60 kilómetros por hora, lo que propiciará un oleaje estimado de entre 1.5 a 2.5 metros. Este panorama se proyecta principalmente sobre zonas de costa del estado, por lo que las autoridades marítimas exhortan a la ciudadanía, navegantes y prestadores de servicios turísticos y náuticos a mantenerse informados a través de las capitanías de puerto sobre las actividades que se pueden realizar en el mar. Por su parte, Protección Civil alertó sobre la posibilidad de caída de anuncios publicitarios y ramas de árboles precisamente ante las ráfagas fuertes de viento. Para ASIR Noticias, Benjamín Cabello.
0: 6 de la tarde con 12 minutos, altas expectativas de restauranteros ante festejo del Día del Padre. Benjamín Cabello.
3: El año pasado, ante la celebración del Día del Padre, los restaurantes de Cancún registraron una ocupación del 65%, pero para este 2026 el sector espera un considerable incremento de comensales, pues además de este festejo, está presente el tema de la Copa de Fútbol 2026, que tras la victoria de la selección mexicana, proyecta altos niveles de operación, indicó Perla Flores Navarro, presidenta de la Cámara Nacional de la Industria Restaurantera y Alimentos Condimentados de Cancún, CANIRAC.
4: Es el Día del Padre. Buenas proyecciones, esperamos entre un 80 y un 100% durante todo el día. Como es común en estas fechas, pues las celebraciones empiezan desde el sábado, empezamos a tener mayor afluencia. Hay que recordar celebrar a los papás porque siempre celebramos a las mamás. Recuerden que los restaurantes estamos listos. El viernes que ya empieza a haber movimiento por el Día del Padre y luego ya mucho más intenso para sábado y domingo, concretamente para la celebración. Bien, como siempre lo digo, el sector gastronómico tenemos para todos los los gustos y para todos los bolsillos. Entonces, pudiéramos hablar que pueden en un lugar encontrando un cheque promedio desde 300 pesos por persona hasta un cheque promedio de 1500 por persona, dependiendo lo que deseen comer y dónde deseen celebrar. Pero hay una gran oferta, tenemos realmente mucha diversidad.
3: Para ASIR Noticias, Benjamín Cabello.
0: 6:54. El niño ya está en el Pacífico y podría intensificarse en invierno. Alemao Luna con los datos.
5: El fenómeno del niño ya se registra en el Océano Pacífico Ecuatorial. El Servicio Meteorológico Nacional informó este jueves que persistirá en los próximos meses y tiene 63% de probabilidad de que se fortalezca muy fuerte durante el invierno en el hemisferio norte. Esto significa que se espera un calentamiento anómalo en las aguas del Pacífico mexicano, provocando de noviembre a enero de 2027 temperaturas más bajas de lo normal en el centro y norte del país, mayor número de frentes fríos y un aumento de lluvias en diversas regiones. Mientras que en primavera y verano es probable que se registren anomalías cálidas, una posible extensión de la canícula con periodos de sequía más prolongados, así como mayor actividad de ciclones en el Pacífico. Alemao Luna.
0: Y es que Francia activa también alerta de crisis por ola de calor. El primer ministro francés convocó a un consejo de crisis para este viernes ante una ola de calor que alcanzaría su punto más alto el domingo, con temperaturas de hasta 40 grados durante el día y 30 por la noche. Más de 41 millones de personas están en zonas bajo alerta naranja y algunos departamentos podrían... Departamentos se refieren a los estados, como nosotros. Podrían subir a alerta roja. Hay que comprender también que los franceses no tienen la necesidad del aire acondicionado como nosotros. O sea, es un clima mucho, muy diferente. Entonces, cuando sí, pero nosotros nos dicen temperaturas de 40 grados, sensaciones térmicas de 42, 40, pues no nos asustamos tanto, ¿no? Pero vaya que hay ahí, eso es una cosa muy diferente. Pero bueno, ya está, 6:56, ya nos vamos. Majo, ¿algo que desees agregar antes de irnos?
1: No, nada más que...
0: Te quedaste bien sacada de onda, ¿verdad?
1: Sí, está feo el caso. Es que como cada vez que hablamos de una madre buscadora, uh-huh, es imposible no sentir empatía.
0: Mira, yo la verdad es que tengo mis asegúnes, como dicen por ahí, cuando hablamos de ciertas manifestaciones donde rayan, hay cosas que rayan monumentos, uno puede estar en contra y a favor, y se permite un poco la polémica, ¿no? Cuando hablamos de partidos políticos nos peleamos, es más, hasta de religiones, con todo el respeto, uno puede entrar en controversia. Pero cuando uno habla de madres buscadoras, solo alguien muy poco empático, que no está tocando la realidad, se puede enojar con una manifestación de un papá. Porque si tú, papá, vives en un país que no le da certeza de seguridad a tus hijos, porque la Constitución así lo pone, ¿eh? Seguridad, alimento, salud, educación, es algo primordial que tiene que tener cada ser humano que vive en este país. Cuando tú ves que el país no da seguridad y que tu hijo no está contigo y que no sabes dónde está, ¿bajo qué condiciones? Híjole, hay muchos papás que harían que ardiera el mundo para encontrarlos. Y tenemos que ser muy empáticos con ese tema. Tenemos que ser muy, muy empáticos. Ya nos vamos. Franz, ¿algo que desees agregar?
6: Nos escuchamos mañana y se quedan con Espacio 2026.
0: Ahí está. Quédate después también con Emma Colín, que tiene mucha música para ti. Soy Carlos Mendieta. Muchísimas gracias por escucharnos. Que tengas una extraordinaria tarde-noche.

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